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Sí, señor. Vale.

Rodríguez. Bueno, sí, señor. Sí, señor. Vale. Sí, voy a tener que hacer una colecta también, Sí, para pagarle a Benito, Sí, porque acá la producción me ha dicho que se ha comunicado con Benito, para que vaya a cantar tonadas. Allá el evento, el 6 y 7 de junio en el Zoom de Camioneros. Gran feria show solidaria, Entrada, dos o tres alimentos no perecedero. Bueno, que si está Benito, puedo llevar un vino también para Benito. Lleva hasta chocho. Sí, ¿le pidió mucha plata a Benito? Ah, bueno. Mire que va a estar Julito, No, creo que va a estar los chicos de Rompiendo Frontera también, Pir, y todos los chicos de Rompiendo Frontera, Va a estar Marcelito Show. Van a estar los chicos del Tirral. Y ahí va a haber un par de sorpresas más, que van a estar acompañándonos. No, lo quiero decir, no, lo tienen que vivir, tienen que venir a vivirlo, Como va a estar, van a haber sillas, mesa para toda la familia, Sí, para que vengas, comas tranquilo, todo, servicio de mozo, bebí, todo, para compartir en familia, Y bueno, el gran show de... ¿Cuánto? En dólares. Piden dólares, el viejo. Bueno, y creo que los chicos del Tierral van con toda la banda, Bandoneón, violín. No, va a ser una fiesta única, te lo puedo asegurar, Para todos aquellos que dicen, no hay nada. Invitada especial a Irma, ¿le mandaron la entrada especial a Irma? Por favor. Bien. Así que Benito nos cobra por ir a cantar tonadas. Bueno, si juntamos la plata... Sí, si lo pide la gente, sí. Si no, ¿para qué le vamos a pagar el pedo? Ah, tenemos un montón de gastos. Bueno, si lo pide la gente. ¿Cuántos dólares? ¿Está loco?

0: está loco, con eso le pagamos a Messi para que venga a jugar a Boca, ¿no?
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0: Bueno, no sé, no sé. Si la gente lo pide, obvio, sí, sí. Si la gente lo pide, no, por mí, no. Que sí, vaya Irmita, obvio, obvio. Irmita, Pato, Ale, No, por mí, tío. Bueno, ahí está, Qué mala vaina. Olvídate, hay en dólares. Bueno.

¡Hola, Muñe! ¡Hola! Claro, claro, vamos a tener que traer... Sí, llamar de sponsor a... No sé. A la AFA. Sí, vamos a tener que llamar de sponsor para pagarle a venir un YPF. Cosas así. Jean Cartier. Mucho, pero bueno, si la gente quiere, lo llevamos. No sé dónde vamos a sacar la plata todo esto. Bueno, exige sonido. Sí, eso hay, sí, eso no hay problema. Ah, bueno. Bueno, sí, no, lo que es sonido no hay drama, No olvidate. Pero mirá la cantidad de plata que, bueno, dólares. 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

ahí está, por acá me dicen, sí, llamá a la AFA, así es bien transparente. No, claro, si son los únicos, sí, sí, son los únicos que pueden pagar lo que pide Benito para ir a cantar, Sí, no te, 6-0 te quedaste corto. El Chiquitape es el único que puede tener la billetera esa. Viste que se transferían millones y millones. Bueno.

0: vamos a una tanda cortita y ya volvemos. Hola, Muñi, ¿cuál es el acertijo de hoy? Buen comienzo de... Igualmente, buen comienzo de semana, buen comienzo de mes, mi gente linda. Decime dónde puede ser un carnavalito que sabés poner. Bueno, dale. ¿Dónde se realiza la fiesta solidaria más divertida y familiar que se va a hacer en Caleta Olivia este 6-7? ¿Dónde se va a realizar? Eso me tenés que mandar, tu nombre, tus tres últimos números de documento y nada más. Dale, dale, decime en dónde. Dale, vamos a una cortita, una tanda cortita y ya volvemos, dale.
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estamos ahí, Gerardo para ahí, 875. Bueno, puede ser, Graciela, puede ser, Graciela, vale. Bueno, ahí para, Marcelito, vale, dale. Hola, Muño, hola, ¿cómo estamos ahí? Todo bien. Ay, ya la previa, de lo que va a ser la gran fiesta, en familia. Solidaria con miles de premios, te lo puedo asegurar, Sí, señor, cada media hora vamos a estar haciendo sorteos, para todos aquellos que colaboren, toda mi gente linda que siempre colabora. Bueno, nos tenemos que juntar, 6-7. Próximo fin de semana, imperdible.

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Con todo. Ahí estamos. Hola, Muñe. Bueno, dale.

a José Luis ahí, a mi gente de Mercado Jocelyn, gracias, nos regaló un álbum, Sí. Se lo choré, pero... no tiene problema, no. Saludito enorme, enorme para toda mi gente de los gigantes de Caleta, Olivia. Mercado Jocelyn. Por estar, con esta movida. Tengo un álbum, voy a estar sorteando un álbum. Vamos a hacer canje de figuritas, Sí, vamos a tener un sector para los chicos que hagan canje de figuritas. ¡Viva el folclore, Javier! ¡Sí, señor!

estamos. Bueno, vale. 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Bueno, dale, saque. 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Bueno, vale, sí señor, puede ser. Hola, Muñoz, hola, Bueno, como tiene que ser, Dale. Hola, Muñoz. Hola, ¿cómo estamos? Todo bien, Como tiene que ser, Hola, Muñoz. Hola, bueno. Sí, señor, Quedan numeritos, No te quedes afuera. Podés ver el mundial a lo grande, Te podés ganar un tele de 55 pulgadas, Albino ya compró el 6. El 6, ese mi amigo Albino, Sí, sí, genio. Suerte, Va a quedar para Vilma, olvídate, Ahí estamos. 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La idea es juntar la familia,

Bueno, impresionante. Bueno, dale. Bueno, mi gente linda, dale. 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Así que nada, mi gente linda, dale, te espero, Ay, Dios, nos quedaron algunos comercios. Bueno, mañana seguimos, Sí, señor, 6-7, en el Zoom de camioneros, se viste de fiesta para toda la familia, todos aquellos que dicen, no, hay dónde. 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Todos los feriantes dicen, así que va a ir la gente solidaria, vamos a hacer hasta un 20% de descuento, Vas a tener de todo. 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Lorenzo va a estar junto a nosotros, obvio, así que atente. ¿Quieres comer rico? Nueva Ancla, sí señor, no, va a estar el carro afuera, no, va a estar de todo, el Pancho Loco creo que también estamos, así que atente, hola, muy bueno, sí, buen comienzo y mes, te deseo el doble. Bueno, dale, no tenemos que ir, desde ya, buen comienzo de semana, buen comienzo de mes, mi gente linda, vayan preparándose, guarden plata, yo sé por qué les digo guarden plata, porque va a estar espectacular este 6-7 de junio, vamos a comenzar el mes junto a familias lindas, gente linda, pasándola lindo, que esa es la idea, pasándola lindo, cada media hora sorteo, así nomás te lo digo, sí señor, Vas a disfrutar de buenos shows, artistas, cantantes. No, va a estar copado, Lo que estabas esperando llegó a Caleta. Y solidario, ¿qué más querés, Dale, mañana si no nos vemos. Nos escuchamos. Que Dios los bendiga. Cuídense mucho. Buen comienzo de mes. Ponele pila, sí señora, ponele pila. Dale. Chau, sí. Mañana si no nos vemos, nos escuchamos. Dale.

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0: pongo cuarteto, porque de eso se trata este programa. Por eso nos llamamos Cuarteto Manía. Somos los maníacos del cuarteto, los loquitos por el cuarteto. Hola. Muy, pero muy buenas noches. Arrancando la semana, arrancando el mes de junio, arrancando la noche, arrancando la vida. Yo he vuelto a la vida. Sí, he vuelto a la vida. No, chicos, es impresionante el tema de tener disfonía. Es una cosa. No sé, ¿con qué trabajamos vos? A ver, qué sé yo, con tu intelecto, con tu físico, porque a lo mejor, qué sé yo, haces actividad, que por ejemplo, una recolección de residuos. O manejás, qué sé yo, un vehículo. O qué sé yo, sos chef, o sos cocinero, o usás tu cabecita para hacer sumas y restas, multiplicaciones, divisiones, o para contar dinero, o para pagar sueldos, o para lo que sea. Bueno, ponele, eso que vos utilizás para eso, lo tenés bloqueado. ¡Ay, por Dios! Claro, yo tenía la voz así como disfónica, que todavía no puedo todavía expresarme el volumen al que estoy acostumbrada a hablar. Pero ahora se me entiende. Estuve como no sé. Fue un castigo, por algo eso fue un castigo. No me acuerdo por qué, no recuerdo por qué, porque yo no le he hecho nada a nadie. ¿Qué? Por reírme. Por reírme, qué sé yo, por disfrutar de un gol de Belgrano, ¿por qué? Tremendo este amor. Tremendo este amor. Es fruta prohibida en mi corazón. Hola, chicos.
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0: Claro, me sentía. Tremendo, no poder expresar mis ideas, mi alegría, mi felicidad, no poder cantar estas canciones.

saludo a Agostina, que estuvo haciendo cuartetomanía, ¿sí? Y gracias a todos los que mandaron saluditos, mensajitos, preguntándome qué me pasaba. Yo les decía, ¿qué te pasa? Y tenía que escribir lo que me pasaba porque no podía mandar audio. ¡Ay, Dios!

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Armado con Diego Barrios Durán, ¿sí? No vamos a invitar a nadie, no vamos a hacer entrevistas, nada. Vamos a hacer un especial musical súper especial, empezando allá a festejar lo que es el día del cuarteto.

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sala del Rey el próximo sábado. Viste que te dije, estamos así como en una semana muy... Sí, sí, donde hay muchos festejos por el día del cuarteto. Qué lindo que va a estar eso, Che Pelusa y el...

0: minutos, ya con 34 minutos. Excelente arranque musical de Cuarteto María con Facu Gutiérrez. Disfruto, La Conga, Nelson, será y...
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0: El fantasma enganchadito, señor mayor, Mega Drag, para el uno de los inolvidables, porque van a sonar varios inolvidables esta noche, como ya habitualmente lo hacemos, ¿sí? Patola, se te extrañaba, qué bueno que estés mejor, muy linda la radio. No vamos a decir, wow, qué bien que estoy, pero ahora se me entiende, claro, no se me entendía nada, nada, nada, nada, nada, nada, nada. Estuve como 72 horas, chicos, así, con voz muy, muy, muy difónica. Podía hablar así, hola, ¿cómo están? Bueno, Demo de Ulises, bueno, para mi mamá que te escucha, gracias a mí, aguante la popo bien, che, salga de mi fundita.
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saqué completito, ¿viste? Te la saqué completo, no te lo canté, no te lo pisé, no te lo arruiné. Pato, temita de la mona, callejera, estamos trabajando con los chicos en la fábrica. Saludos, Pato, de parte de los chicos del turno tarde de Cauplas. Un beso, chicos, para ustedes. Cariño mío, siento frío y no aguanto más esta soledad, Patito. Ja, ja, ja, ja, ja, ja. Romántico. Aguante Chubut, dice por acá. ¿Es bonito Chubut? No conozco. Por eso pregunto. He visto imágenes, obviamente.

gente que, bueno, que sí ha viajado al sur y que viste que hay esos tours que te llevan a distintos lugares, así como lugares muy tradicionales, dicen que es precioso. Es muy bonito Chubut. Hola, Pato. Hola, Jorge. Bueno, Pato, ¿cómo está el tiempo en Agua de Oro? Bueno, acá tenemos 15 grados, casi 16 grados. Allá debe estar en 12 grados, mi amor. Vos calculales siempre, si yo acá digo que acá sale, escúchame. Acá hace 15, 16 grados, bajale 4, 5 grados. En el peor de los casos, 5 grados.

Bueno, 29 de mayo del 2026, hola Patito. Este mensaje es del 29 de mayo del 2026, o sea, hace tres días atrás. Bueno, dice, a mí, saludito para mi factura Chávez, pues tu fiel oyente, saludalo, por favor, gracias, un beso desde Altagracia, Florecita Villaverde, la Florecita. Te extrañaba. Acá tengo varios mensajes que decía te extrañaba. Dice, Pato, ¿cómo estás? ¿Te mejoraste? Soy Santi de Carlos Tejedor, provincia de Buenos Aires. Se te extrañó muchísimo. A ver, ¿qué extrañaron? ¿Qué extrañaron esto? Es bueno hablar de esto. Cuando extrañas a alguien, ¿qué extrañas de esa persona? No, y no quiero hablar de mí, que extrañaron, qué sé yo. Mi empatía, mi dulzura, mi voz aterciopelada. Este lomazo tallado a mano. Ya sé que no me digan esto. ¿Qué extraña? Que cuando se extraña a alguien, ¿qué extraña? Ya, qué buen tema, para que charlemos. Muy buen tema para que charlemos. ¿Qué extrañas cuando extrañas algo o alguien? ¿Cuál es la sensación esa que se tiene cuando decís, ay, extraño, estoy extrañando esto? ¿Cuál es la sensación? Porque viste que por ahí tenemos así como frases hechas. Hola, buen día, ¿cómo estás? Frase hecha. Capaz que te importa tres pepinos de cómo está la otra persona. Porque si te pone a decir cómo está, pobre, a lo mejor te tiene dos horas hablando. Claro, pero son frases hechas. Entonces, y el te extraño, es normal decir que cuando una persona, digamos, durante un tiempo prudencial no está a tu lado y estás acostumbrado a que esa persona esté, digamos, seguido, que, qué sé yo, de alguna manera tenés una comunicación o tenés un contacto, compartís algo con esa persona o con algo, qué sé yo, un deporte. Ay, extraño el gimnasio, extraño un montonazo. A ver, ¿de qué se trata el extrañar? ¿A qué nos estamos refiriendo cuando decimos extraño tal cosa o a tal persona?

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Olmedo. Sí, qué bien que está este chico Fer Olmedo, Profesionalmente hablando, digo. Y independientemente de lo físico. No, porque se nota que entrena, que... Que cuida su masa muscular. No, pero qué bien que anda artísticamente. Vos sabés que lo veo re arriba al Fer Olmedo, lo veo muy arriba. Muy arriba. Aparte es un chico muy joven que tiene, pero... tiempos de carrera, pero para ser dulce, ¿no? Bueno, y... hablando de lomo y de masa muscular, la Pepa también. Ay, que está musculoso también. Bueno, la Pepa con el...

un temita de la Mona. No, no sale bien el recibido porque tengo un caramelo en la boca. Caramelo de propóleo con eucaliptus. Bueno, Patito Bella, venite a conocer Neuquén Capital. Futura mejor ciudad de ciudades, ¿eh? Sí, chicos. Vos sabés que invertiría ahí todos los... Sí, sacaría todos los dólares debajo del colchón y me iría a invertir ahí a Neuquén por... ¡Claro! Por todo lo que es Vaca Muerta. Es la capital de Vaca Muerta, me dice Daniel por acá. Averíguame cuánto está un terrenito por... ¿Cuánto está un terrenito por ahí? ¿Cuánto? Mira, el próximo sueldo de acá a la radio voy y me compro un terreno. Próximo sueldo de la radio voy y me compro un terreno en Neuquén. Ahí, a la vuelta de Vaca Muerta, la vuelta.

0: señora Pato Bon, saludo desde Arroyito Córdoba, un abrazo grande a Daniel Romero, kiosco El Gomín. Promo, un helado del Mundial por 4.000. Ahí está. ¿Qué sería el helado del Mundial? Sería la crema del cielo con crema rusa, vendría a ser. Claro, el crema del cielo que es celeste con la crema rusa con... Claro, crema rusa es, ¿no? Vamos, turco. Arriba las palmitas. No, crema americana, no crema rusa. Crema americana. Se me confundieron los países y con continentes. O sea, un país, América, un continente. Bueno.
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0: Bueno, Patito, te tiro mi definición. Extrañisti aguda. Es igual al vacío que nada llenará, solo eso que extrañas. O eso que te falta. Porque me está definiendo extrañitis con la misma palabra. Normalmente cuando vos definís algo... ¡Ay, cómo estoy hoy, che, por favor! No, ¿cómo he venido hoy? ¡Ay, no puedo creer! Claro, cuando vos definís algo no lo podés definir con la misma palabra que a la que querés definir, ¿entendés? Claro, vacío, está bueno hasta acá. Vacío que nada llenará, solo eso te llena, es solo te llena eso que te falta. No, he venido hoy así, pero soy una luz. No, estoy hecho una luz. Mal.

Tunga, tunga, tunga, tunga. Para los que dicen que desacatado no es cuarteto. Tunga, tunga, tunga, tunga, tunga, tunga. Esto está muy bajito grabado, ¿eh? Me gusta igual. Pero está en vivo. Está en vivo esto. Escucha, para aquellos que dicen que desacatado no es cuarteto. Escucha. No es el cuarteto característico. No es el cuarteto tradicional, pero es cuarteto. Ahí escuché el tunga, tunga, tunga.

Bueno, acá en Rincón de los Sauces, Neuquén, el centro de Vaca Muerta, le están pidiendo unos 60 millones por un terreno. ¿Qué? ¿Tienen oro los terrenos? Ah, bueno, no sé, voy a excavar y voy a sacar petróleo, ¿qué onda? ¿60 millones? No, si me decís, Dani, que voy a sacar petróleo de ahí, oro, petróleo, diamantes. Litio. Por un terreno 35 por 15, dice por acá. Ah, mira. Gatito, actívate con un demise de la mona callejera, activa el lunes. Ya me podés decir que no estoy activando el lunes porque mira, me voy, me voy. No sé, no tengo nada. Ah, sí tengo algo. No, pero tengo la mona con Teve, chico, no me gusta. ¿Cómo canta TV? Me encanta la mona, pero no me gusta TV. Me encanta TV como jugador de fútbol, lo admiro un montonazo, pero no como canta. A ver, déjame que te encuentre un tema así, buenazo de la mona. Espera. Tengo el clásico de Belgrano. No, que no, que tampoco quiero parcialidad. Ay, cómo estoy hoy, por Dios. Adela vine buena. Claro. El que le prometí a Diosito, no me le voy a burlar más, Diosito, a los hinchas de Taller. Devolveme la voz, devolveme la voz. Claro, ¿me escuchó? Sí, me escuchó. ¿Sí?

0: noches, Pato querida. Es muy cierto, cuando usted no está al aire, la extrañamos. Esa reconexión oyente-locutora que nos hace terminar cada día con esas dos horas de ocurrencia y locuras de usted que nos complementa de una manera única. Tomá, ahí tiene la definición. Gracias por ser como sos. Atentamente, el gallo, JM.
1: Levante.
0: Pato, vos hablás de geografía y de chicos más de 18 años y no sabe dónde queda la Pampa. No sabe mi historia y yo extraño de alguien su carisma, su voz. Y a veces te sentís vacío si no conectás con esa persona. Esa es la sensación que te da la extrañeza. Muy bien. Bueno, los chicos de 18 años que no saben dónde queda, por ejemplo, como decís vos, la Pampa. Bueno, es fácil, chicos. Están todo el día con el teléfono. Fíjense, pregunten, ¿dónde queda la Pampa? Y ahora en este momento, yo te di nombre, la Pampa. ¿Y vos no sabés dónde queda? Agarrar el teléfono y preguntar a la guía. No sé, lo que sea, pregunta dónde está la Pampa. Y te marca el mapa y te dice dónde exactamente está la Pampa. Esta es una linda manera de aprender también, ¿eh? Antes era el diccionario, ¿te acordaste? Querías saber algo y te ibas al diccionario. Así era gordote el diccionario.

Dale, dale, dale, dale. Pato, ¿qué diría Debes cuando cantas vos? Ja, ja, ja, ja. ¿Qué hija de cómo canta tan bien o así?

Crimen de Agostino, piden el jury al fiscal Garzón y la renuncia de Quinteros. Legisladores, colectivo Ni Una Menos y bloques opositores cuestionaron la actuación judicial y política. También apuntaron al fiscal Iván Rodríguez por liberar bajo fianza a Barrelier en el 2025.

0: controvertida defensa de Ricardo Moreno tras el femicidio de Agostina Vega. El concejal oficialista y abogado penalista deslindó responsabilidades por la liberación del presunto femicida. Denunció el uso de inteligencia artificial para armar un audio en su contra y admitió haber gestionado contratos municipales. Hora 23, 24 minutos.
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0: Pato, hola, soy José. ¿Qué pasó con vos? No sé, Antes eras la número uno junto a En todos los eventos estaban conduciendo, estaban los festivales y de repente te dejaron de lado. A mí me parece muy mal lo que te han hecho, porque sos una gran conductora y sos mucho mejor conductora de las que están. José María, no tengo la menor... No, sí tengo todas las ideas del mundo. Sí, sé por qué, pero no voy a hablar más del tema, al menos no por acá. Lo que ellos me dijeron acá en la radio es que mi imagen no es la imagen que le quieren dar a la nueva radio. No tengo una imagen. No sé si se referían a si soy fea, si soy linda, si soy rubia teñida o si soy blanca además o si soy adulta mayor. No sé si se referían que tengo 55 años, no sé si se referían a qué sé yo. No sé si se referían a que soy alta, no sé si se referían a que tengo las piernas todas bien trabajadas porque voy al gimnasio 2 horas diarias, no sé a qué se referirá, no tengo la imagen que la radio quiere. Eso es lo que a mí me dijeron. En persona, no es que me lo mandaron, no, me lo dijeron a mí en la frente, face and face. Bueno, Patito, soy Nicolás de La Pampa. A full la panadería, un beso grande. Buen lunes. De hecho, obviamente, todo eso se ve plasmado en que no me ponen en las fotos, en que no me mandan a ningún lado, etcétera, etcétera, etcétera. Pero bueno, lo dejamos acá el tema, puede ser. Pato, buenas noches, querida. Excelente la radio, como siempre, a ver si me ayudas. ¿Cómo es el tema nuevo de Desacatado? Lo canta el Fer, porfis. ¿Y qué necesitas saber, Javier, querido? ¿El tema del Poposato o el tema que grabó con Mala Fama? Ni idea, no, la verdad que si te refería al último tema no me gustó para nada. El que grabó con Mala Fama no me gustó para nada. Si te refería al Poposato me encanta. No te voy a decir que me... Ah, qué temazo, no. Si te refería al Chingón me encanta, al otro Orgullo también me encanta. Mónaco me encanta. Y bueno, y tiene un montón de otros temas que también están buenos. Te hablo de los temas más comerciales, ¿no? Bueno, pásalo, Pato, si lo tenés, porfi. Pato, un saludo para mi marido Kiko, que está librado de su privado de su libertad. Decirle que lo amamos y acá estamos del otro lado con Olivia. Por la política, creo yo. Jaja, dice por acá Marcos. No, porque cuando yo empiezo en política, yo ya estaba, como se dice en la jerga radial, frisada. No, no tiene que ver con eso. No, en absoluto. Bueno, el colorete lo pasa al tema. Claro, debe ser el tema que grabó con Mala Fama, calculo que es ese. No me agrada para nada. Y la verdad que si lo tengo acá programado, lo pasaría de alto. A no ser que me obliguen, que me digan, no, este tema lo tenés que poner sí o sí. Pero yo lo pasaría por alto porque hace apología al consumo de sustancias. Entonces no lo paso. Yo, si es una elección personal, no lo paso.
1: ¿Y cómo hacemos,
0: Pero si me obligan a pasar, lo tengo que hacer porque soy empleada.

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Pato, ¿cómo está la canción nueva de Desacatado que te dicen debe ser Infierno Vacío? Lo canta Fernando, es alto tema, lo votó para el ranking. Saludos y bendiciones. Ya lo encontré, el tema se llama Infierno Vacío. ¿Podés pasarlo? No lo tengo. No tenía conocimiento del tema, mira, ni lo tengo. Estaría súper. Saludos, Patito querida, y gracias. El tema que te pregunta, Pato, es Infierno Vacío Desacatado. Llego a casa y lo escucho. Sí, mañana, y se lo pedimos ahí a Diego. Le pedimos a Diego Barros Gran que nos que lo programe. Pato, quizá la radio busca otro perfil, porque si es por imagen, teniendo en cuenta a todos tus compañeros, vos deberías estar en un horario central. Algunos de tus compañeros dan hiperoyente. La mejor para vos soy Claudio Eliciaga. Claudio, en primera instancia, no hace falta tirar abajo a otros para levantar a alguien. Te agradezco igual. Y en segunda instancia, no tengo idea a qué se referían con el tema imagen. No tengo la mejor, menor idea. Sí me dijeron eso, que no tenía la imagen para lo que... Ta. Pero no me dijeron qué imagen quería. Bueno, Pato, de Matorrales. Claro, deben decir acá en la radio. Imagínate. Sale a la calle y todo el mundo... Pato hermosa, Pato bella. Ya, me confunden con Sol Pérez en la calle. Un camión hacia acá al revés. No queremos ese perfil de femme fatal. Claro, capaz que sea eso, yo no me di cuenta. Es un camionazo, la guacha. Imagínate. No, buscamos otro perfil. No sé, digo, capaz, tal vez. Pato, de Matorrales, Córdoba, Gabriel comiendo algo al disco con mis amigos. ¿Podés pasar el Desacatado Superestrella? Gracias, saludos. No lo pases nunca, porque dan mal aspecto para los niños, Marcos. Claro, a mí me preocupa mucho, chicos. Sí, algo que a mí... La verdad que me quita el sueño. Si vos me decís a qué punto te preocupa tal cosa, esto. El tema de la educación, los niños, la formación, los adolescentes. Todo lo que pasó con Agostina. Entonces son cosas que a mí realmente me quitan el sueño, me quitan la paz, me quitan la tranquilidad. Me encantaría que las cosas sean distintas para con ellos. Me encantaría que este sea un mundo mejor para ellos. Que haya seguridad para ellos, educación, diversión, que se puedan preparar a nivel físico, que les guste el deporte. El deporte es una terapia muy sana para los niños. Descargan mucha energía con el deporte, tanto para niñas como para niños. Sea fútbol, básquet, de voleibol, handball, qué sé yo, lo que se te ocurra, natación. Así que si vos me decís algo de en cuanto a lo que hay que enseñarle a los niños, bueno, yo les tiro toda esa cosa tan bonita para los chicos, un mundo mejor para ellos. Que no se tengan que distraer con, y perdonen la palabra que uso, ¿no?, con un pelotudo como el pelotudo que se le cruzó a la niñita Agostina. Que se den cuenta que es un verdadero pelotudo y se vayan. Y vayan y le cuenten a los papás, a los abuelos, a los maestros, a los tíos. Pero lamentablemente no existe ese mundo. Y obviamente yo, si puedo evitar pasar determinada música que les va a aturdir más la cabecita, lo hago. Pero bueno, no pasa por una decisión personal, ¿sí?

0: Y usé la palabra pelotudo para no usar otra palabra peor, ¿no? Un insulto. Bueno. Igual creo que no es él solo, ¿no? Él es uno de varios. Bueno, a ver, Pato. Me voy, me tengo que ir. Pausa.
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0: mañana.
1: Para mi amigo de Nueva Italia.
0: A partir de la hora 22, si Dios así lo quiere, volvemos para seguir compartiendo. Dios mediante, ¿no? Ay, ¿saben con qué me enganché? Con el sultán. Ah, no, no, no, no, no, no. A la mediante. A la mediante. Claro, porque ellos son de otra religión. Claro. Vendrían a ser como... ¿hay qué religiones son? Bueno. En vez de decirle Dios, a Dios le dicen Alá. El mismo Dios nuestro, pero le dicen Alá. Alá mediante. Bueno, adiós mediante, chicos. Nos reencontramos mañana a la hora 22 cuando vuelva para compartir todo lo mejor de la música del cuarteto. Tengan una muy preciosa noche. Muy buen descanso. Bonito comienzo de jornada para el día martes y a la noche nos reencontramos. Un beso para todos, sigan conectados aquí en la radio, aquí en la Popu, porque llega la noche más pulenta. Llega Adrián. Ah, ¿les dije el chau chau? No, todavía no. Chau chau. Adrián Gómez llega para hacer la noche más pulenta. Con Luchito, que lo vi por ahí dando vueltas. Chau chau. Hasta mañana. Temas o temas.

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7: Tal vez yo sea el primero. Mira vos cómo se superan los guasos. ¿Cómo somos nosotros los argentinos? Dice, si alguien lo puede hacer, que lo haga, que me tienen que pedir a mí. Y si nadie lo pudo hacer, ¿qué me tienen que pedir a mí si no lo puede hacer nadie? No me...

0: no te doy ni idea de lo que se te extraña cuando no está. Dice, mándame saludos a mi esposa Abril, a mi hija Kiki, que está medio pachucha. ¿Qué pasó? Anda todo el mundo pachucho, ¿eh? Anda todo el mundo engripado, todo el mundo apestado, ¿viste? Entonces, ¿cómo anda? Encima, ¿viste que esto es un reflejo que nos quedó de la época de la pandemia? Nadie quiere decir estoy enfermo. Entonces, ¿viste? Te ven así que estás... Estás para atrás, ¿no? No... Es alergia. Nadie dice me gripe, ¿viste? Tienen miedo que te miren como un apestoso. Hola, Polenta, te escribo desde Valle Escondido, como cada noche que me toca trabajar, participo por el asado. Dice Rafael. ¿Quieren ganarse el asado? Es un asado para 6 personas de carnicería Don Feliciano. Don Feliciano, de Avenida Revolución de Mayo 1294, te regala un asado para 6 personas. Un bolsoncito de asado de 3 kilos. Me tenés que mandar la palabra asado. ¿Te cuento, Lucho? El viernes, una función en el Eleton, así, mira, impecable, espectacular. El viernes a la noche, hermosa función de los chicos de mi edad, gracias a toda la gente que fue, la que se hizo presente, me conocí con algunos oyentes acá de la Popu, así que muchísimas gracias a toda la gente que se quedó a saludar, a sacarse fotos. ¿Y el domingo? El domingo hicimos Friki 2x10 en Limados. ¡Localidades agotadas! Escucha, gracias a Dios que no hizo frío. Que abre la puerta, hay un patiecito. ¿Pasó? El domingo pasado. Ayer. Para mí es lunes a la noche hoy. Si te invité, Luchito. Si te invité. Fácil. Cuando hace mucho frío, no podés abrir esa puerta del patiecito porque se muere de frío la gente. Como no hizo frío, se pudo abrir la puerta. Si no, no sé dónde iba a entrar la gente porque seguía llegando gente. Localidades agotadas, estaba explotado. Entren a mi Instagram, @AdrianGomezHumor. Entren a mi Instagram y vean, hice un videito de lo del Eleton del viernes y lo de Friki el domingo. Gracias, gracias. No tengo más palabras que esa. Gracias a toda la gente que nos elige para tratar de ser feliz por un ratito, para reírse un ratito de felicidad. Eso es lo que brindamos con el humor. Hola, Adrián, buenas noches. ¿Cómo andas vos, locura? Acá estamos escuchando a ustedes desde la fábrica Taranto. Dice, la ardilla anda mal, lo dejó la novia por el amigo del Colorado. Alegrame la noche, pobrenta, con un temita de la mona. Si hay algo peor. Ahí está la ardilla. Si hay algo peor que te deje tu novia, es que vos sepas por quién te dejo. Hola, hermano, desde la Pritia, haciendo el turno de noche. Saluda a la mujer de yogur de barro. Dice, está linda la Jenny. Mira vos, che. Adrián, ¿cómo estás?
1: Estamos... Ardilla gorda.
0: Tomás. ¿Por qué ardilla gorda? No, déjalo ahí. Adrián, ¿cómo andás? Acá escuchando desde INTA, dice Adolfo. A ver, ¿qué más? Che, quiero ganar el asado, dice. La última vez que comí carne fue cuando me mordí la lengua. Adrián dice, quiero el asado para comer con la doña. Andamos a mate hace como 2 semanas, dice Mauro. Muchos mensajes. No lo va a creer, Nero, dice. Ahora te escucho toda la banda. Santi del Crono Blanco dice, quiere hacer arreglar la radio, dice. Y si la arreglo, te está escuchando, dice que se pague la coca. Si la arreglo y está escuchando, que se pague la coca, dice. Mira, está escuchando toda la banda ahora. Porque somos cada vez más, Luchito, somos cada vez más. Hermosa la radio, saludos a todos, participo por el asado, dice Franco.

0: un segundo sorteo. Tengo el asado para 6 personas. Me tenés que mandar la palabra asado, tu nombre completo y últimas 3 del documento. Pulenta, ¿cómo anda? Me descargue la aplicación solo para escribirte a vos. Excelente, el programa de la noche, dice Daniel. Gracias, Danielito, querido. Daniel, buenas noches. Felicitaciones por el éxito, haciendo el aguante acá en Punta de Línea, en Colonia Tirolesa. Hola, soy Roxana, acá comiendo poroto y haciendo un budín de mandarina de mi árbol. Para desayunar mañana, se te extraña todos los días. Chico, ¿me van a hacer llorar? ¿Me van a hacer llorar? Mira, tiene un árbol de mandarinas. Mira qué chica donosa, ¿te das cuenta? Mira la Roxy, qué mujer donosa, como decían las viejas de antes. Ahí están donosa. Donosa que está llena de dones. Donosa. ¿Cómo? Que está llena de dones. Es por eso se dice donosa. Tiene el don de ser buena persona, el don de ser esto, el don de esto. Entonces, cuando una persona tiene muchos dones, es una persona donosa. Y un hombre donoso es un hombre lleno de dones. Mira vos, las cosas que hay que enseñar. No, don tiene otro sentido. Cuando te saludan, te dice, ¿cómo le va a don Pedro? ¿Sabes qué significa don? En serio te estoy diciendo, no estoy chamullando. En español, en el español antiguo, don significaba de origen noble. Por eso, a los príncipes y a todo eso le decían, don Rodrigo de la Vega, don no sé cuánto, don, porque es de origen noble.
1: Malandón.
0: Así que te decía, ella es muy donosa porque tiene un árbol de mandarina. Seguramente se han hartado de comer mandarina porque el árbol da mucho fruta. Entonces, ¿qué hace? Saca las mandarinas del árbol, hace el budín de mandarinas para desayunar y come poroto. Porque tiene mucho trabajo y quiere estar un poquito al pedo. ¿Quieren entrar para el teatro? Tengo 2 pares de entradas para el teatro, ¿eh? Tengo 2 entradas para el teatro.
2: Sí.
0: Para los chicos de mi edad, para este viernes. Mandame la palabra teatro. Teatro, nombre completo, últimas 3 del documento. Al mensajero de la Popu. Teatro. Tenemos 2 pares de entradas para este viernes a las 23 horas en el Eleton Resort de Villa Carlos Paz. ¿Cómo andás, Adrián? Hace mucho que no te escucho porque no me da el asado ni a palo. Dice, hoy tengo fe, dice, no es mí. Adrián, un saludo para la banda de la IPF de San Vicente, que te escuchamos toda la noche. Participo por el asado, dice Oscar. Saludo para el chico de la IPF. ¿Vos sos de los que se baja a saludar o sos de los que saluda por la ventanilla cuando va a cargar nafta?
2: Abajo.
0: Si vas en moto, vos. No, cuando vas en el auto.
2: ¿Pero tenés que bajar?
0: ¿Vos te bajás de la moto para cargar nafta? Ah, mira, eso no sabía. Yo hace mucho que tenía... Ah, tenés razón, claro. Yo tenía una moto, una Enduro tenía. Claro, yo tenía una Enduro y se me hablaba ando después. ¿Vos sabés qué? Vamos a jugar con las canciones, vamos. Acá estamos escuchando a Tener el Lavadero, Turno Noche de los Higgins, de Andro. Vamos con esos temazos para que no decaiga. Vamos con los temazos, vamos, que no decaiga, muchachos, vamos. Jugando con las canciones. Hoy, jugando con las canciones. Uno de acá, uno de allá. Uno de acá, un tema de cuarteto. Uno de allá, uno que nada que ver con el cuarteto. Comenzamos la semana con uno de acá, Cachumba, Ser Amantes.
2: Dale, ponelo.

0: grandote para Marina de Santa Rosa, Santa Rosa con la Mochita, que está escuchando todas las noches. Beso grandote para, mira, este, conterránea tuya, Muchito. Para Marina de Santa Rosa. Qué lindos mensajes que están mandando, Luchi. Omar. Hola, Pulenta, mira esto. Hola, Pulenta, Dios te bendiga. Mira. Gracias, hermano, muchas gracias. Igualmente.
1: Ya está, ya.
0: Hola, crack. Déjame mandarle un saludo a Darío del mantenimiento del Pharmacity, que le cuesta una barbaridad trabajar. Y para la sucia que volvió de vacaciones, más vago que nunca, dice Federico. Hola, Pulenta, acá los negros de Denso haciendo el martes. Un saludo para los chicos de la Priti, que somos vecinos. ¿Qué hacen eso, gaso? Esa chica que queda con el topín. ¿Y ustedes en Denso qué hacen? ¿Vos sabés qué hacen en Denso? Denso con D. ¿Vos sabés que acá le decimos Don Oso al gordo Cristian? Dice, es un oso, el viejo gordo. Don Oso. ¡Eh, hey, Don Oso! ¿Cómo le va? Hola, Adriana, acá Máximo y Mariano y Karina de la Guardia Local de Saldán. Participamos por el asado y las entradas para el teatro, pero en Villa Allende, dice que friki, saluda Karin. Ya pasó en Villa Allende, che, ya pasó en Villa Allende. Este viernes en Carlos Paz. Uno de acá, uno de allá, uno de acá, Cervantes, Cachumba, uno de allá, Mark Ronson, Uptown Funk.
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0: Saludos desde Arroyito, Córdoba. Un abrazo grande, Daniel Romero. Si podés, pasarte un temita de Ariel Ferrari. Pedilo, uno de acá, uno de Ariel Ferrari, uno de allá, pedite uno. Que si eso es un rock, un tango, un folclore. Roxana, dice, no estoy comiendo por oro, estoy comiendo por oro. Dice, este fue el corrector. Dice, bueno, si querés comer por oro, a las 0:23, está bien, come por oro, era por oro lo que está comiendo. Nah, dice, no, si no voy a estar trompeteando toda la noche, dice. Te digo que el por oro tampoco es muy astringente.
3: Me cago a pedo.
0: No, no, no, che. Uno de acá, Cachumba Ceramantes. Uno de allá, Mark Ronson, Uptown Funk. Hola, Adrián, buenas noches. Te escucho desde el kiosco. Me anoto para el asado, dice Estefanía. Mira, la Estefi está atendiendo el kiosco. Atendeme el kiosco, Estefi. Atendeme el kiosco. Participo, Adrián. Excelente el programa. Mi hermano, dice Lucas Arregui. Hermano, me cambiaste las noches por humor. Gracias, dice Alfredo. Gracias a ustedes por hacérmelo saber. Ahora en ese Denso fabrican aires acondicionados para autos. Mira vos. No, mira, acá me dice Javier, dice, acá en Denso hacemos autopartes, más que nada para Toyota. ¿Qué? Para Yoyota. Vamos, che. Estoy contento, escucha. Mañana le hacen la cirugía a mi vieja. La iban a operar hoy, pero hubo una complicación para mañana. Mañana ya le ponen la cadera. Vamos, ¿se acuerdan de este docente que estaba la mamá que no le llegaba la prótesis?

mano, vamos. Fuerza esa señora, fuerza la mamá. Tengo mi vieja dos veces le hice un reemplazo de cadera. Anda, ahí anda caminando. Sí. Aprovecho y le mando un saludo a mi vieja, que no pude pasar a verme. Uno de acá, uno de allá. Vamos con uno de acá. Sabroso, amiga del alma.

dice Adrián, puede decir uno. Sí, uno de acá. Ariel Ferrari ata una cinta amarilla. Ata una cinta amarilla al viejo Roble.

Este es un tema que originariamente es en inglés. Lo escribió Tony Orlando en The Dawn. Había un tipo que había estado preso y cuando salió en libertad le había mandado una carta a la mujer pidiendo, oye, quédate una cinta amarilla alrededor de un árbol si todavía lo quería, y si no él iba a salir de largo. Y después, con el tiempo, fue un símbolo para toda la gente, los que volvían de la guerra, los que volvían de algún lado, que habían estado mucho tiempo afuera, era atar una cinta amarilla al árbol que esté en la puerta de la casa, y era, bueno, si todavía me esperas, que la cinta esté atada. Si yo no veo la cinta atada, sigo de largo. De eso se trataba la historia en la que se inspiró el autor para escribir esta canción. Mira.

0: ata una cinta amarilla al viejo roble Ariel Ferrari, una de allá, sultanes del swing, Dire Straits. Sultanes del swing, sultanes del ritmo se llama en realidad, o Sultans of the Swing.
1: ¡Excelso!
0: No, esa no sé la historia de ese tema. Adrián, si pasa por Chepe algún día avisa, así te regalo los productos que vendo. Semitas raspadas. Los semitas son ricos, los semitas. Yo los probé en San Juan, a las semitas. No sé si son parecidas. No sé si son parecidas las semitas.

0: eso.
1: La cerámica raspada, lo googleé, son una variedad tradicional de panificación, hojaldra de sin levadura, muy populares en La Rioja y el noroeste argentino. Son la compañía ideal para los mates de la tarde, se caracterizan por ser crocantes, finitas en el centro y con bordes gruesos.
2: Gracias, profe.
1: Uy, qué buenos temas que están pidiendo. Check out Guitar George. He knows all the chords. Mira, justamente desde La Rioja. Pero otro riojano, ¿o no? Me dice Neri. Si pasa por Chepe, avisa. Ah, no, está bien, está bien, está bien. Se me cruzó el renglón. Hugo. Dice Adrián, uno de acá. La Mona. Seguí en carrera.
3: ¡Vamos, vamos!
4: ¡Qué temazo!
1: Decime si no te da optimismo la letra de este tema. Decime si... si no te ayuda a levantarte a pesar de las adversidades. Lo bueno va a venir. Seguí, seguí en carrera.

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7: Uno de acá, Ulises, con la Bearizo, ¿sí?
8: Está acá con nosotros.
7: No me olvides.
8: Uno de los más grandes. Lo van a disfrutar. Porque seguramente que va a ser así.
7: Entra como uno de acá. Ay, che, porque el tema es de la Bearizo. Lo canta la Bearizo y como invitado Ulises. Ah. ¿El rol está invitado en el show de Ulises? Entonces sí.

0: Mira qué particular el pedido este, ¿eh? Uno de acá, no me olvides, Ulises Bueno. Ulises Bueno con la Berizzo. Uno de allá. Acá me escribiste Fabulosos Cadillacs. No son los Fabulosos Cadillacs, son los Auténticos Decadentes. Somos los piratas.
1: Muerto.
0: No, Lucho. Otro temazo es.
2: ¿Qué pasó?
0: ¿Qué pasó?

0: Solo de los esclavos de Vulcano Galpón 4 y 3. Saludos. Hola Adrián, quiero participar por el asado. Así lo comparto con mis compañeros bomberos voluntarios, ya que es nuestro día. Hermoso programa, mandarle saludos a todos los bomberos voluntarios, en especial a los de Potrero de Garay. Saludos a todos los bomberos voluntarios.
1: Un viaje de negocios.
0: A los de Santa Rosa también. Problemas con el General Belgrano, todos los bomberos voluntarios. Son gente que no gana dinero. Lo hacen de vocación, lo hacen por amor a la naturaleza, por amor a la población, por amor al prójimo. Nuestra admiración y agradecimiento a los bomberos voluntarios. Capó, soy Facu de Brinkman, escucho siempre arriba del camión, siempre firme la popu. Estamos en Rosario esperando para calar, excelente la radio, muy buena onda de siempre. Acá estamos en Magna, dice Claudio. Adrián, para jugar con las canciones, dice Jessica. Una de acá, el gran varón, La Barra.

0: Uno de acá, uno de allá, uno de acá, el gran varón, la barra. Uno de allá, los tipitos, campanas. No, perdón, me equivoqué. Callejeros, una nueva noche fría, ahí está. Ya me anticipé el próximo. Y sí. Échate un moco, Adrián, cuando tengas tiempo.
1: ¿Qué pasa?
0: Y me equivoqué de renglón.
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0: Son tantos los pedidos, Luchito, que me cruzo.
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3: Está bien.

0: allá. Cerramos ya el uno de acá, uno de allá. Uno de acá, Sebastián, mi Córdoba linda. Y el de allá te lo anuncia, así que después ponelo cuando quieras.
1: Qué boludo, mami.
0: Me pise, perdón.

Uno de allá. Bueno, ya está. Dos tipitos. Una nueva noche fría. Campana, llena noche. ¿Qué pasó?

0: Le hice un héroe a una chica. Dice, ay, dice, estoy tan enamorado de vos, tan enamorado de vos, que a partir de ahora te voy a decir chat GPT. Dice la chica, ay, chat GPT, ¿por qué? Porque tenés todo lo que busco. Ay, dice la chica, entonces yo te voy a decir TikTok. ¿Por qué? Porque está lleno de boludeces.
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0: 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La noche lenta, lenta. ¿Y vos? ¿De qué te reís?
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yo acordé cuando era chico, iba a los bailes y yo este tema. ¡Ah, capa! Pero nadie sabe. Piero era. Me acuerdo la primera vez que fui a un baile, me arrimó una chica, le digo. Flaca, ¿te gustaría tomar algo conmigo? Sí, dice, me gustaría tomar distancia. Yo veía a mis amigos con mucho mullado en las chicas, ¿viste? Yo le voy a copiar cómo hacen para chamullar en el baile. Y veía uno que le decía. Dice, flaca, dice, ¿viste la película Titanic? Dice, ¿a qué viene eso? Es para romper hielo. Porque viste que cuando estás en el baile, no tenés que mentir, pero tenés que agrandar un poco lo que sos. A mí me preguntaban en una época, ¿y si vos a qué te dedicas? Y yo le decía, soy camarógrafo. Ah, destapaba cámara séptica. Era camarógrafo. Pero nadie sabe que era tu arte. Leo, flaca, Leo. ¿Te puedo robar un beso? Me dice, con esa cara prefiero que me robe el celular.

Bueno, había un negro amigo mío que lo sacaban a bailar los chicos, el facho que tenía. Sí. Le dice al chico, dice, ¿querés bailar? No, dice, no puedo, soy de madera yo. No importa, dice, movete un poco, no, tengo las patas de palo.

0: este Héctor, que yo lo conocí a Manolito Cánovas en un club, en el Club San José. Él tenía un grupo que se llamaba Cuore. Abrazo grande, dice, desde Arroyito, Córdoba. Mirá vos, no sabía que había tenido. Yo hasta, antes de Trulala, yo tenía entendido que tenía un grupo que se llamaba Sucundín. Pero no sabía que tenía un grupo que se llamaba Cuore, mirá vos. Hola Adrián, buenísimo el programa, participo por el asado, dice Sebastián Montenegro. Te mando un abrazo, recién salgo de laboral, estamos tomando un...
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1: Vos sabés, Adrián, que el truco de los pestañas postizas es así, me dice Gonzalo. Vos te acercabas, le preguntabas a la chica, le decías, uy, qué lindas pestañas, ¿son postizas? Ay, no, nada que ver, o sí. A ver, muéstrame un cacho, cerra los ojos. Y cuando la chica cerraba los ojos, le metía un pico. Dice que a los amigos de él le daba resultado, pero a él lo agarraban de chirlo.
2: Sí, aguantamos otro.
1: Y está bien. Está bien. El beso lo tenés que dar cuando te lo quieren dar, no cuando se distrae.
3: Claro. Sí, preguntarle a tu señora.
1: Claro, eso está muy mal. ¿Cómo le va a dar un beso cuando está distraída? Adrián, trae los friki al centro vecinal de Matienzo con el show, porfa, dice Huguito. Me echan del barrio, ya me echaron una vez del barrio. Me vuelven a echar. No, mentira, no me echaron. Me fui del barrio porque me había ido a estudiar. Me alquilé un departamentito cerca de la Facultad de Derecho. Yo trabajaba acá cerca y estudiaba en la Facultad de Derecho. Me quedaba muy lejos de la casita de Matienzo. Entonces me vine a vivir un... A mí me lo ofrecieron como un monoambiente. Era una celda, en realidad. No tenía ninguna comodidad. ¡Qué parió! Te desperezabas así. ¡Oh! Se te salía la mano por la ventana. Tenía una cosa muy chiquito el departamento. Vos sabés que tenía un crucifijo, lo había puesto a Cristo de brazos cruzados, ¿viste? Porque no entraba el crucifijo ahí. No, viste, así, hasta donde me daba el alquiler. Duro vivir solo. ¿O no, Lucho?
4: Sí.
1: ¿Sabes qué? Me quedé con esto del boliche, del chamullo, del trago y qué sé yo. Digo, vamos a hacer un desubicado. Un desubicado de los chicos de mi edad, o de tu edad, o de la edad de algunos de los que están escuchando. El desubicado de esta noche es...
5: Si no...
1: ¿Esas son Rhythm o son Nike? No, digo... The Rhythm of the Night. Corona.
6: Qué música, papá.

0: Paul entre el Pini de Barrio Cervecero, laburando como siempre, escuchando a usted, hermano, el desubicado tendría que ser un cuarteto obrero de Yayo. No, eso sería el prohibido. Es como que ponga a Friki cantando. No, no, no. Friki está muy callado, dice. Se quedó afónico anoche. Anoche hizo el show. No, ya está, Luchito. ¿Qué está haciendo los chicos de mi edad?
1: ¿Qué me dice usted?
0: Vamos, muchacho, estoy bailando solo en la casilla de guardia, me dice José acá, mira. Adrián, yo soy petiso, me ponía adelante para poder cabecear, dice, porque me ganaba los altos. Abrazo grande, Daniel Romero, desde Arroyito. ¿Y vos a qué boliche ibas cuando ibas al boliche? Pero hay gente que iba siempre a los bailes, no iba nunca a un boliche. Que no iba nunca a un boliche, porque iban al baile solamente. Y hay gente que alternaba. A veces iba al boliche, a veces iba al baile. Y hay gente que de chico iban siempre al boliche hasta que se cruzaron con un baile y dijeron que me estoy perdiendo, mira, y empezaron a ir al baile. Y vos, que estás del otro lado, vos que estás ahí, escuchando, en la guardia, en el Uber, en el taxi. Vos que estás ahí escuchando, en la fábrica. Vos que estás escuchando, en tu casa, mientras preparas la cosita para mañana. ¿A qué boliche ibas? No importa de qué provincia. ¿A qué boliche ibas? Adrián dice, yo iba al baile nomás porque las veces que intenté entrar a un boliche me rebotaban, dice Sebastián. Ay, déjalo, dice, acá estamos bailando con Franco, dice Claudio.

0: muchacho, ¿eh? Adrián, le estoy planchando el pantalón para el cole, para mi nene. Dice, estoy bailando con la plancha, me dice Marta. Oh, la curvalación, dice Emiliano, yo iba a hola, espectacular las mujeres, ¿eh? Alfredito, en cambio, dice, yo iba a Le Bloc, era tarjetero.
1: Cosas de pobres que ahora son cooles.
0: Tarjetero. Yo los odiaba, los tarjeteros, nunca me daban tarjeta a mí. Viste que los tarjeteros tienen instrucción, tenían instrucciones, decía, che, siempre chicas y a los guasos más facheros, a los negros fieros no les dé. Entonces pasaba yo por al lado y lo veía que tenía tarjeta y se la guardaban en el bolsillo, ¿viste? ¿Tenés tarjeta? Y yo, no, nada que ver, estoy acá en la esquina. A ver qué tenés ahí, nada. Gonzalito dice, yo iba a la barra boliche. Adrián y Lucho, mándale saludos a mi amor, que lo amo y lo extraño mucho, dice Nati de Arroyito. No dice el nombre de su amor, pero bueno. Amor de su vida, Nati de Arroyito, te extraña. Ya estamos, Luchito, ya estamos. Adrián dice en Arroyito, yo iba a un boliche que se llamaba Katmandú. Abrazo grande, dice Daniel Romero. Hola, Adrián de Guardia, en el móvil de emergencia. En mis tiempos íbamos a Gama 800 o Cronopio. ¡Qué tiempos, papá! Me contó una tía que Cronopio quedaba acá sobre el Maipú. Me contó una tía grande.

Héctor. Dice, los viernes yo iba a la barra boliche, los sábados a la gallega en Villa Allende. Ah, el Nico era machete. Nico dice, yo iba al Caribe Vilaro. Qué lindo lugar, dice, era al lado de Casa Blanca. Adrián dice, Carlitos, yo iba a Hangar 18, los chicos me pagaban el escabio. ¿Está bien? Cada uno procura la bebida de la manera que más. Adrián, yo vivo en Juárez Selman, iba a Crimson. Rubén dice, yo iba a Abuela Valentina. Ya, estuve uno. Yo iba a María Bonita en Río Ceballos, a Bauhaus en Villa Allende. Yo vivía en Unquillo. Claro, le quedaba a mitad de camino. Vivía en Unquillo. Entonces, ¿a dónde? Garling, así se llama. Qué agrandado. Villa General Belgrano. Garling, Villa General Belgrano. Tu noche está en Garling. Tiempo de boliche, Adrián dice, Sebastián, la barra boliche, la osa. Eso solo bailaba en el estudio 1, dice Claudio. Listo, chicos, hasta acá los chicos de mi edad. Hoy edición música bolichera. Te saludamos desde General Pico, mi loco, seguí con esa música un rato más, dice Raúl y Carlos, turno noche de la fábrica. Espera, voy a hacer una pregunta. ¿Seguimos unos minutitos más o ponemos cuarteto? A ver, vamos a hacer así. ¿Le vamos a poner un nombre viejo a esta música? Marcha. Marcha. Mándame la palabra marcha o cuarteto. Eso solo, no me pongas tu nombre, nada. Ya, comunícate al mensajero de la Popu y poneme la palabra marcha si querés que sigamos unos minutitos más con esta música bailable bolichera, o cuarteto si querés que pongamos. Luchito está en llama, che. Adrián, soy de Villa Allende, yo salía a Arena Disco. Mándanos saludos a los chicos de la Shell de Japón y Juan B. Justo. Estamos con el Fer y Jackie Chan. Dice, iba a Calabaza, Jesús María y a María Bonita. Adrián, nosotros arrancábamos en Hangar 18. Cuando terminábamos nos íbamos al VIP, que estaba en la calle Sucre. ¡Qué desastre!, dice Marco. Yo iba a Acrópolis, mega disco en San Salvador de Jujuy. Mi juventud la pasé allá, dice Ramón. Yo iba a la zona, dice Gabriel. No se olviden de Cemento, muchachos. No se olviden de Cemento. Cemento quedaba a media cuadra de la central de policía. Coyote, Edison Disco en Nueva Córdoba, cuando era más chico. A Riders, la disco nómade que la armaban en los clubes de barrio. ¡Qué época!, dice Edgar. Mirá la puerta que abriste, Lucho. Nosotros íbamos acá a la costana, era un boliche que se llamaba Oxy. Era rancio el lugar, pero nos comíamos. Ah, mira vos. He ido a Oxy también. Soy Héctor, chofer de Uber. En mi época muy, muy, muy puber, iba a Batins, en la Sabatini. De más grande a la barra boliche, pero de 10 veces, de 10 que fue, me dejaron entrar 2. Todo bien, acá estamos trabajando en la empresa Fonobus y escuchando la Popu. Y se armó el boliche, chicos. Dice, se armó el boliche. Bueno, listo. Voy a hacer la votación. Era marcha.

¿Escucha? 75% a 25%. Que sigas poniendo unos minutitos más de marcha. ¡Qué bárbaro!

siempre iba Sandokan, bolichazo de Levantes, Marcos. La marcha en Carlos Paz era Yesami. Mira vos. Molina Rojo, hermano en Carlos Paz, dice Sebastián. El pío décimo, hacía boliche, estaban mortales las fiestas esas. Dice Javier. Adrián, en el club 24 de septiembre vinieron los iracundos. Abrazo grande, dice Daniel de Arroyito. Aguante Bongo y Fly City. Alejandro. Silvia, dice, estaba la vaca echada ahí. ¿Ah? En Santa Rosa, sí, sí. One Way en la General Paz, casi Santa Rosa. One Way. Mándale saludos a los chicos del CAP 14 de parte de Juan Vargas, dice Yuyo Alfaro en Villa Allende. Oxi, tomate. Cuando me civilice un poco la barra boliche. Dice ahora no caída para los pendejos como nosotros. Dice Mauro. Adrián dice, yo de soltero vivía en Barrio Las Palmas. Iba todos los sábados al baile de Las Palmas y entrábamos gratis porque teníamos un amigo que los padres trabajaban en el buffet. La entrada salía 7 pesos o 5 con canje. Oh.

0: Bigote en Calle Tucumán, Open Disco en La Olmos. Adrián, el club... este solo de ahí. Señoras, señores, se prenden las luces del boliche, cada uno a su casa y... ¡Vamos al baile!
1: ¡Qué lo parió!
0: ¡Vamos al baile! ¡Vamos al baile! ¡Vamos!
2: ¡Porque el país!
0: ¡Vamos, cuartito!
2: Sí, sí, sí.
3: Si Dios me diera la oportunidad de volver a nacer, haré lo mismo que hice desde el día que mi vieja me parió, porque nací bohemio. Nadie cambiará mi forma de ser, porque fui, soy y seré por siempre un bohemio. ¡Sí!

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0: Hola Adrián, saludos Lucho, la banda del 55, de los 55 de parte de Krusty, del móvil 381. Friki, no existís, payaso trucho, dice el único, es Krusty. No vino Friki hoy, no vino. No, anoche se chupó. Qué pedazo de show que dio anoche Friki. Contó un par de chistes que mira, no, acá no lo puedo contar ni con el micrófono apagado. Ni con el micrófono apagado lo podría contar acá. Ahora a mí me gustaba ir a Cuernavaca. Dice. Mis amistades me llevaban a Papá Máximo. Un día vamos a hablar de. Parece que no se puede, pero un día vamos a hablar de los after. Pero voy a alargar la tercera palabra del concurso. Tengo para regalarte el asado para 6 personas de nuestros amigos de Don Feliciano. Don Feliciano, solo carnes premium. Sortea la caja, chico, por favor. Terminenla, ya la están haciendo famosa la cajera de Don Feliciano. Analía. Mándame eso mismo.
1: No, a mí no me gusta.
0: La palabra carnes. Todo está para tirar unas carnes a la parrilla. Carnes. Nombre completo, últimas 3 del documento, al mensajero de la Popu. Tengo el asado para 6 personas, mándame la palabra carnes. Tengo las entradas para el teatro, 2 pares de entradas para el teatro, mándame los chicos, nombre completo.
2: Los chicos de mi edad.
0: Últimas 3 del documento. Los chicos. Y tengo las entradas para el cine. Para los cines Dino. Mándame la palabra peli. Porque para ir a ver una peli a elección. Mándame la palabra peli. Nombre completo, últimas 3 del documento. Y te voy a decir una cosa. Así como te limaste poniendo bolichero. Mira, voy a aceptar un desafío. ¿Sabes qué me pidieron acá? ¿Sabes qué me pidieron? Dice, ¿ya que pone la mona? ¿Por qué no pone la huella? Pone la huella.
1: No, ya está ya.
0: Pone la huella. Pone 46 minutos.
1: Qué temazo, papá.
0: Mira, para arrancar la semana así. Para arrancar así la semana.

0: que es imposible.
1: Está bien así, está bien así.
0: Porque tú me dejaste una huella que no puedo borrar. Me dejaste una huella que no puedo borrar.
1: Ah, criminal, dice, entre esos temas bolichero y las monas, ya me abro un vino. Pará. Son las 2 de la mañana.
2: Hola. ¿Alguno? ¿Alguno que es el pedo que quiere dar un vino con nada?
1: Ganadora del par de entradas para el cine, Claudia Fernández, 033. Claudia Fernández, 033. Acá están tus entradas para el cine, las tenés que pasar a retirar. Ahora, dentro, no, ahora no, hoy es la mañana. 10:00 p.m. Por la portería de la radio, Albert 139. Felicitaciones. Muchísimas gracias. Mami. Las entradas para el teatro y el asado, el asado, la palabra es carnes, y las entradas para el teatro, los chicos. Dice, papá, papá, ¿cómo se hace para tener un hijo tan fachero así? No sé, pregúntale a tu abuelo, dice. ¡Ah!

0: Ahí va, compadre.
1: Adrián, en esa época de Cheto, escuchen esto sin música, no me ponga fondo, nada. En esa época de Cheto, me dice Carlos, caí una vez al Depor con un jardinero. Escucha esto, Lucho, escucha esto, Fabi. Con un jardinero con un solo botón prendido. ¿Te acuerdas que se usaba así? El jardinero con un solo botón prendido. Media polera NASA. Y estaba el Charlie, dice, en el baile. No sabes, salí disfrazado de moretones.

0: para el teatro. Una, un par de entradas cada uno. Claudio Moyano, 013. Mara González.
1: ¿Por qué te reís?
0: Porque me olvidé de anotar. Acá está. 708. Me había olvidado de anotar el número de documento. Mara González, 708. Claudio Moyano, 013. Se ganaron un par de entradas cada uno para este viernes en el Eleton Resort de Villa Carlos Paz. Hotel Eleton, el queda ahí pegadito a Keops. A las 23 horas empieza el show. Ustedes tienen que estar ahí en las 22.30, 22.40. Y dicen, soy ganador de la Popu. Y ahí te dan tus entradas para ver los chicos de mi edad en el Eleton Resort de Villa Carlos Paz. Nos vamos. Se nos fue el programa, che, qué rápido que se nos voló. ¿Cómo la pasaron? ¿Qué nota nos ponen? ¿Con qué tema les gustaría terminar hoy? Ya, ya, escríbanme. Ya, escríbanme al mensajero de la Popu. Tengo que sortear el asado. ¿Qué hago? ¿Les doy la última chance para el asado? Mándame la palabra asado, dale. Si fue la primera palabra, claro. Mándame la palabra asado y tus datos. 1:57, les doy exactamente un minuto para leer todos los mensajes. Nos vamos, nos vamos, nos vamos. Hicimos este programa en controles y descontroles. El señor Luciano Luchito Alegre.
2: Gracias, papá. Gracias.
0: No, gracias, te a vos. Gracias a vos. Te lo mereces. Dijo el filósofo Ferrario, te lo mereces. Hola Adrián, el programa no está de 10, está de 15. Son unos capos, dice. Pero el mejor es Friki, dice Marcelo. No vino Friki hoy, se hizo la chupina, che. Se hizo la rabona, Friki. Se hizo la rata. Adrián, soy Hugo, decirle al Luchito que se ponga el tema cuando ya nadie te nombre, del gran Horacio Guarani. ¿Vos sabés que podríamos cerrar con ese, Luchito? ¿Vos sabés que podríamos cerrar con ese? Un mil el programa, dice, cerra comportación de rostro de Jiménez y el Piti. Ya pusimos mucho, Lamón. 10.000 el programa de hoy, Rey, faltó Friki. Ahora dice, cerra con la novia blanca de la Mona. Recién pusimos, no sea goloso con la Mona, no sea goloso. Ya pusimos el bohemio, pusimos este, la huella. 1:58, nos vamos. Cuando diga basta, no mandan más mensaje para el asado, ¿eh? Cuando diga basta, no manden más mensajes. Adrián, un 10 el programa, pero un millón cuando yo gane, dice. No es la Mona eso, ¿no? Mira, una bachata.

friki se va a tener que contar por lo menos 4 chistes, dice Ariel. No sé, che. Nos vamos. ¿Cerrás con guaraní? ¿Te la bancas? Señoras y señores, basta, no manden más mensajes. El ganador del asado es... ganadora, Isabel Alejandra Duca, 438. Isabel Alejandra Duca, 438. Tenés que pasar mañana a retirar tu asado por Don Feliciano. 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Felicitaciones, Isabel Duca. Chao, hasta mañana, muchísimas gracias. Nos vamos con Horacio Guarani. Hasta mañana, con otra noche más pulenta.

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0: Fuerte los aplausos para Bianquita la patrona.
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0: 5 de la mañana, 2 minutos en la República Argentina. Queridos amigos, bienvenidos a una nueva mañana de la radio. Bienvenidos a una nueva edición de Arriba la Popu. Junto a ustedes en la gran cadena popular, arrancando en este martes 2 de junio. ¿Cómo estamos? Buen día.
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0: ¿Cómo estamos arrancando la mañana? ¿Bien? Bueno, está como... No está fría la mañana, sí se siente un poco pesadita por la humedad. Ya como contábamos el día de ayer, nos iba a acompañar casi toda la semana. Bueno, hoy tendremos, según informa el servicio, nuevamente la probabilidad de lloviznas. Ayer no lloviznó, sí. Por lo menos hasta la hora que yo volví de la radio, no lloviznaba para nada. Bienvenidos todos los clubes de madrugadores de Córdoba y el país. Arriba la Popo hasta las 6 de la mañana. Vamos, vamos, que el mundo nos espera. Tenemos que poner primera. Quien les habla, mi nombre es Ulises Llanos. Aquí con ustedes en la primera mañana de la radio. De norte a sur, de este a oeste, en la gran cadena popular, hasta las 6 de la mañana.
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7: Ayer habló en exclusiva con Cadena 3 la primera víctima de Barrilier. Pidió justicia por Agostina y aseguró podría haber sido yo. Después de 9 meses de caída, la recaudación nacional se recuperó en mayo y subió un 1,7%. Fue por el vencimiento de declaraciones juradas de ganancias. En tanto, el IVA cayó por 10º mes consecutivo. En medio de la interna libertaria, Bullrich volvió a diferenciarse del gobierno y anticipó que no frenará el pliego de una jueza en el Senado. La senadora contó que le manifestó a Milei una postura distinta de la asumida por el Poder Ejecutivo al retirar la candidatura de Victoria Micheli de la terna. Detuvieron al ex titular de Arsat, Facundo Leal, y hallaron drogas y más de 2,5 millones de dólares en efectivo. Leal presidió la empresa estatal entre 2022 y 2024. En tanto, la investigación desnudó un posible esquema de corrupción que alcanza a otros exfuncionarios y dirigentes con terminales políticas en Mendoza. Ante la falta de acuerdo para avanzar con la reforma política, el gobierno no descarta negociar unas PASO no obligatorias. En Casa Rosada están trabajando en alternativas para lograr conseguir los votos para el proyecto que entró por el Senado. La selección argentina tuvo su primer entrenamiento oficial rumbo al Mundial 2026. Fueron más de 2 horas de prácticas bajo el intenso calor de Kansas City. Rusia lanzó uno de los mayores ataques contra Ucrania con 73 misiles y 656 drones, dejando como saldo al menos 10 muertos. El ataque se produjo en la madrugada de hoy y dejó además decenas de heridos. Desde este viernes se vuelve a aumentar el peaje en Córdoba un 2,5% y acumula una suba del 41,8% desde comienzos de este año. El valor referencial para los automovilistas pasará a ser de 1.844 pesos por pasada, en tanto el aumento solo aplica a los usuarios de Telepase. Títulos para comentar a esta hora de la mañana. Reiteramos, el calendario de pagos de ANSES se empieza a activar a partir del 8 de junio, que sería el lunes que viene. Informe PEC, corte de luz por mantenimiento en red aérea en Barrio Alberdi de 8:30 a 10:30 horas. Nuevamente en Villanueva habrá cortes de luz desde las 9 de la mañana hasta la hora 15 inclusive. Por actualización tecnológica en subestaciones transformadoras. Policía de la provincia de Córdoba informa. Atención. Ruta provincial de Altas Cumbres, C34, camino del cuadrado E98. Circular con precaución por niebla. En la provincial número 5 hay llovizna. En las demás rutas, circulación normal. Lo que tenés que saber antes de salir de casa.
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5 de la mañana, 18 minutos en la República Argentina, queridos amigos. Vamos, vamos, vamos presentando, vamos preparando la PP, la peña popular de cada mañana. Uli, acá presente, dice Marcelita. Quería mandar un saludo para Peleche, el Gordo y Martín, que están esperando para entregar la carne y enseñar ladeado. Somos los chicos del sudeste de Belleville. Pasá el tema Adicto a tu Piel. Bueno, cómo no. Señoras y señores, la PP de hoy arranca con Los Nocheros.

cerrando la PP de esta mañana. Hace mucho no lo escuchamos. El gallo, Sergio Galleguillo. ¡Vamos nomás!

0: Sergio Galleguillo con los amigos, cerrando esta PP.
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0: Muy bien, queridos amigos, puntuales. Hoy estamos recontra puntuales para Córdoba y el país. Mira, buenos días, la Popu, saludos para... Saludos Ulises desde Madrid. Para todo el equipo, dice Antonella, un abrazo muy grande. Vamos, vamos, vamos, vamos, señoras, señores, queridos amigos, en este martes 2 de junio, como cada día en este horario, para llevarles a ustedes toda la información, toda la compañía, este es nuestro despertador de cada mañana.

Buen día, buen día, buen día, Córdoba, buen día, país. Todos bienvenidos a esta primera mañana de la radio. 13 grados 9 décimas la temperatura a esta hora en la ciudad de Córdoba. 93 el porcentaje de la humedad, viento noreste a 6 kilómetros por hora, con un cielo cubierto. Para hoy esperamos una máxima de 16 grados y atención, porque está el anuncio de lloviznas por la mañana y nublado a mayormente nublado por la tarde-noche. En lo que resta de la semana hay un leve anuncio con probabilidad baja de lluvias para el día jueves por la madrugada. Los demás días, nublado. Y lloviznas también para el miércoles por la noche, aunque en baja probabilidad. Pues muy bien, reiteramos entonces 16 grados la máxima prevista para el día de hoy en Córdoba. Hacemos un repaso federal de temperaturas. En Santiago del Estero 16 grados, esperan lluvias aisladas durante casi toda la jornada y una máxima de 18 grados. En San Miguel de Tucumán 15 grados una décima, esperan llovizna durante casi toda la jornada y una máxima de 20 grados. En La Pampa, Santa Rosa La Pampa 13 grados 6 décimas, esperan un día completamente nublado y una máxima de 16 grados. En Santa Fe, 11 grados a esta hora, esperan un día nublado y una máxima de 17 grados. En San Luis, 13 grados a 6 décimas, esperan lloviznas y mayormente nublado durante casi toda la jornada y una máxima de 17 grados. En Rawson Chubut, 10 grados 8 décimas, esperan lluvias heladas durante casi toda la jornada y una máxima de 15 grados. Repaso federal de temperaturas en el país, queridos amigos. Buen día para todos, buen día Córdoba, buen día país. Bienvenidos. Y como siempre, que sea un gran día para todos, un gran martes. Y arriba la popu.

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0: de la mañana, 42 minutos en la República Argentina. Arriba la popo hasta las 6 de la mañana.
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0: Buen día para todos, bienvenidos, ¿cómo están? Desde Menorca, España, un saludo para todos los bomberos en su día, en especial para los de Alta Gracia. Soy Roberto desde Menorca. Decirle a Johnny que no se pire tan temprano, me dice Pablo. Acá escuchando la popu, como siempre, antes de salir al reparto. Javier de Hernando, que tengas un lindo día. Hola, Uli, gente bella, que tenga un hermoso día. Uli, quiero escuchar un tema del Chaqueño. Besos para todos, aguante la popu, dice Claudia. La panería Josefa del Marqués de Sobremonte. Decimos presente, saludos para Paola, dice Pablo. Está Nati, desastre Santa Fe. Que tengas un lindo día hoy, bendiciones. Saludos a Juan Gabriel, que está cumpliendo años. Bendiciones, es mi bebé, mi hijo. Pásame el saludo, porfi. Arriba la popu, hasta las 6 de la mañana.

2 de junio se está conmemorando el Día Internacional de la Trabajadora Sexual. Es el Día Internacional por los Trastornos Alimentarios. Es el Día del Graduado en Ciencias Económicas en la República Argentina. Es el Día del Bombero Voluntario. Y también hoy se está conmemorando el Día Nacional del Perro, en conmemoración a Chonino, el ovejero alemán que inspiró el Día del Perro en Argentina hace ya más o menos, ¿cuánto? 30 años prácticamente. La mañana arranca. ¿Se conmemora este día? Me parece que sí, ¿eh? A ver, vamos a chequear acá. Chonino. Creo que es del 90 y pico. Sí.

buscando acá porque quiero ver cuándo es el... ¿Cuándo comenzó a conmemorarse lo de Chonino? Bueno, creo que son prácticamente unos 30 años aproximadamente. Cinco de la mañana, 44 minutos, hasta las 6 de la mañana, arriba la Popu.

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0: de la mañana, 52 minutos.
1: Hola Ulises, querido, buen día. Acá desayunando y escuchándote. A full la popu. Vamos papá, aguanta el cuarteto.
0: ¿Cómo anda José Ariel? ¿Qué dice? Preparándose para los festejos ahora del 4. Buen día, Uli, te queda corta la hora, sos una gran persona. Por lo que veo, no te conozco, pero veo y escucho, sos una persona. Siempre presente Neri Arce de Chepes, Neri querido, ya está preparando ahí las semitas y las raspadas en La Rioja, un abrazo muy grande. La música de Estelares, un día perfecto, nos va acompañando en el final de este Arriba la Popu, este martes 2 de junio. Señoras, señores, queridos amigos, en Córdoba y el país con la cadena popular. Reiteramos para hoy una máxima de 16 grados, esperamos lloviznas durante la mañana, nublado por la tarde-noche. En algunos puntos hay bancos de niebla, cuidado con eso. Circular con precaución. 7 minutos para las 6 de la mañana.
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música de Khan, Waving Flag, canción que fuera de Sudáfrica 2010, ¿era no? Después la hizo muy famosa con David Bisbal, una marca de gaseosa la llevó adelante. Bueno, canciones del Mundial. Nos vamos 2 minutos para las 6 de la mañana.

bien, muchas gracias, muy amable, queridos amigos. Nos vamos. Un abrazo grande para todos, que tengan un gran martes, un excelente día. Recuerden, hoy la máxima 16 grados. Llovinas durante la mañana, nublado por la tarde y noche. ¿Quién les habla? Mi nombre es Ulises Llanos. Nos encontramos mañana nuevamente a las 5 de la mañana para juntos hacer Arriba la Popu. Se quedan con el Turco, vamos viendo, queda mucho más y mejor en la gran cadena popular. ¡Chau!

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6:03, 3 minutos en toda la República Argentina. Es martes 2 de junio del 2026, a esta hora Córdoba capital. Está lindo el tiempo, por lo menos no está frío. 13.9 la temperatura, 93 el porcentaje de la humedad. Vamos hoy a una máxima de 16.

saludo cordial, abrazo gigante para toda la gente que escucha, que nos hace el aguante. Gracias por estar ahí, por acompañarnos cada día, cada mañana en este viaje que recorremos juntos hasta las 8 de la mañana. Vos ya sabés, es simple, fácil, te bajás la aplicación, ahí tenés el mensajero y ahí podés hacer lo que quieras, mandás mensaje de voz, mensaje escrito, saludo, opinión, pregunta, pedido, todo, todo lo que quieras. Reclamos a través del Ojo Turco, acá estamos, nos leemos, nos escuchamos, nos acompañamos, hacemos este ida y vuelta entre ustedes y nosotros. ¡Vaya! ¡Reforma!

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Arrancando 6:12, buen día para todo el mundo, arriba los corazones, que es martes 2 de junio, está todo por delante, todo el día por delante, todo el mes, porque estamos estrenando junio. Desde ayer, buen día para todo el mundo, fresca pero no fría la mañana en Córdoba.

Una aplicación que no los puedo escuchar, parece como que no hay sonido, dice Cecilia Molina. Ay, la verdad que no sé, pero lo probamos. De todas maneras, lo que podés hacer es reiniciar el teléfono. Ceci, te mando un beso, gracias por avisar. Turco, buen día, le podés decir a mi jefe Juanca, hincha perro del Sevilla, que nos tiene esclavizado a su suegro y a mí, que se pague un asado para el techo desde Bonares, España, trabajando en el campo como siempre. Un calor, aguante Belgrano y la Mona. Un abrazo grande, hermano, para todos allá escuchando la Popo en Bonares, España.

0: Vicio que manda mensaje. Feliz día, Turco, para mis colegas graduados de Ciencias Económicas. No sabía. Sí sé que hoy es el día del bombero voluntario. Así que para todos los graduados en Ciencias Económicas, para vos, Juanjo, y para todos los bomberos voluntarios, un abrazo gigante. 6:15.
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0: siempre te escribo, no sé si llegan los mensajes, acá te escuchamos todos los días del carro, el Chori, Luisito en Plaza España. Sí, llegan, hermano, acá te leo. Excelente, gracias, papá, por escribir. Turco, ¿cómo está? Quería saber si al Mundial, incluso los amistosos de Argentina, lo pasan por la TV pública. Gracias, dice Nelson Campos. Los partidos del Mundial, sí, los de la... los amistosos no sé, pero ya le pregunto a Coco, lo que está en Estados Unidos. Saludo al gran equipo que está ahí en el estudio mayor de Cadena Popular. Hola, María Rosa Beltramo, buen martes, ¿cómo va?
1: Hola, muy buen martes. Sí, está bonita la mañana, inclusive hay un poquito de viento, como si quisiera arrastrar la humedad, así que sí. Está muy lindo.
0: Lindo, lindo, fresco, pero no frío, no hace esos friazones que hemos tenido la semana pasada o la anterior. Te repito, 13, 9, casi 14 grados, la máxima no va a aumentar mucho la temperatura, tan solo 16 para este martes.

0: estoy muy bien, loco. Hoy nos vamos a Armstrong, a la Agroactiva, así que mañana vamos a estar haciendo el programa. Mañana y el jueves desde Armstrong, la Agroactiva, toda otra gran cobertura.
1: Eso
0: de Cadena
1: sí
0: 3.
1: Que es vida.
0: De la pop. Bueno, negro, pero es nuestro laburo, ¿qué querés? 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
1: Con la prima de Cócolo.
0: Con la prima de Cócolo también, puede ser. 6:17 de la mañana.

0: nos vamos a Estados Unidos, vamos con uno de los enviados especiales de la cadena, vamos con Mauricio Cocolo. Acá son las 6:18, allá en Kansas, 2 horas menos. Hola Mauri, ¿cómo estás, hermano? Buen día, buen martes para vos allá en Estados Unidos. ¿Cómo va la cosa?
1: ¿Qué tal, Turco? ¿Cómo estás? Buenos días. Un abrazo grande para todos. Muy bien, espectacular. 4:18 en todo el país. Todavía de noche, por supuesto. Noche cerrada. Está muy lindo aquí. Hemos tenido ayer un día con bastante calor, pero no todavía el calor que dicen que hará. En esta zona, donde se superan los 40 grados fácilmente. Ayer tuvimos unos 27, 28, 30 por momentos. Y había un poquito de viento, por lo tanto, estaba lindo, llevadero. Después, cuando empiece a correr el mes de junio, ahí sí se va a poner caluroso de verdad.
0: Bueno, loco, la verdad que se escucha bárbaro, espectacular la transmisión, todo el laburo. Felicitaciones por el primer programa ayer en la Popu. Programón, los estaba escuchando, la cadena del gol, el programa de deportes en la Popu a las 5 de la tarde. ¿Cómo lo viste? ¿Cómo lo sentiste, Mauricio Cocolo?
1: Espectacular, a mí se me pasó volando. Fue una hora a puro vértigo, con información, con debate, con alguna chicana, con la cosita futbolera, el folclore, muy buena música. La gitana se mandó un par. Yo no sabía que coleccionaba llaveros y llamadores de ángeles. La verdad que ese dato me tiene todavía sin poder dormir. Estoy esperando de verdad la foto donde demuestre, o en su defecto, la llave con más de 30 llaveros que ella dice tener en su casa. Así que prometió para esta tarde mostrarlo. Había mucha gente prendida a través de YouTube, que además de escucharnos, nos podía ver. Hablamos de Talleres, de Belgrano, de Instituto, de Racing, de la selección argentina, de Boca, de River. La gente le pregunta al ingeniero, le dice por qué está tal, por qué no va tal otro, qué pasó con este. La verdad que estuvo lindo, gran primer programa.
0: Me encantó, lo estuve escuchando mientras me volvía para mi casa ayer a la tarde, después de algunas actividades por el centro, y me volví escuchándolos. Me encantó, programón, 5 de la tarde, no se lo pierdan.
1: Estás invitado cuando quieras. Por supuesto que armamos un día la mesita del pueblo boquense, con vos y con el colorete, y analizamos el momento del Boca de Román. No,
0: me encanta. Yo siempre quise ser periodista deportivo, así que cuando quieran, loco, me meto acá desde mi casa. Me engancho, me conecto y participo. Gracias por la invitación. ¿Cómo, mamón, de qué pasa? Ah, que tengo que ir a la radio. No, bueno, pero me queda muy lejos, en la otra punta de Córdoba. Me sumo desde acá. Dale, 6:21, dale.
2: Hasta la final, muchachos.

0: día, papá, buen día para hoy, para todo el equipo.
1: Buen día, hermano.
0: Saludos a Diego Sanabria acá desde España, de la zona de Madrid. Acá vamos en el camión turquito, escuchar tu programa.
1: Excelente.
0: Quiero aprovechar este momento para mandar un saludito ahí a Juan Nieto, que está yendo al trabajo ahí a Incocer. Sí. Y a Claudio Rivero también, que está yendo ahí a trabajar, los chicos. Y acá, con calor, estamos, tenemos calorcito, así que. Que sigan así, bendiciones solo con hermosos programas como siempre.
1: Gracias, Diego, querido, excelente, hermano. Allá en España, escuchándolo, Papu, 6:23 en la mañana, explotó el mensajero con la gente mandando la palabra milanesa, nombre, apellido, tres últimos números del DNI. Hola, gente linda, buenos días, arrancando el día, desayunando con Mariela, mi esposa. Nunca sé si llegan los mensajes. Horacio desde Belville, que tengan una excelente jornada. Gracias, Horacio. No. Pelete, sí, están llegando.
2: Llegan, Horacio.
1: En Belville también, en Belville también están escuchando,
2: bueno,
1: la Papu. Turco, buen día,
2: bueno,
1: acá Gastón. Estoy acá con Miguel Tomás Aguirre, un señor que está en Avenida del Japón y Circunvalación, vendiendo pan casero. ¿Podemos darle una mano, Turco, así vende todo lo

0: mensaje. Dice que desde las 4 de la mañana que está el amigo corriendo el mamut, ¿podés mandar a Agustina que lo visite? Me dice Carlos Bolacio. Yo creería que sí. Creería que sí, vamos ahí, vamos a ver si vendemos todo el pan casero que le queda. A Miguel. Avenida del Japón y Circunvalación.
1: ¿A dónde?
0: Avenida del Japón y Circunvalación. Yo creo que sí, a ver, le vamos a preguntar a ella, ¿te parece?
2: Agustina, por favor.
0: Vamos, vamos. Vamos a las calles de la ciudad de Córdoba, vamos con Agustina a ver si nos puede hacer el favor de ir hasta allá y ver si vendemos todo el pan casero en Avenida de Japón y Circunvalación. Hola Agustina, ¿cómo estás? Buen día.
3: Hola Turco, buen día para todos ahí en la mesa, para toda la audiencia, pero por supuesto, ya estamos en camino, vamos a ir a hacer una primera avanzada con la misión de que la audiencia de La Popu saque ese puesto de pan casero y se lleven toda la producción del día.
0: Me encanta, no tanto como saquear, no, pero sí, por lo menos que vendan no, todo.
3: Bueno, es una manera de decir, ir a comprar toda la producción del día.
0: Listo, ¿dónde entonces, era? Yendo a Avenida de Japón y Circunvalación, ¿puede ser?
2: Sí.
0: Listo, dice que sí, perfecto, 6:25 de la mañana, volvé cuando quieras. Gracias, Agus.
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0: Claro, porque no todo es cuarteto. Mira, Turco, la verdad no me gusta el cuarteto, pero te empecé a oír a vos, me dice Jorge Alberto Benítez. Gracias, por acá milanesa, Jorge Benítez 159. ¿Qué onda, María, con Joaquín Sabina? ¿Qué te parece acá en La Popu?
5: Me parece bien en cualquier radio del mundo. Y es muy bueno que esté en La Popu.
0: Pero más vale, pero más vale. Dale, qué lindo empezar con Sabina.
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0: escuchen, escuchen.

Excelente, me encanta. 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

0: Buen día, Turco, desde Río Tercero, Raúl Rivero y Silvina Franco. Mi señor, te escuchamos todas las mañanas por la mañana. No hay como escuchar un folclore y después todo el día cuarteto. Gracias, Turco. Familia de la Popular, un abrazo grande para vos, Raúl Rivero, para vos, Silvina, un beso. Allá en Río Tercero.
1: Suavemente.
0: Vamos con María Rosa Beltramo, pero antes Daniela que nos dice, ojo turco, accidente en circunvalación a la altura de Autocity, mano Carlos Paz, dice Daniela. Gracias Daniela, por eso digo que ustedes hacen la radio, ustedes nos avisan, ustedes son nuestros corresponsales espontáneos. Reitero, accidente en circunvalación a la altura de Autocity, mano a Carlos Paz. Gracias Daniela, un beso.
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0: vamos, María Rosa Beltramo, ¿con qué vas? ¿Qué tenés?
1: Voy con algo que ocurrió a principios de mayo, el 7 de mayo en Valparaíso, Chile, y habían logrado que hasta ahora no trascendiera al gran público, que los medios no lo publicaran, pero al final se filtró y lo publicaron. Ese día, el 7 de mayo, transcurría un acto de graduación de la Armada Chilena. Como siempre, bueno, había distintas clases de oficiales que recibían su diploma.
0: Sí.
1: Y también estaban los efectivos de una división especial de la Armada que entrenan canes, entrenan perros para la detección de sustancias prohibidas como las drogas. Sobre el escenario se encontraba un vicealmirante, Arturo Huxley, que estaba, era uno de los que encabezaba la ceremonia, y cuando, en el momento en que tenían que subir al escenario los instructores con la correa del perro que habían preparado, un perro se abalanzó sobre el vicealmirante.
0: ¡No!
1: Y tuvieron que correr, pero como entre cinco, para separarlos.
0: Che, ¿qué pasó? ¿Por qué?
1: Y no se sabe, digamos. El perro lo que consiguió fue rasgarle. O sea, la Armada informó después que el almirante se encontraba en buenas condiciones. El perro solo le rasgó el uniforme en la zona del bolsillo izquierdo del pantalón. La explicación después de lo ocurrido es bastante inteligente, pero no te aclara nada. Dice que el perro tuvo una reacción espontánea vinculada con su edad. No tengo la aclaración si se trata de un perro que está al borde de la demencia por senilidad. O si es un perro jovencito,
0: que todavía no sabe.
1: Un adolescente impetuoso que no respeta jerarquías. Pero bueno,
2: ¿Qué perro se pone más cascarrabia, uno de viejo el ímpetu de la juventud?
1: No sé, me parece que el ímpetu ese se corresponde mucho más con alguien que está en plena adolescencia.
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11: Y sabremos.
12: Este sujeto, hijo de su mala madre, ingresó sin concurso, ni examen de idoneidad, empezó pintando cordones, después fue a la escuela de tránsito.
2: ¿Alguien podría certificar que efectivamente haya trabajado lo que se dice que trabajó, por otro lado?
12: Recomiendo la columna de Sergio Supo en la web de cadena3.com. Además de la manera con toda la columna, empieza Sergio diciendo: pido en primer lugar permiso para decir un insulto en primera línea de esta columna. Prometo no repetirlo. Ningún lugar del mundo está vacunado contra los hijos de puta que asesinan a Agostinas. Tampoco Córdoba, tampoco la Argentina. Y después dice, esta columna no será un acto de resignación, o peor, de exculpación de las responsabilidades por el horroroso crimen de Agostina Vega. Bueno, y después empieza a contar lo que decías vos, Mauricio. ¿Cómo es posible que durante esta administración se eliminó el régimen de concursos para ingresar a la municipalidad? En general, al Estado en Córdoba se entra por acomodo desde hace muchos años, dice Sergio. Y después dice, Moreno no solo hizo ingresar a Barreliera a la Municipalidad de Córdoba, también lo defendió el 6 de mayo del 2025, cuando fue acusado por el delito de privación ilegítima de libertad en perjuicio de una chica de 20 años. Bueno, y sigue la nota. Por eso digo, hemos hablado y vamos a seguir hablando de este tema. 6:42 en la mañana.
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0: Guillermo, buen día. Saludos al equipo. Que te pase bien día. La dirección, porque venir de Japón y sin simulación no existe. Debe ser la voz del interior. No.
1: Buen día. ¿Cómo les va?
2: Claro, sí.
1: Turco, ¿a dónde la está mandando Agustina? Circunvalación y Japón no se juntan nunca.
2: Bueno,
1: pobrecita,
2: menos ahí.
1: Están mandando, Dios mío.
2: ¡Llegaste, Agustina!
3: Pero para, bueno, no, me mandó mal el... Claro, no me di cuenta, gracias porque me están avivando. Sí, acá también, Pacha González Turco, buen día. No es circunvalación en Japón, es sobre la autovía a Jesús María y Avenida de Japón, el puesto de pan casero. Perfecto. Ahí sí, estamos, entonces. La autovía a Jesús María y Avenida de Japón, el puesto de pan casero. Listo, perfecto. Lo vamos a encontrar a Miguel Tomás Aguirre y ahí vamos a decir dónde está vendiendo pan casero. Para allá vamos, pero antes el accidente en Autocity. Primero ahí el accidente, después el puesto de pan. 6:43 en la mañana. Ya volvemos. La tanda.
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3: Vamos, vamos con el accidente a ver qué pasó en AutoCity. Vamos, Agustín Ayrud, desde el lugar, primero y mejor, vamos.
17: Turco, acá estamos en el anillo externo de circunvalación, la mano que va hacia Carlos Paz. Un choque que habría sido por alcance. Un Fiat Cronos chocó contra un camión de carga. No sé si pudieron ver las fotos, el auto quedó completamente destruido y el dato es que milagrosamente ni el conductor del auto ni el conductor del camión sufrieron ningún tipo de lesión. Ambos están sanos y salvos. Ahora habrá que investigar cuál fue la mecánica del accidente. El camión, el conductor del camión cree que el auto quiso pasarlo por derecha, pero el conductor insiste en que cree que se quedó sin frenos. El dato entonces a esta hora es que circunvalación, kilómetro 33, mano Carlos Paz, frente a AutoCity. Hay un pequeño corte de 200 metros aproximadamente del carril lento y del carril de acceso, pero que ni bien puedan mover el auto, se va a levantar ese pequeño corte.
3: Excelente, ahí está la información, además de información del servicio, estamos viendo las fotos, impresionante cómo quedó el vehículo, un rojo, un Chevrolet color rojo que impactó de atrás al camión, afortunadamente sin heridos, sin problemas para los conductores de ambos vehículos. Gracias desde el lugar del hecho, gracias Agustín Ayrud.
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0: accidente. ¿Qué dice la gente? Mamón, ¿de dónde fue? ¿Qué pasó? Avenida Colón.
1: ¿Qué pasó?
2: Hola, Turco, buenos días. Mira, Turco, accidente en Avenida Colón y Tucumán.
0: ¿Sí?
2: Un camión con una moto, está cortada la Colón. Acaba hace 10 minutos, más o menos.
0: Perfecto, hermano, perfecto. Por eso digo que ustedes hacen este programa, está la información al instante. Colón, Avenida Colón, cortada por accidente de un camión con una moto. Gracias a todos los oyentes que nos avisan todo lo que pasa en las calles, en las rutas. Por eso digo que ustedes hacen este programa.

0: ¿cómo están?
1: Muy bien.
0: A Manita no le hacían eso, ¿eh? No, no.
1: No, a Manita no. Pobre Agustina.
2: No, pero ya estamos yendo con Agustina al puesto de pan casero, a ver si ayudamos a vender a Miguel. Creo que Miguel está ahí en el puesto de venta. Ya, ya avisamos que está en la variante Juárez Selman y Avenida de Japón. Hacia allá vamos, 6:51, antes de ir con Mauricio Turco. Buen día. Sí. Buen día, queremos saludar a los bomberos de Marco Juárez, en especial a Javier Gorosito, de parte de toda su familia, en especial su sobrino Facu, Máximo, su hermana Moni. Feliz día a estos superhéroes. Abrazo en el día de los bomberos voluntarios Marcos. No, a los bomberos de Marco Juárez y a Javier Gorosito en especial. Un abrazo.

0: aro, aro.
1: Dale.
0: Vamos, vamos con Ulises
2: lo aro. Sorteó el chancho.
0: Vamos, está Ulises, míralo de aquí en 652. Dejó el programa de Clarea para venir con nosotros. O sea, esta es una traición a la inversa, al revés. Señoras, señores, entra, ya está en el estudio mayor de Cadena Popular. ¡Ulises Aro!
3: A la mierda. Son nuevas esas.
2: Sí.
3: Son chinas.
0: Hola, Ulises, ¿cómo estás, hermano?
4: Buenos días, patria. Buenos días, pueblo. Buenos días, queridos amigos. ¡Salud!
3: Es una bengala mosquito. ¿Cómo? A ver cómo hace.
4: No, no, ya no se puede repetir. Ya me quedé sin ya.
2: Traje una sola.
4: Es que no me, pero... no me da el presupuesto.
0: Una sola.
3: No es como el... No es como el del cuento del Popo Llaveno que los había probado, los fuegos artificiales.
4: Claro, no, una sola no da el presupuesto, estamos... Claro, a ver si tengo una en el bolsillo, a ver.
3: A ver.
0: Ahí está. Muy bueno, me encanta. Bueno, ¿todo bien, hermano?
4: Todo bien, Turco. Buen día para todos los oyentes, para Mauri, que está allá. Le vamos a dar un curso intensivo después sobre de English.
3: Muchas gracias, claro, muy amable. Que,
4: ¿cómo se dice choripán en inglés, María Rosa?
3: ¿Choripán en inglés? Claro. ¿Cómo se dice?
2: No sé, yo también tengo...
4: Choripán se dice. ¿No tiene traducción al inglés?
3: ¡Ah, claro!
2: Seguí hablando así.
4: Claro. Hot dog. Bueno, hot dog es un pancho.
3: Claro, el pancho. Claro.
4: Hot no, es hot dog.
3: Hot dog.
4: No, bueno. Hot dog. Perro caliente. Abre con propiedad, querido, por favor. Bueno, rápidamente y raudamente, vamos con los aros, porque hoy el gran cierre lo va a hacer María Rosa Beltramo. La semana pasada lo hizo Mauri Coccolo. Y hoy María Rosa vino más picante que nunca.
0: ¡Upa!
4: Pero vamos a arrancar con el hombre de la poesía que está allá en las tierras de USA, United States, Estados Unidos, en California, ¿no? En Kansas City.
3: Kansas City.
4: ¡Vamos! ¡Come on, everybody!
3: ¡Aro!
4: ¡Ajá!
3: ¿Cómo quisiera ser como ese patito chiquitito y nadador?
4: Ajá.
3: Para nadar en tu pecho y conversar con tu corazón.
4: ¡Qué poeta!
2: Bravo.
3: ¡Qué poeta!
4: ¡Por Dios!
3: ¿Y la poesía? ¿Qué vamos a hacer con la poesía?
0: Eso.
4: Y la poesía.
3: ¿Y la poesía?
4: La poesía me va a venir a buscar en cualquier momento a mí.
3: Bueno, a ver. Poema. No, es de poema.
4: Ah, bueno, pensé que me asusté.
0: Me gustó.
4: Agustín Airud.
5: Es de poema que queremos hacer. ¿Qué te piensas de los
3: de
5: poemas?
3: Poema.
4: Estarás por ahí, Agustín Airud. A ver con qué sale hoy, Agustina.
2: Claro. Bueno, acá estoy.
3: ¡Epa! ¿Qué vende celulares? ¡No!
2: Ayer pasé por tu casa.
4: Ajá.
2: Y le di vuelta al rancho.
3: ¡Apa!
2: Pensando que eras vos, le di un beso al chancho.
3: ¡No!
0: ¡No, por Dios! ¿Cómo se va a confundir así?
3: ¿Cómo se va a confundir?
2: Al final no lo han sorteado al chancho.
0: Porque le termina diciendo chancho al final de cuentas.
3: Claro.
4: Ayer, escuchen este. ¡Aro, aro!
3: Sí.
4: Ayer pasé... ¿Está preparado, mamonde? ¿Está preparado? Porque esto hace falta un despliegue artístico, producción de último nivel.
3: Pa.
4: Corre riesgo mi vida haciendo este...
0: un
4: despliegue muy... Lo voy a hacer una sola vez, nada más.
3: Bueno.
4: ¡Aro! Ayer pasé por tu casa y me tiraste con un bambú.
3: ¿Un bambú?
4: Con él me hice una flauta y...
3: Sí.
0: No.
4: ¿Qué producción?
3: No.
2: Maravilloso.
4: Gracias.
0: Champions League, loco.
4: Turco.
0: Champions League.
4: Vamos, Turco, con el tuyo y hacemos de gran cierre.
0: Vamos con el palenque, al palenque número 4. Bajamos al palenque número 4.
3: Trajiste la alpargata.
0: El punteado, ahí está el punteado.
3: Ahí va. ¿Toma mate el chaqueño?
0: Yo estoy con alpargata, es mi calzado. Cuando estoy en mi casa, todo el tiempo en alpargata, chico.
3: ¿Alpargata de fuste?
0: Sí, alpargata de fuste, más vale, negra.
3: O de yuste, ¿cómo es? No
2: sé. ¿Cómo de fuste?
6: Toma mate el chaqueño.
4: ¡Adelante!
0: yute, de yute. De fuste y de yute.
4: La fuste es otra cosa.
0: Bueno, listo. Sí, sí, son las sueles de yute.
1: Ahí viene la poesía.
6: Ah, claro.
4: Ya viene la poesía.
0: ¡Aro, aro, aro, aro! No soy mora ni soy palta.
4: Ajá.
0: Apá. Soy el gauchito que te hace falta.
6: ¡Eso!
4: ¡Sácala! ¡Me
6: toma!
2: ¡Saca del medio!
4: Bueno, señoras y señores, cerrando este momento de la cultura, este
6: de
4: momento
6: la tradición,
4: de la tradición, por supuesto.
6: La argentinidad.
4: Estamos exportando todo esto a Kansas City y próximamente estaremos en California, Connecticut,
6: Argentina,
4: en Washington, con todos.
2: Para que escuchen especialmente lo que están en Kansas City.
6: Escuchen.
4: Adelante.
6: Y aprendan.
4: María Rosa Beltrán.
2: Aro, aro, aro.
6: Ajá.
3: A la pelota.
2: Ayer fue uno.
0: Sí.
2: Hoy es otro.
0: Claro. Sí.
2: Mañana es uno nuevo. Que no sabe que hay otros.
6: ¡Epa! ¡No, abuela Buñuelo! ¡No!
4: ¡No!
6: ¡No! ¡No! ¡No! ¡No!
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0: señor Barrios?
1: Vamos, vamos, arriba, arriba, 7 de la mañana, 2 minutos en toda la República Argentina. Es martes 2 de junio del 2026. Está hermosa la mañana, ya te actualizamos datos del tiempo. Gracias a toda la gente que llama, participa, opina, a todos ustedes que nos eligen cada mañana. Gracias a los que vienen desde las 6, 6 y media, los que se van sumando a partir de este momento. Un abrazo gigante. Como siempre decimos, cada uno de ustedes significa mucho para nosotros. Ustedes hacen este programa.
2: Para mí es bien importante que estén aquí. Cada uno de ustedes significa mucho para mí. Una mañana cada...

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8: Ahora en Córdoba la temperatura es de 13 grados con 6 décimas, la humedad del 71% y el viento sopla del noreste a 10 kilómetros por hora. La máxima para hoy está estimada en 17 grados. Durante la mañana vamos a tener algo de lloviznas y durante la tarde y la noche va a estar mayormente nublado. Muy parecido al día de mañana, mañana miércoles, la mínima va a ser de 12, la máxima de 17. También mayormente nublado durante todo el día con algunas lloviznas hacia la noche.
0: Gracias, Agustina.
9: Gracias, Agustina.

0: Pero claro que sí, hay que darse oportunidades todos los días, todo por delante, todo por hacer. A no bajar los brazos, vamos, 7-2 en este martes.
1: Estamos bien.
2: El suegro de Dybala come milanesas de matambre. Dice que es muy buena.
0: Turco, buen día. Soy Liri. Te cuento que te estamos viajando a Córdoba. Somos los 13 equipos de reparto de A y S de Villa María. Te escuchamos todos los días. Saludanos. Somos Nati, Franco, Ariel, Lucho, Alex, Lili, Emilio y Ángel. Gracias por hacer que nuestras mañanas sean perfectas. Saludos a vos y a todo tu equipo. Qué lindo mensaje, Lili. Un beso grande para vos y para toda la gente de A y S de Villa María. Ya está, vamos con Agustina, ya está ahí en el puesto de pan, en la variante Juárez Celman y las circunvalaciones ahí. Estás con Miguel, vamos Agustina.
3: Acá estoy, Turco, acá estoy en Avenida Japón y la bajada de Juárez Celman de la circunvalación. Acá estoy con Miguel, tal como nos dijo Carlos Gastón, está acá con su autito, su mesita, un olor a pancito recién horneado, espectacular. Hola Miguel, buen día.
4: Buenos días, ¿cómo les va?
3: Ahí está, chau. No, Turco, no sabés los bocinazos que nos están pegando acá donde estamos en el puestito de Miguel. Póntame, Miguel, entonces vos te levantás todos los días, escuchen esto, ¿a qué hora, Mazar?
4: A la 1, más o menos, y me levanto a las 4 de la mañana para estar acá a las 4:30. De Juárez Elman me vengo a vender acá, vía los llanos, vienes, a vender el pancito para los obreros.
3: O sea que vos te levantas 1 de la mañana, te pones a amasar y entre las 4 y las 4:30 ya estás acá, listo, y los chicos te buscan antes de entrar a la fábrica para llevarse su pancito casero.
4: Sí, el único que está madrugada acá, el único.
3: Claro, muy temprano. ¿Y cuánto sale? Le cuento a los oyentes, es un pan, ¿cómo se llama? Pan corderito, el que tiene como los deditos.
4: Sí, corderito. Y muy rico y bendecido, porque el Señor me ayuda todos los días.
3: ¿Y cómo lo hace, Agustina? Hace, Miguel?
4: 24, 30 pancitos.
3: Y no te vas de acá hasta que no se acaba. Sí. ¿Y eso más o menos a qué hora es?
4: Exacto, porque lo vendo a 3,000 pesos el pancito.
3: 3,000. Ah, espectacular. Claro, los chicos se llevan.
4: El obrero hay que darle algo rico y barato.
3: Escucha, ¿y ingrediente secreto? ¿Cómo lo haces? ¿Quién te ayuda?
4: Mi pareja, mi señora me ayuda. Ella se pone a amasar y le da para adelante. Le damos para adelante.
1: ¿Y qué le pone?
4: Los adultos, ya jubilados los dos.
3: Hola chicos, lista de ingredientes, a ver, de tu pancito.
4: ¿Y hay qué?
3: Lista ¿Qué de lleva? Ingredientes del pancito, a ver, ¿qué le pones?
4: Levadura, grasa y la harina.
3: Y mucha garra. Mucha garra,
4: eso es cierto. Y tener fuerza y voluntad. El Señor está conmigo todas las veces que hago el pan.
3: Me pregunto, Cócolo, si le pones sal, además.
4: Sí, claro, va con sal, claro. Pero no mucha.
1: Claro. No mucha.
4: Que tenga el gusto del pan. Porque yo no lo hago con chicharrón, yo lo hago pan solo. ¿Por qué? Porque soy paramédico. Para resguardar la salud de mis clientes, porque aquel que tenga diabetes, hipertensión, salado o con chicharrón, se le levanta la tensión,
1: claro,
4: o se le puede hacer daño por la diabetes.
1: Saludable.
3: O sea que acá cuidamos toda la trazabilidad de los ingredientes, la salud de los consumidores completo. Hola, buen día. Acá tenemos a alguien que viene a comprar el pan. ¿Cómo te llamas?
5: Popú,
3: Sí.
5: Saludo el Turco, entonces.
3: Gracias, hermano. ¿Estabas escuchando la radio o viste de casualidad?
5: Mientras también vendo pan y...
1: Sí.
3: Ah, ¿vos también vendés pan?
5: Somos colega con él, pero bueno, él está fijo acá y yo ando...
1: Colega.
5: Un pancito acá también.
3: Para, les cuento, tiene en la moto una especie de conservadora donde lleva sus pancitos calentitos, pero para...
1: Se nos cayó el braille.
3: Ah, él tiene pan relleno, me está mostrando.
5: Para que lo pruebe.
3: No, qué espectáculo. No, chicos, me acabo de dar un pancito redondito, todo relleno. ¿Esto está relleno de qué?
1: ¿Relleno con qué?
3: Jamón y queso. No, una cosa de locos. Para, y vos venías a buscar un pancito de él.
5: Vengo, paré, porque justo vi que estaban acá, pero siempre los saludo a él, no.
3: Son colegas, está muy bien.
5: No, o sea, él está acá, pero yo ando, yo soy el delivery, digamos.
3: ¿Cómo te llamás?
5: No. Guillermo.
3: Guillermo, muchas gracias.
5: Bueno, un saludito.
3: ¿Y dónde te puede encontrar la gente a vos para comprar tu pan?
5: A Juan B. Justo, lo que es Liceo, Iñazú. Así que ando en la motito azul y la mochila roja, o sea, mucho bien ya identificar por eso.
3: Ahí está, bueno, lo buscan a Guillermo entonces en la motito azul con su conservadora roja, lleva los pancitos rellenos. Yo me llevo este en el estudio para probar. Y acá estoy con, ¿cómo es tu nombre?
6: Hola, buen día, William.
3: William, ¿vos también venís todas las mañanas a comprar?
6: Todas las mañanas vengo a comprar el Miguel.
3: ¿Y escuchás lo Popu?
6: Todos los días.
3: Ah, o sea que estabas escuchando, sabías que estábamos acá.
6: Estamos acá en la fábrica Nodal, saludos para todos los compañeros.
4: Cliente mía ahí, son todos clientes míos acá prácticamente.
3: Ahí está, bueno, ya vieron, me contó Miguel que desde que mencionamos el puestito, vino un montón de gente a llevarse su pancito y en este momento acá también está viniendo más gente a llevarse su pan. Ya escucharon el lío de bocinas que hemos armado acá.
1: Sí, sí.
3: Así que
1: ¿y el sombrero Agustino de Miguel?
3: No, no, el atuendo de Miguel es espectacular, sí. Chicos. No saben lo lindo que está, todo prolijito, su sombrero. Contame de tu sombrero, Miguel.
4: Este es un regalo de un hijo.
3: Ah, te lo regaló tu hijo.
4: Es mi sobrino, pero lo amo como un hijo para mí. Me lo trajo de las termas de Santiago del Estero.
3: Y forma parte del uniforme, todos los días con el sombrerito, como para que te identifiquen también.
4: Sí, sí, sí. Y ella apenas me ven y nada más se cruza.
1: Tal se emocionó.
4: Qué bien. Gracias a ustedes que me han hecho ser feliz.
3: Ay, mi amor, Miguel. Bueno, Miguel está emocionado, así que los que están escuchando y que anden por acá cerca, estamos en Avenida Japón y la bajada de Juárez Celman. Está Miguel con su auto, un Citroën rojo. Le quedan unos 10 pancitos, más o menos, unos corderitos. Están calentitos, recién horneados, 3.000 pesos cada uno. Así que los que anden por acá, los esperamos para llevarse los últimos que quedan.
0: Excelente, Agustina. Gran móvil, gracias a los oyentes que escuchan la radio. Impresionante la cantidad de bocinas que te tocan ahí en la zona, en el lugar. Y gracias a Carlos Gastón Bulacio. Él fue el que nos mandó el mensaje, que nos dijo, acá estoy con Miguel Tomás Aguirre, un señor que está ahí en la Avenida de Japón y la variante Juárez Celman, vendiendo pan casero. Y nos dijo, Turco, ¿le podemos dar una mano? Así vende todo lo que tiene y se va a descansar. Y fuimos. Gracias, Carlos Gastón Bulacio. Gracias a los oyentes que pasan, que le compran. A los que escuchan la Popu y se bajaron para comprarle. Gracias, Agustina. 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

0: preguntan el, los sindicatos de los pan corderitos ahí, no sé, ¿qué pasó?
1: Señor, ahí nos juntamos todos. La idea era que no le quedara ni un pan casero que le compráramos todos ahí. Así que, Agustina, también, comprá, ¿eh? Yo te mando el alias. O mandame vos el alias, mejor dicho, así sería. Yo te transfiero, así también nosotros le compramos a Miguel. Un abrazo, 7:20 en la mañana. Vamos con el autoayuda, chicos. Mirá la hora que es. Che, María, y contame, ¿hay aumento del peaje desde cuándo y a cuánto se va el peaje?
2: Vuelve
1: en Córdoba.
2: Vuelve a haber aumento del peaje en la red de accesos a Córdoba que maneja Camino de las Sierras a partir del primer minuto del viernes 5. Ahora va a salir 1.844 pesos y es, significa esta cifra que desde enero hasta el presente ha experimentado un incremento del 41%. Te leo cómo eran.
1: Pero para, de enero hasta hoy 41% aumentó el... Pero si nada aumentó...
2: En diciembre era de 1.300... en enero 1677, febrero 1703, marzo 1731, abril 1762, mayo 1799 y desde el viernes, junio 1844.
1: Ay, bueno, ay, listo. No sé por qué, che, tanto aumento. 41% de enero hasta hoy. En 5 meses. ¿Qué pasó, loco? Pregunto, no quiero molestar a
2: dice
1: nadie.
2: Dice que aplican un índice, que un indicador que refleja la evolución de los distintos costos vinculados a la actividad.
1: ¿41%?
2: Sí.
1: ¿Qué aumentó 41%? ¿Pero qué aumentó 41% en 5 meses en la
2: Argentina? Es un montón, teóricamente nada.
3: Nada.
1: 41%, che, no se le fue un poco la mano, pregunto, no quiero molestar. 7:22, levantame.
4: No,
5: no veas que no lo podés comprar en otro lado.
6: Es que los restaurantes inventan ya cualquier cosa. Yo hace un tiempo estuve ahí en Buenos Aires, en Palermo. Pedí un jugo, me lo trajeron en un frasco, loco. Era un frasco de estilo florero, con cogote arriba. Todavía le dije al mozo si en la próxima me traía las flores y no le gustó el chico.
1: Vamos con
6: las
1: flores, vamos.
7: Chicos, los escuchamos todos los días a la mañana mientras llevo a los niños al colegio.
1: Hola, hermano.
7: Quiero mandarle un saludo para Mateo y Monserrat.
1: Gracias, chicos, a todos. Hola, Turco, soy Sandra. Te saludé el viernes en Verdulería 4 Estaciones. ¿Te acordás? Mandemos un saludo que estamos yendo con Popersona al cole. Un abrazo grande, Sandra. Gracias por...

0: Marco, buen día.
1: Che.
0: Sí. Qué bueno eso que vayan al día. Panadero, ahí, pero al final sí. La Agustina ha ido mangia nomás.
1: No.
2: Sí, no compra.
1: No.
2: Peor que manita.
1: Calcula si te aumentan el 41% del sueldo. ¿Quién pelea los aumentos de los peajes? ¿Daniele? Dice claro. Walter, si no, no somos. Bueno, Turco, ¿de dónde sale el precio del peaje, María Rosa, si nos cobran 3 lucas a los autos? ¿Cómo 3 lucas? ¿Cómo?
3: Claro.
4: Gordo rata.
3: El pago manual, efectivamente, es de 3.
1: Claro.
3: Esto es para los que...

0: Claro, pero hace un montón que está en tres.
1: Pero acá estamos hablando de dos en el telepase, casi dos contra tres manual.
0: Claro, claro, por supuesto.
2: Bueno.
0: Quiero decir que es elevadísimo el pago manual.
1: Sí.
0: Porque hace además un montón de tiempo que vienen cobrando 3.000.
2: Claro, acá Víctor me dice, hola Turco, pero el peaje sobre la ruta 9 vale 3 lucas. Sí, sí,
0: claro,
2: sí.
0: Claro,
1: claro.
2: Lo que aumenta es el telepeaje. Listo, vamos
3: a la... Se ha ganado los helados. Dijo el tío Brito, si la había pagado el helado.
2: Listo, vamos.

0: Armó cola ahí en la variante Juárez Selman y Avenida Japón. ¿No, Agustina?
1: Agustina, ¿qué pasó?
2: Se armó cola, cola. No solamente se armó cola, sino que se acabó el pan. Están haciendo los últimos sin el pan, pero bueno, con la promesa de volver mañana, porque hoy se acabó el pan.

0: me quiero venir a hacer el programa acá porque un montón de oyentes se bajaron, nos sacamos fotos, me dejaron ojo turco. Sí. Un espectáculo, la verdad.
1: ¿Y cuándo regala pan en vez de entrada del cine? hay que regalar pan. Sí,
2: así que se quedó sin pan, vamos, Miguel, no le quedó ni uno solo. Me encanta. Esa era la idea, que vendiera todo el pan. Gracias a los oyentes que nos escuchan, que se bajaron, que le compraron el pan a Miguel. Nos ayudamos entre todos. 7:26. Dale, que vamos con el auto. Hola. Ayuda. Gracias, Agustina. Gracias a los oyentes.
3: ¿Verdad, Fernando?
4: La
2: sí.
4: Gente está muy loca.
2: Dejalo, dejalo. Vamos arriba, dejalo. Vale, conocer otra clase de zumba. Levanta el volumen de la radio, dale, hermano. 7:26.
1: ¿Cómo se llamaba la profe?
2: Lorena.
0: Lorena.
2: Ahí está. La profe Lore, un beso, profe.
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0: Johnny, la gente está muy loca.
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2: Y nos vamos con el autoayuda importante para tanta gente que está yendo a trabajar, que está llevando a los chicos al colegio, gente que está saliendo de su casa o que ya está trabajando. Señoras, señores, autoayuda a los sopapos internacional desde Kansas. ¿Qué hora tenés, Mauricio, allá? ¿Qué hora es?
3: Acá son las 5:28 de la mañana. Recién está asomando el sol.
2: Mira. Y el tipo ya está despierto, laburando todo el día. Me dicen que cantaste acá, sí. Me dice Turco, felicitalo Mauricio por el programa de ayer. También cantó, te cuento, en la cadena del gol, ayer a la tarde, también en la Popu, cantaste.
3: Y he sido tratado muy cariñosamente por la señora Celeste Pereira, más conocida como La Gitana, que dijo que canto muy bien. Así que, bueno, para ustedes, para ustedes.
2: No, que ¿cómo que sorda? ¿Cómo que sorda La Gitana, mamón de no? No. Sí, bueno, o sea que se extiende, sí. Coco lo cantando, ya no es solamente una partecita de una canción acá en este programa, ya esto va tomando envergadura.
3: Próximamente trasnoche y así vamos sumando, hacemos la recorrida.
2: Claro, o sea que antes vendías libros, además los libros que escribía de cuentos, ahora vas a vender CD también.
4: Y Mauricio, ¿qué cantaste? Tengo esa curiosidad.
3: Para, ¿qué era? Ah, es Sombras, cumbia, canta usted.
4: Ah,
3: cumbia.
4: Mira vos.
3: Sí.
4: Bueno, o sea, no es solo Gary lo tuyo.
3: No, es variado, es como el tipo que va con el pendrive, la compu y esa.
2: Esa, ¿no?

0: ponemos una conga.
1: ¿Será esta, brother?
0: ¿Cuál?
1: ¿Será
2: esta? A ver, ¿cuál? A ver.
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0: ¿Qué tema?

0: Y cobran bueno, y el sueldo lo mismo.
1: Sí. Bueno, pero es parte del trabajo, Eva, nuestra querida.
2: Ya salimos con la banda. Ponemos sí. Una compu que dispare cuatro músicos. A Choria.
1: Listo, chicos, vamos con el autoayuda a los sopapos directamente desde Kansas, en Estados Unidos. Vamos.
3: Se le quedó sin pila el audífono a la
4: chica. ¡No! ¡No! ¡Para pan! Polémica la frase de hoy.
0: ¡Ay, ay, ay!
4: Si elegís siempre lo fácil,
1: sí,
4: la vida se vuelve difícil.
1: ¡Epa! Es mortal, boludo.
4: Yo no estoy tan de acuerdo. No estoy tan de acuerdo. Pero como buen demócrata, lo digo igual. Si elegís siempre lo fácil, la vida se vuelve difícil.
1: Yo dije que la frase es mortal, no digo que estoy de acuerdo. La frase es muy buena.
4: Son dos mangos aparte.
1: Sí. Claro. La frase es muy buena.
4: ¿Y qué tendríamos que elegir lo difícil entonces?
0: Es como de salir de la zona de confort.
4: Claro, si yo estoy cómodo acá, ¿para qué crees que me muero?
0: Bárbaro acá.
4: Déjame acá.
0: Claro.
4: No, pues si vos tenés que salir de la zona de confort, ¿y a dónde crees que vaya? Claro. Yo estoy acá, estoy cómodo.
1: Si acá estoy confortable.
4: Claro. ¿A dónde voy a estar mejor? Claro. Eso, por eso. Pero bueno, se las dejo, ¿eh? Muchas gracias,
0: además,
4: muy amable.
0: ¿Por qué elegiríamos lo difícil?
1: Claro. Estamos confortables, estoy en una zona de confort.
4: Ya para difícil está la vida,
1: Sí, además, como dice la canción.
4: ¿Qué dice la canción?
1: Al final, la vida sigue igual.
4: ¡Claro!
5: Yo estoy en río igual.
1: Escucha, dale.

0: Y recuerden, amigos, el hombre que tiene mujer tiene barriga, porque la mujer engorda al marido para que otras no se lo quiten.
1: Simán, Dios mío, qué manera de trazar este
2: vino del 94 la frase, la tenía guardada. La iba a decir en lo de Neusta, pero no pudo.
3: No llegó a tiempo.

0: Mauricio Coccolo,
1: sí,
0: cuando cantaba cuando era más joven allá en su pueblo,
1: sí,
0: le habían puesto el cantor de las madres.
2: ¿De las madres?
0: Claro, porque muchos decían, ah, claro, porque los hace emocionar. No, ¿qué? Porque le decían, cuando lo escuchaban cantar, ¡anda la conde!
3: ¡No! ¡Para! ¡Cómo no! ¡Chao! Cruz Sarmiento y Azabal, 1995. ¡Canta el neno!
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3: 2000.
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3: su peine,
4: ya presta a salir.
3: Él sale a la calle, se va hasta la esquina.

0: Imagínense que cantaba cuando todos lo criticaban que cantaba feo, una que le encuentra que dice que canta lindo, no para más ahora. Hasta el estrellato no para. Bueno, como la Lovato.
1: 7:34 de la mañana. Turco, ¿está regalando entradas para el circo? Sí, sí, repito, reitero, estamos regalando el clásico de los martes, las dos dobles de La Perla para que vayas a probar la milanesa de...
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1: Kansas, no creo que en Dallas, pero sí. Capaz que en
8: Miami. Capaz que vaya a otra sede.
9: Miami, claro.
1: Claro. Porque Miami puede chorear ahí en la calle. Digo, sí, puede lucrar... con una mesita y un parlante.
8: Claro, puede hacer arte callejero, digámoslo. Es una cuestión de relato.
1: En cambio, ¿qué va a hacer arte callejero en Texas, ahí en medio del desierto? ¿Qué?
9: Por Dios.
8: Es medio complicado. Ahí desenfundan el col y te vuelan el sombrero.
10: Bueno, pero toda la zona de Kansas y de Texas, al contrario, es donde más puede hacer su música.
1: ¿Por qué?
10: ¿Sí? No se olviden que esa es toda la zona de jazz.
9: Jazz y blue, claro.
1: Ah, claro.
10: Claro.
9: Sí. No, la
10: ahí es donde tiene que brillar. Si no, si se va a Miami o muerto, ¿sí? Donde tiene que brillar en Texas.
1: Bueno, no lo digas muerto tampoco.
10: Y bueno, pero que por él le guste el lujo.
9: No, bueno. Acá la marcha no.
1: Hagan una cosa.
8: ¿Qué sabe?
1: Pónganse como representante del Loco Lo Viento y listo, manejen la carrera.
10: No, eso se encarga Mauricio.
9: Tiene que venir a adaptarse al horario local. Debería ser un show tipo 6 de la tarde, 7.
8: Ah, ¿esa hora cenan?
9: A esa hora es la cena.
8: Claro.
9: Pleno día.
8: Claro,
9: sol radiante, todo el mundo comiendo.
1: Sí, loco, aquí escribe...
9: En media hora no queda nadie.
1: Cristina, a propósito de lo que estás diciendo. Sí. Turco, pregúntale a Mauricio si allá se puede pagar como se paga acá, con tarjeta, con transferencia, con QR.
9: Es un muy buen tema. A mí me sorprendió. Porque nosotros, ¿qué pagamos? Todo con QR, ¿viste? Que vos vas a comprar cuatro criollos, les QR. O débito. Y muchos negocios prefieren que le transfieras en lugar de que pagues con QR.
8: Sí.
9: No existe ninguna de esas dos cosas. ¿Y? Ni la transferencia ni el QR.
8: Tarjeta, claro. Tenés que pagar.
10: Pagan sin contacto ellos con el NFC.
9: A la pelota y todo eso que lo que... Únicamente la tarjeta.
8: Claro.
9: Únicamente tarjeta.
8: Claro.
9: Entiendo, preguntando, charlando, que tiene que ver con una cuestión de, ¿cómo se dice? Trazabilidad del dinero.
8: Claro,
9: sería.
8: Claro. Cuando vos pagas de dónde
9: con
8: viene.
9: QR, claro. Si vos pagas con QR, con una aplicación, con esto, con la billetera de acá, de allá, la plata de Clinton, de Bill Gates, de Zuckerberg, no se sabe de dónde viene la plata.
8: Claro.
9: En cambio, si vos pagas únicamente con tarjeta, el único lugar de donde puede venir esa plata es de un banco.
8: Claro.
9: No puede venir de otro lado. Me parece que tiene que ver con eso. Porque es rarísimo. Bueno. Nosotros pagamos todo QR o transferencia. Casi nadie usa la tarjeta. Y acá, al revés, todo el mundo tarjeta.
11: No, bueno. ¿Sabes que mi abuela sacó la visa? Así que ahora tengo visa abuela.
9: Ah, bueno, mejor.
1: ¿Pero qué tiene que ver?

0: Bueno, chicos, vamos a la tanda. Turco, ¿viste que en las escuelas lo dejan a los chicos participar de la marcha ni una menos? Sí, sí, ayer. Ayer vi la noticia.
1: Así es.
0: Eso fue un pedido de la UPC, del gremio docente, y el Ministerio de Córdoba, el Ministerio de Educación, autorizó el retiro anticipado. Es mañana el 3J por la marcha en una menos.
1: Así es.
0: El Ministerio de Educación es así, María, le da permiso
1: así
0: a los docentes
1: es,
0: y a los
1: sí,
0: alumnos.
1: Y es por la infeliz coincidencia que se ha producido en estos días. O sea, la conmemoración del ni una menos y la marcha estaban previstas. Lo que no estaba prevista era el cruel fin de Agostina. Entonces, justamente en todos los colegios estos días han tenido que dar charlas sobre lo ocurrido y a pedido de la UPC autorizan a que los chicos salgan antes para participar de la marcha.
0: Sí, está bien.
1: Y por supuesto que está bien.
0: O sea, entiendo, hay gente a la que le va a parecer que está mal.
1: Y sí, pero ¿qué más tiene que pasar?
0: Claro.
1: Para que comprendan la gravedad de que estemos mal formados sobre algunas cosas.
0: Bueno, listo, gracias. 8:45, tanda, hermano, tanda.
2: La tanda.
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0: 7:49 en la mañana. ¿Querés poner tu negocio? 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
2: Me levanta completamente el loco de los vientos con esta versión.
10: Sí.
2: En menos 0,5x sí. De color esperanza.
10: Horrible.
0: Turco querido, saludo para todos. Vamos viendo de parte de Omar de Despeñaderos. Un abrazo grande, Omar. Gracias por escucharnos en todas partes. Suena la popu. A ver.
10: Otra vez. Oh, ahí va un poco mejor. Ahí va. Ahora sí.
0: Está bueno, estoy practicando italiano.
10: Tienes que practicar más.
0: Sí, bueno, es con ayudín, esto con banda suena bueno, mejor, bueno. Porque no es a capela.
10: Sí, bueno.
0: Pero eso es lo que tiene que hacer, como dice el negro Videla. Una mesita, una compu. Y que lo ayude, y entonces su trompeta, su bajo, no, perdón, su
10: suena
0: saxo
10: mejor.
0: Va a sonar mejor.
10: Claro.
11: Ponemos una compu que dispare.
0: Claro.
11: Achoria.
0: Por favor, Turco, le manda saludos a Emma Sosa de Barrio Acosta, que los escucha todos los días antes de ir al colegio. Besos de Ceci y Hernán, pero más vale, un beso grande, un abrazo para Emma Sosa de Barrio Acosta. Mortal la radio, participo de la entrada para el cine. Raúl Sosar, 47. No, para el cine no. Tenemos entrada para el circo. 3 dobles para el circo de dinosaurios. Manda la palabra circo, nombre, apellido, 3 últimos números del DNI. Y 2 dobles para las milanesas de la perla. Manda milanesa, nombre, apellido, 3 últimos números del DNI. 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

0: 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Y nos vamos a la tanda, le mando un beso grande a mi amiga Elba, que me dice, Turco, acá tu amiga Elba, yendo a la chamba, saludos, un abrazo amiga, gracias por escucharnos Elba. Sí, tanda, tanda, porque después nos atrasamos. No le quiero entregar tarde al Titi, por favor, te lo pido. Dale, hermano. 7:53 en la mañana del martes.
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0: Nos vamos, 7:56, primero con vos, María Rosa Beltramo, el Pasen y Vean.
12: En Netflix, para que sea más fácil, hay una buena película danesa que se llama Amor Adulto.
0: Es de suspenso. Netflix, Amor Adulto.
12: Sí, Amor Adulto.
0: Menos mal que tengo Netflix, gracias María, excelente. Te mando un beso, gracias, hasta mañana. Nos vamos con la última del deporte, sí, la última del deporte. Sí, antes, a ver si podemos ayudar. Que ojo Turco, desde abril no hay wifi en el Plaza Colón. Me dice Cecilia Arévalo. ¿Lo podrán solucionar, por favor, Turco? Solo ustedes lo pueden lograr, gracias. No, nosotros hacemos... Gracias por la confianza en nosotros, Ceci. Pero bueno, hacemos el pedido al aire. A ver si pueden solucionar el Wi-Fi en la Plaza Colón. Axel, que me dice, Turco, buen día. Estoy muy contento. En el Quebracho se realizaron las obras de pavimento de cuadras y cloacas, pero en la obra pasaron los caños por bajo, por barrio San Lucas, y los contratistas se fueron y dejaron todo tapado, un poco con tierra, y no volvieron a faltar. ¿Podés hacer el reclamo a quien corresponda? Gracias, Turco, me dice Axel Ro. Sí, lo estamos leyendo al aire, perfecto. Bueno, y nos vamos.
6: ¿Qué, extraña a tu ex? No, es que le voy a extrañar. ¿Y qué hace en la puerta de su casa? No, es que tengo la clave del Wi-Fi todavía.
0: Nos vamos con la última del deporte, presentado por Cetrogar. 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Vamos con Mauricio Cocolo desde Kansas, en Estados Unidos.
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13: Simplemente recordamos, Turco, confirmados los horarios para los amistosos de Argentina. El sábado a las 21 con Honduras y el martes de la semana que viene a las 22 contra Islandia. Todo en la previa del debut, que será el próximo 16 de junio.
0: Gracias, un abrazo. Nos vamos con los ganadores. Agustina Airut, los ganadores de los premios de hoy. ¿Quiénes se llevan las milanesas de la perla?
14: Son para Erika Capreta, 387, y Pablo Calciotti, 971. Retiran en la perla con el documento.
0: Y las entradas para el circo de dinosaurios, ¿para quiénes?
14: Son para Cecilia Quintana, 024, Rodrigo Aragón, 493, y Laura Sánchez, 227. Se presentan directamente en la boletería con el documento un rato antes de la función.
0: Listo, ¿no nos quedó nada?
14: No nos quedó nada, eso es todo. Chau, Turco.
0: Listo, gracias, no se vayan. No viene el Titi hoy. ¿Qué le pasa al Titi? ¿Está todo bien? Bueno, un abrazo grande, Titi. Viene Ulises, viene Gastón, viene Prato, vienen para hacer una mañana para todos acá en la Popu. Gracias por acompañarnos. Los quiero, los abrazos. Chao, DJ. Gracias, hermano. Y a ustedes, los oyentes que nos eligen y que hacen el programa con nosotros, abrazo gigante. Mañana y el jueves desde Armstrong nos vamos a la Agroactiva, también desde allá con la Popu. Gracias,
15: eso
0: Mauricio.
15: Sí que es vida.
0: Gran cobertura en Estados Unidos, gran laburo que están empezando a hacer, que ya están haciendo. Los escucho también en la Copa del Hincha, a la noche, en la cadena 3, ¿verdad?
13: Sí, señor. A la noche, desde las 21:30, la Copa del Hincha. Con
0: hasta
13: todo el color
0: final, muchachos. Me encanta, me encanta. También anoche escuché un ratito, un abrazo inmenso. Bien, Basterra, loco, Chau, chau, gracias. Bien todos. Gran cobertura, gran despliegue. Impresionante, 18 enviados especiales al Mundial con Cadena 3, con la Popu, con la Hit. Chau, hasta mañana. Nos reencontramos a las 6.
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0: Bueno, chau.

24 minutos, 11 de la mañana en Caleta Olivia. Estamos en vivo aquí en la más popular de todas. En la legendaria 98.3, en vivo, solo éxitos. Este martes 2 de junio del 2020.

Bienvenidos a todos, Cris Etian Moreno es mi nombre, soy el encargado de la musicalización, Poesía al Aire, producción de Solo Éxitos, encargado de contenidos. En la más popular de todas, la legendaria 98.3.

hermosa mañana soleada aquí en la ciudad de Caleta, Olivia. Y le venimos a poner todo el color, todo el calor a tu

nosotros nos vamos a la apertura musical, así nos presentamos en la mañana de este primer martes del mes de junio.

buena apertura musical aquí en la masa popular. Buena música, sonaba la música de El Rey Pelusa.

damos la bienvenida a todos los amigos comerciantes que siguen apostando a la publicidad en radio y mucho más en Solo Éxitos Radio.

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0: la música sonando en Solo Éxitos. Drulala, no se dejaba el éxito. Dos corazones rotos.
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0: Nos vamos a compartir más música en La Popular, más música en Solo Éxitos Radio. La música que es presentada. 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

0: Telegrama de despido, la música de la manda más, Jiménez.
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0: qué buen clásico de Jiménez, sonando aquí en la popular de Caleta Olivia, la chica de la mochila.
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1: 10:12 del mediodía en Caleta Olivia. 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

Martes clásico en la popular. Este martes con olorcito a lunes. Martes con olor.

0: Martes clásico con olorcito a lunes, ¿no? ¿Sí? 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
1: Iba de cortinita este temita, ¿no? Sí, señor, iba de cortinita la música del Estiva. No se dejaba el éxito con Tigo en la playa. Es muy buen clásico. Arde el celular de Solo Éxitos. Arde. Martes clásico. Con olorcito a lunes, ¿no? El martes de hoy, ¿sí? Ahí va.

0: Bueno, me voy con el mensajero. Vas a preparando nomás así la canción del feliz cumple que tenemos saludos.
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0: Tenemos preparado el almuerzo de la mamá. Ya también el saludito grande para Oriana, para Clemente. El negro chicle que nos compartió videito, ponelo, poneme el audio, a ver cómo va el negro.
2: Bienvenidos a todos.
0: Qué grande, mirá, ahí en la apertura, qué grande, la gente de Remisería Caleta, ¿no? Negro chicle querido, feliz martes por las calles de la ciudad. Estás escuchando solo éxitos radio. Llevando a todos los pasajeros ahí escuchando solo éxitos. Hola, mi negro. Margarita nos escribe: muy buenos días, Cris. Que tengas un lindo martes. Sí, un lindo martes. Está hermosa la música, dice Margarita. En de barrio Perito Moreno, así en la buena compañía de la radio a esta hora. Feliz martes, Margarita. Para el chileno Abraham, que me escribe y elimina los mensajes. ¿Qué pasa, Abraham? ¿Qué pasa? Escribe a la popular y elimina los mensajes. Para el amigo Son John, la gente del volante, hay un gran saludo a la gente de Radio Taxi. Buen martes, clásico amigo, dice John John.
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0: Se ve la pantalla del taxi. FM1, papá. La 1. 98.3, John.
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0: 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Feliz de martes.
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0: Para Laura, que también está en la buena compañía de la radio. Buen mediodía, Cristiana. Escuchando la popular, Laura. Feliz martes. Mandar un besito grande para Vane también, que nos escribió bien tempranito. Que tengas un lindo martes, dice Vane. También siempre escuchando la popu. Feliz martes.

mandar un gran saludo para Juan Ramón Bombón Arnedo, que está en la buena compañía de la radio, nos acaba de escribir, dice: hola, ¿cómo estás? Ídolo total. Como siempre, dice, aquí escuchando solo éxitos al número uno de la radiofonía caletense. Te mando un saludo grande, grande, grande de parte de tu amigo Bombón.

Seguimos con el mensajero aquí en Solo Éxitos Radio. Hola, Cristian, muy buenos días. Te pido que le mandes un gran saludo para mi sobrino Román, que hoy está cumpliendo años.

Romana, que hoy está cumpliendo años, de parte de su tío Juan Bombón Arnedo, ¿eh? Así que ahí estaba el saludito que nos enviaron aquí a La Popular, saluditos que nos enviaron aquí a Solo Éxitos Radio. Y le dedicamos la canción del feliz cumple para Román. ¿Quién será? ¿Román Riquelme? ¿Será Román Riquelme, el sobrino de Bombón?

¿Será Román Riquelme? No, mirá que mi amigo Bombón es antiboca, ¿eh? No, no, es antiboca. Así que bueno, ahí cumplíamos. Saludito que fue grabado, que va a ser enviado seguramente. Y así es, solo éxitos. Le metemos un clásico más. Pleno mediodía en este martes, ya con olorcito al lunes, mami. Cántale, gigante de La Rioja, en la voz del negro Marbás. Y esto es Sol Naciente.

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Escucha.

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0: Le mandamos un gran saludito para la china Juli también, que nos escribió, al amigo John John. Gente de Radio Taxi, así llevan a los pasajeros escuchando solo éxitos de radio. Subime, subime, subime.

Bueno, vamos a reiterar el saludito, así para Román, de parte de su tío Juan Bombón Arnero, Saludito grande así para Román. Nos escribieron aquí a La Popular, así que nada, le grabamos el saludo. Mandamos un gran saludito desde Salud Éxitos Radio. Mandale un gran saludo a mi sobrino, dice, para Román. Bueno, yo preguntaba recién, ¿no? ¿Qué será, Román Riquelme? ¿Será Román Riquelme o no? ¿Qué dice Juan Arnedo?

0: mandamos un gran saludito para Elías Arnedo, ahí para César de Rápido y Sabroso. 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
3: Vamos a seguir con más música. De nuevo, todas las manitos arriba. Toda la gente de Río Cuarto con su banda. Empezamos a hacer palmas. Palmas, palmas. Ahí, a ver bien fuerte.

0: Bueno, chicos, muchas gracias. Vamos a seguir, estamos en el Centralazo en la noche de Río Cuarto. También tenemos gente de la región que esta noche nos está acompañando. Saludos para los chicos de San Basilio, levantando los carteritos los chicos. San Basilio presente, los chicos de San Pacho, la gente de Reducción, los chicos de quinto año de Reducción. Saludamos también, a ver por allá, a la Seila, Eve, Marisa, Mabel.
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0: Siempre la radio, aplausos fuerte, fuerte, fuerte, fuerte. Vamos con un clásico. Se viene el ritmo, chicos, de la 21. Y se viene.
2: ¡Vamos a la Palma! ¡Vamos a la Palma!

0: Muchas gracias, chicos. Esperemos que la sigan pasando bien. Ya comenzamos nosotros nuestra grabación en vivo. Este segundo material discográfico.
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0: La música de Germaina aquí en La Popular nos dejaba el éxito. 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
0: Fecha 10 de agosto del 2024. Querida mía, quisiera contarte en esta carta esas cosas que a veces, personalmente, no es que no me atreva, sino que me cuesta mucho decirte.
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Macías y Claudio Tunín Toledo. En la voz de los 40 años de Trulala. Infierno, tu amor me duele. Muy buen temita aquí en La Popular, muy buen clásico aquí en Solo Éxitos Radio. Ponelo, ponelo de vuelta. Escucha, negro chicle.

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0: Qué clásico, por Dios.
1: ¿Trulaleamos?
2: Ahí te va.
1: Sí. Ya. Trulaleamos.
0: Esto es Trulalá, papá. Le voy a mandar un gran saludito para Miguel Carrizo, hombre de la pesca. Vino a visitarnos hace un ratito nomás aquí a los estudios de La Popular y nos trajo regalitos, ¿no?, del mar. Se vino con unos langostinos. ¿Cómo se llama lo otro que nos trajo? Así que bueno, para Miguel Carrizo, Rotary 23, se escuchan siempre la radio.

0: para Miguel, para Silvana, le mandamos un saludito grande. Gracias por los presentes. Grabámelo, grabámelo. Así que bueno, muy agradecidos ahí a el amigo Miguel. Nos trajo unas bandejas de langostinos. Y lo otro que es para preparar... Para preparar rabas, ¿no? ¿Sí?
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0: Así que bueno, Miguel, muchas gracias.
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0: por los presentes, todo fresquito de hoy, ¿eh? De nuestro mar argentino. Así que bueno, ahí para toda la gente del puerto también le mandamos un gran saludo.
1: ¿Para qué?
0: Vamos a ir a probar esos langostinos.
1: ¿Trulaleamos? Sí. Ya. Trulaleamos.
0: Abrazo grande, Miguel. Preparale algo de la música del Rey Pelusa, que sabemos que le gusta mucho y le vamos a dedicar hoy una mini especial para Miguel, para su señora, para sus hijos. Nos aprecian un montón, así que muchísimas gracias de todo corazón.
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0: ¿Cómo anda mi amigo Luis Emilio? Sí, lo vi el otro día. Andaba haciendo las compras en el súper.
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0: Iba bien cargadito, ¿no? ¿Cuándo fue esto? El domingo fue. Buen mediodía, perro, dice. ¿Qué temazo tiraste, papá? ¿Qué temazo? Terrible trula. Abrazos y muy buena programa.

Así que bueno, le mandamos un gran saludito así a el amigo Luis Emilio, ¿eh? Andaba haciendo las compras con su chica en el súper, ¿eh? Estaba cargado ese carro ahí, ¿eh? Me dijo que se había bailado todo el sábado por la noche. Así que nada, a lo mejor, amigo Luis Emilio, te mando un saludo grande. Y nos debemos el asadito, ¿no?

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Bueno, estuvieron haciendo una presentación de martes de comerciales, dice así Luis Emilio. En lo que fue el aniversario de Corazón o Comercialero de Claudia. Así que bueno, ahí le mandamos un gran saludo a Luis Emilio, a la gente de Comodoro Rivadavia y que nos sintoniza siempre también. Gracias. ¿Tienes algún temita picante? Nos vamos a la música. Para Juan Arnedo, que dice tremendo el programa, Cristiana. Tremendo, hoy martes clásico. Te felicito y acá estoy como siempre escuchándote, capo. Te mando un abrazo grande. Tu amigo Juan. Quedamos con esta canción, Germain, en la previa, para lo que va a ser en Comodoro Rivadavia.

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Muy agradecidos a la gente de M&M Producciones, que desde Comodoro Rivadavia oficiándose los éxitos. Estamos en vivo, solo éxitos. Como lo dice Licha Márquez, 2 de junio no es un día más.

0: Soy Lisandro Márquez, muchísimas gracias por recibirnos al sur del país, que le daríamos la visita. La gente de Cadete Olivia, Cristian, acá el amigo del programa, solo éxito. El éxito es como el sol, a veces, y es como el sol, pero siempre está, te lo están buscando. Así que muchísima suerte y bueno, un beso grande y gracias al sur por recibirnos con tanto cariño.
1: 2 de junio no es un día más. Que lo diga el Licha, ¿no? En una canción. 2 de junio no es un día más en Caleta Olivia.

primer amor, dice la canción. En este 12 de junio del 2026. La voz de la Licha Márquez, la música de Sabroso. Y porque hoy es el 2 de junio y no es un día más aquí en Solo Éxitos, martes clásico.

¡Qué temita, Luis Emilio, eh! ¡Qué tema, por Dios! La gente enganchadísima a la radio. Disfrutando de la muy buena música de Solo Éxitos.

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0: la música del Rey Pelusa, se lo dedicamos así para el amigo Miguel Carrizo, la música del Rey Mini es especial.
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más la música del rey. Muy buenos clásicos en este mini especial, en este martes clásico.

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0: basta de pensar en esa amante de papel, la música del rey mini es especial. En la más popular de Calito Olivia en solo éxitos rápido. 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

Un temita mejor que el otro, mini especial martes clásico. Martes con olorcito a viernes, presentado por Panadería, Confitería y Pastelería Trigala, así en calle Misionero Bubuar, antes de llegar a Eva Perón. 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

0: cuando es con vos. Pronta entrega, se llama El Éxito en la Popu. Es en la música de Germain. Voy con el mensajero a través del Messenger. El amigo Iván dice, hola Cris, pasame los enganchados de La Mona. Los temitas de La Leo, Don Goyo, La Brujita. Quiere el enganchadito, prepárame ahí un enganchado de Jiménez para nuestro amigo Iván, la gente del barrio Sana Cayetano. Enganchadísimo a la popular.
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0: Buen martes, negro Iván, buen martes. Ya te estamos preparando, te estamos complaciendo así con los enganchados de...

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4: Homenaje a los cuatro grandes de la música popular cuartetera en la década del 70.

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0: Nos vamos.
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Javito Sánchez de la Zanahoria Loca Mayorista. Saludito grande para la Tere. 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Le mandamos saludos al negro Dani, ¿eh? Así que nos está escribiendo buen martes, perro, dice. Buen martes de clásico, perro. Gracias, negro Dani. Le mandamos un abrazo grande. Saludos a Karina. A toda la familia. Muchísimas gracias. Nos estamos escuchando mañana miércoles, si todo sale bien. Venimos y partimos la semana. Cristiana Moreno es mi nombre. Soy el encargado de la musicalización, apuesta al aire, producción de solo éxitos, encargado de contenidos en la radio. Muchísimas gracias por su atención, que tengan linda tarde. Besos y nos escuchamos. Chao, gracias.

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1: Seguimos con la ensaladera acá del Chino. Bueno, la segunda canción es Eterno Amor de los Manceros Santiagueños.

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1: Bueno, espero que le esté gustando la ensaladera. Mi última canción es Vine Hasta Aquí, de Los Piojos.

0: Esa la de la del chinito colorete, el que el chino es crack en todos lados. Le ponemos un mil, dice al deco. Colorete, equipo. La mejor ensaladera que del maestro se la rayan, aguante Talleres, dice Fernando. Bueno, pero mirá qué lindo, colorete, soy de Talleres, pero hay que reconocer que el chinito se mandó un ensaladerón, ¿eh? Nos llevó por todos los ritmos, su puntuación un 9, o sea que sigue de racha positiva y se lo merece, porque me parece buena persona, dice Pavlovsky. Hermosa la ensaladera del genio, del único. Que sigan sus éxitos. Natalia de Estancia Vieja. Un 10 colorete por la clase de persona que es el chino. Un 10 por los ritmos elegidos. Un 10 porque sí, un auténtico 10. La ensaladera del 10. Gracias, chino, por tanta alegría. Marco de la Calera. Ensaladerón colorete. Ahora entiendo por qué estaba chupadazo en la Mona. Con esos temas que escucha, ¿qué podés esperar? Buen jugador y gran persona el chino, dice el negro matador. Colorete tibia, la ensaladera del chino. Buscó el mejor tema de los tres para quedar bien con todos. Solo por eso le pongo un 9, dice Jonathan. Colorete colosal, la ensaladera del chino es todo lo que está bien. Canciones todas enletradas para mi Belgrano querido, el gringo de Carlos Paz. Colorete tibia, la ensaladera del chino. Me parece que el chino no se animó a arriesgar y fue fuerte al medio, aseguró y estuvo mortal. La puntuación es el mismo número que el de su camiseta color, dice Federico. ¿Cómo está, eh? ¿Cómo está la ensaladera del chino? Señores, qué jugador el chino, por favor, eh. ¿Cómo distribuyó el juego? Aguantó la pelota, dio el pase gol, gol de tiro libre al ángulo y qué buena ensaladera. 10 de 10 para el capitán pirata. De parte de un glorioso, dice el Mati. Colorete ensaladera de campeones, bien surtidita como la comida que le dimos Talleres, dice Martín. Bueno, vamos con todo. Colorete ensaladerón, ensaladerón la del chino. Ahora entiendo. Ya lo dije. A ver, colorete, qué pedazo de ensaladera del chino, por favor, un campeón con todas las letras, tremendo, mil color. Déjamelo un saludito para Chochi que está trabajando en la acción. Que vivo ahorita, colorete, y aguante el pirata. No puede ser. Cuando sos crack, sos crack. 100 de 100 la ensaladera, colorete, qué maestro. Ganador adentro y afuera de la cancha, gracias por volver. Señor 10, aguante Belgrano, el Fede de Unquillo. Colorete, me gustó la ensaladera del chino. Un 10, dice el Chana de Frontera. Bueno, ¿cómo estamos? ¿Cómo está la ensaladera? Metió los Manceros, metió Caligari, metió los Piojos, el chino. Ensaladera de excelente, dice un 10, Andrea. Colorete, colorete humilde, colorete, tranqui pero perfecta. 10 de 10, gracias eternas, capitán, dice Pablo. Vamos con la ensaladera del chino, buenísima, ¿eh? Ese es nuestro arriba San Francisco del Chañar. Bueno, bárbaro. Colorete, qué pedazo de crack el chino. El mejor 10 del fútbol argentino, hasta la ensaladera hace bien. ¡Qué maestro! Dice Carlitos Arrieta. El que es campeón, escucha lo que quiere. Saludos a los pibes del barrio del Pachamoya. Qué lindo se pasó el chino. Muy buena la ensaladera, colorete. No se podía esperar algo mejor. Son todos muy buenos guitarristas. Es un genio. Aguante Belgrano y viva Chañar. Le pongo un 1000. Eduardo, bueno. Bárbaro, Eduardo, querido. Lo que ponga en la ensaladera, seguro que va a ser un 10, colorete, aguante el chino, dice Germán. La ensaladera del chino se la rayan, señoras y señores, como loca la gente. Si le ha gustado a todo el mundo, loco, Colorete, el chino es campeón y se merece un 10. Vamos, Belgrano, dice Orlando. Colorete, te escuchamos en Oklahoma. Fue a full acá cortando el pasto, bueno. Listo, la banda del Marley, colorete. Marcelito el Cuervo, la ensaladera espectacular, lo del chino. La tiene reclara con la música, tanto como cuando juega el fútbol. Una verdadera ensaladera, tope de gama, 1000 la puntuación, dice Claudito el Cuervo. Colorete, el chino es más que Messi, hasta los mexicanos lo aman, no hay nadie que lo odie, dice Marco. Bueno, bárbaro, qué lindo, qué más. Un 10 para el Lucas, querido Fabio, el Pirata Morán. Vamos nomás, qué linda ensaladera. Pedazo de ensaladera del mejor jugador de fútbol argentino. Hasta con una ensaladera me hace emocionar. Gracias por el título. Un 10, como el que lleva puesto en la espalda, dice el gordo Mariano. 1 millón la ensaladera, dice Claudia Nieto. Y no paro más, ¿eh? Y no paro más, ¿eh? Dios mío, ¿eh? Qué bárbaro, ¿eh? Acariciala, saltala y bailala, ¿eh? Dios mío, impresionante. Bueno, Alberto no entendió nada, Alberto. Tan monero el chino y no puso ni un tema de la mona, porque no va, cuarteto en la ensaladera, bestia. Ay, Dios mío, ¿cuántas veces lo tengo que decir? Colorete, ¿qué más? A ver, bueno, todos contentos, Colorete. Felicitaciones a los piratas en primer lugar y en segundo lugar Francia. Tercero, qué ensaladera de puta madre, loco, insuperable. Acá, el siestero preferido, la impuntual. Bueno, bárbaro con todo. Mario de Liceo. ¿Qué más dice acá? Colorete, para mi viejo Osvaldo, que cumple 59. Bueno, che, loco, bien, bárbaro, cerramos con todo 10. Le gustó a la gente la ensaladerita del chino, se la rayan, señoras y señores. Le faltó más tomate y más cebolla, dice Carlos. Bueno, listo. Colorete, ídolo el chino, poneme el gol de él, Colorete. Eduardo de Ampliación América. ¿Qué más? De todo, mira, campeón de campeones. Bueno, para todo el mundo, ¿eh? Señoras y señores, a todo el mundo le gustó la ensaladera. No importa lo que ponga, Colorete. Va, todo es 10 de 10. Bueno, ahí está. El chino se la rayan con los piojos, los manceros y los caligaris en...
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de plano de Poeta Lugones que están escuchando ahí. Bueno, le mandamos un saludo grande a los pibes. Están con el tele prendido YouTube ahí. Para amigos Pirelli también, que no decaiga. Vamos arriba, papá. Ya regalo algunas entraditas que ratarolas, 15:34 minutos. Lorete Manuel Alonso, ¿con qué vino te espero? ¿Blanco, dulce o algún tinto? El dueño de Bakery. Uy, claro, pará.

0: sí, Manuel. No, blanco dulce no. No, porque es una falta de respeto a los tomadores del blanco torrontés. Blanco torrontés, papi. No, dulce. Tinto puede ser un tintito de esos ricos, ¿viste? También puede ser según qué comida, según qué elijamos. Déjame que llegue hasta allá, Manuel. Sí. Colorete al Tommy, decirle que se vaya tranquilo la Agroactiva. Nosotros le cuidamos a ella. Me cagué de hambre hoy, Colorete. Anoche me puse a hacer unas canastitas con coliflor, anquitos que cosechó el Pachi Junior.
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0: le mando un saludito, le vamos a hacer una viborita para la Dani de parte de la Muma que está escuchando en Leones, la radio. Vamos. Vamos, la Dani, que no decaiga. Bueno. Arriba, Mumín, querido. ¿Qué me cuenta Núñez?
1: Bueno, le cuento que el Cuti Romero y Julián Álvarez ya están para trabajar a la par de sus compañeros en el entrenamiento
0: despacito,
1: de hoy.
0: Despacito. Vamos despacio, no los apuren.
1: Ah, no, por supuesto. Hay que llevarlos de a poco. Sí, si sí, no sí. Tienen que jugar los amistosos, que no los jueguen.
0: No, que no jueguen, no.
1: Pero ya están en condiciones de hacer el entrenamiento a la par de sus compañeros. Así que dos piezas fundamentales como el Cuti y la Araña ya están listos, vamos a tocar madera, y van a estar para el debut de Argentina contra Argelia.
0: Argentina juega el 16 de
1: junio.
0: Para que me anoten en la marca.
1: Dale, anótalo. Argentina-Argelia. Sí.
0: Hay que poner Arg.
1: Claro.
0: Entonces no juega Argentina, sino con Argelia.
1: Sí.
0: Bueno, ¿por dónde lo vamos a ver? ¿Se ve Gratarola? ¿Hay que pagar? ¿Cómo es el tema? Por el tema de la televisación. TIC, Televisión Pública.
1: Televisión Pública va a pasar.
0: ¿Los partidos de Argentina?
1: Los partidos de Argentina los va a pasar.
0: Bien.
1: Y va a pasar dos partidos más que son bien random, por decirle de alguna manera.
0: Sí.
1: Bien aleatorios los otros dos partidos. No tienen nada que ver con Argentina, pero los de Argentina los pasa. Y después, para
0: bien,
1: ver todo el Mundial, tenía los derechos de Go, tienen los derechos de Go, va a pasar absolutamente todo.
0: Amigos del presidente.
1: Y ahora Flow compró los canales de Go.
0: ¡Ay! Termina, necesito acordar algo de Flow.
1: En Flow va a estar también el canal de D-Sport, que es por donde se van a ver todos los partidos.
0: O sea que por la gente que tiene Flow lo va a ver,
1: sí. Y si no, después se puede ver por Paramount, que también
0: bueno,
1: tiene.
0: Pero tenés que garpar.
1: En todos los casos tenés que garpar, incluso para tener TV pública. ¿Se puede tener hoy en día TV pública?
0: No, la verdad, no conozco. Pero
1: no,
0: cuando
1: creo.
0: Vos pedís el cable, el cable tiene. No. Vos tenés el pack fútbol acá.
1: Sí.
0: Y después tenés el cable que viene de la televisión pública, viene Gratarola para todo el mundo.
1: Pero eso ya lo pagás.
0: El y servicio pagás el de cable. Sí,
1: claro, sí.
0: Pero bueno, ¿quién no tiene? Todo el mundo tiene cable. Y alguno
1: no
0: que
1: sé.
0: Tiene la antenita de DirecTV.
1: Hoy en día, con todo el internet y que todo se puede ver por la web,
0: sí.
1: Cada vez menos gente. No. Sigue un montón de gente, la mayoría tiene, pero cada vez es más común ir a una casa sin cable.
0: Guarda que en una de esas corto todo y me voy de Flow. Y lo veo sin cable.
1: Sí. ¿Qué va a venir a verlo a casa?
0: Sí, porque personal Flow es lo mismo, ¿no?
1: Claro, es personal.
0: Bueno,
1: ahora
0: personal, deja de romperme las bolas y anda a llevarme el conector de... ¿Cómo se llama cuando vos tenés que poner un coso para poner internet?
1: Modem.
0: Claro, un modem, pero este es un conversor.
1: ¿Un extensor?
0: Claro, extensor. No me salía la palabra. Menos mal, por eso te traje.
1: Sí, bueno,
0: porque me ayudas.
1: Sí,
0: pero porque, viste, ahora es todo fibra óptica.
1: Claro.
0: Entonces el otro día,
1: el
0: cablecito finito, sacaron el cable gordo que tenemos acá.
1: Claro.
0: Cortamos todo bien, todo bárbaro.
1: Sí.
0: En un sector de la casa. Y en otro sector no tengo wifi. Me estoy comiendo
1: datos. No te llega.
0: Me estoy comiendo los datos y cada dos minutos me quedo sin datos en el celular.
1: Claro.
0: Porque no tengo internet.
1: Claro.
0: No llega el internet.
1: ¿Y vos tenés el mismo internet de esos también?
0: Claro, tenemos el mismo internet de estos impresentables de personal que hace como dos meses que no, que tenés que ir a la calle 9 de Julio. Cuando va a la calle 9 de Julio, no, lo tenés que pedir por la web. Cuando lo pedís por la web, tenés que ir al Patio Olmo. Cuando te vas al Patio Olmo, tenés que ir al otro. Que te llama uno que me llamó hoy, que me tiene la bola llena, y te dije, hermano, no me llega el extensor, me tenés que llevar el extensor. Se ve que hay que hacer una entrevista con el Papa Juan Pablo II bajo tierra,
1: sí,
0: en el Vaticano, y ahí capaz que los de personal se dignan a llevarme el extensor y dejarme de sin dato el celular porque no tengo internet personal. Personal,
1: bueno,
0: no sos
1: nomás...
0: competente.
1: Uy.
0: Personal. Ya me enojé.
1: Ah, sí, tranquilo.
0: Para que voy a hablar como enojado. No, poneme cortina. Ahí está, dale, personal. Deja de dar vuelta, como una calecita. ¿Cuánto vale el extensor? Si me lo va a cobrar lo mismo.
1: Incluso lo podés comprar
0: sí.
1: Vos.
0: No puedo. Fuimos el otro día, fui acá a la calle 9 de Julio. No, te lo tienen que enviar,
1: comprate uno fuera de ellos.
0: No, pero tengo que tener, y si estoy pagando el de ellos, viejo.
1: Pero si me ellos me tiene que te lo van a cobrar.
0: Y bueno, pero me tiene que dar un extensor, te lo dan en comodato, eso como te dan los cositos de las teles,
1: el modem, el codificador.
0: El codificador.
1: Ajá.
0: Pero viejo, hace 2 meses que no me tienen dando vueltas, digo, la mierda, loco, tanto, un extensor, quiero hacer una cosa así, que se enchufa.
1: Tengo, sí, sí.
0: Bueno,
1: es así.
0: ¿Tenés uno en tu casa?
1: Yo me compré uno por mi parte, yo no pienso depender de... No de esa que decís vos, pero no dependo de nada.
0: Voy a ver si hago lo mismo que
1: y
0: vos.
1: Chao, y sí.
0: Voy a esperar. Hasta el 11 de junio espero.
1: Te hago una consulta.
0: Pero ¿vos? No, de todos modos la tele la veo en casa. La tele la veo. Me quedé sin internet en un sector de la casa.
1: No, pero vos no te tenés.
0: Tengo que mandar un mensaje arriba del techo.
1: Vos pagás internet por esa dirección y en esa dirección la tenés que tener en
0: tu lado. Claro, Personal Córdoba, Personal Flow. ¿Estás escuchando la radio, Personal? ¿Eh? Sí, dale, seguí.
1: ¿Tenés en tu celular esa telefonía?
0: Sí, acá también.
1: ¿Tenés la de ellos?
0: Claro, encima.
1: Bueno, los gigas que estás gastando te lo tienen que dar ellos. Esto es un dato.
0: Sí, me tienen que dar los gigas, me los tienen que dar ellos.
1: Sí.
0: No tengo que comprar. ¿Tengo que comprar?
1: No, te los tienen que regalar. Sí, hasta que te solucionen el problema. Esto es dato, ¿no? No te estoy diciendo qué es lo que debería hacer. Esto es.
0: Voy a hacerlo.
1: Vos tenés que llamar y decir, che, me gasté tal cantidad de gigas porque no me llega el internet a mi living.
0: Me va a tener una... Voy a llamar a un centro de...
1: ¿Te atiende una computadora?
0: No, me va a atender una puertorriqueña que no entiende nada, qué sé yo, porque esto tienen todo.
1: No, entienden.
0: Y me va a
1: decir... Y te va a otorgar gigas para tu celular.
0: Para mi celular. Pero y los que ya compré no me los van a reconocer.
1: No, pedí que te los reconozcan, por supuesto.
0: ¿Y cómo hacemos? Si yo lo compré por internet.
1: ¿Sabes cómo te lo reconocen?
0: ¿Cómo es eso?
1: Llama al número de bajas. Pedile dar de baja a ver cómo te lo reconocen.
0: Bueno, lo voy a pensar. Personal, hasta ahora, sos de cuarta, hermano. En Córdoba, por lo menos, ¿eh?
2: Uriel Lozano, cantemos esta canción, amigo. ¡Wow!

0: ¿Qué te van a dar modem ni extensiones a vos si hace 10 años que estás enganchado del vecino? ¡Cara dura! ¡Cara dura!
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16: Las 4 de la tarde, colorín. Estamos con la dupla haciendo el reparto 20 de Web Sodas. Manda saludos. Te estamos escuchando como siempre, crack, de lunes a sábado. Gracias, mi hermano. Te mando un abrazo. Traído productora tiene razón. Yo un día tuve problemas con el internet de personal. Llamé y me dieron internet gratis hasta que me solucionaron el problema. No, hoy llamo, ¿eh? Hoy llamo y después te cuento,
17: ¿eh?
16: Sí.
17: Lucha por tus derechos, mi hermano.
16: Sí, voy a luchar por mis derechos. Si no, me convoco una marcha. Y ahí te rompo todo vidrio. Todo. Bueno, Arete, yo tiro otra data. Cada 6 meses podés pedir la promo para el wifi y te bajan el precio de internet. Te hacen descuento, pero sí o sí tenés que llamar cada 6 meses para renovar. Ah, mirá, nos están dando tips.
17: Muy bien.
16: Si tenés Fivertel, te podés conectar gratis con personal Wi-Fi Son en cualquier lugar que tenga cobertura. Yo cuando no tengo datos de la calle, me conecto a esa red. Bueno, Cintia, me parece que estoy tomando nota de toda la gente que me está ayudando. Colorete un cable viejo del tele, lo cortás, lo enchufás al tele, solo eso lo tirás. Una antenita de aire y TV Pública Gratarola. Bueno.
17: Ahí está eso.
16: Bueno, es eso también está buena. Sí, pero yo el tele lo veo. Lo que me quedé fue sin internet.
17: El internet es lo que te falta.
16: Claro. Bueno. Colorete, agarrás el cable que va al techo y al tele, lo cortás solo, lo enchufás en el tele y tele listo. Bueno,
17: no,
16: listo.
17: No, es que no es el tele lo que
16: vos que estoy hablando.
17: O sea, están buenos los consejos que te están dando, pero es para ver el tele abajo. Claro. Y vos el tele abajo lo ves normal.
16: El extensor de Wi-Fi tenés que comprarlo por la página de personal. Sale 10 lucas y después 3.000 por mes. Lo envían por correo. Es el tema.
17: 3.000 por mes.
16: Sí, te arranca el más. 3.000 a vos, 3.000 a vos, 3.000 a vos, 3.000 a vos, te la pone. Pero ese famoso extensor ya ha sido comprado por internet y no llega nunca, porque tienen más problemas que los Pérez García. Es el problema que tenés personal, porque estás solo, no tenés competencia. Colorete, eso tenés que comprar. A ver, Miguel. Claro, más o menos parecido. Sí, ya me lo mostraron el otro día.
17: Este tengo yo.
16: El otro día que fue el técnico a casa, sí. Lo sacó, lo puso.
17: Ajá.
16: Se lo tuvo que llevar. Pero porque de la central le dijeron, no, eso se compra por internet.
17: No, ¿qué internet? Bueno. O sea, ¿vos te van a cobrar como si fuera un servicio el extensor?
16: Claro, el extensor te lo cobran 10 lucas. Es lo que te dijo. No, mira, acá, lo que me dice Andrea,
17: sí.
16: Es lo que es así. El extensor lo compras, página de personal, 10 lucas.
17: Ajá.
16: 10 lucas, es como un coso así, ¿viste?
17: Sí,
16: esos aparatos que tiran perfume.
17: De aire.
16: Bueno, igual.
17: Parecido.
16: Así. El otro día el pibe lo sacó.
17: Sí.
16: Porque no hubo forma, ¿viste? Metió cable, rompió todo. Bueno, listo, no hay nada. Perfecto. Bien, vamos, listo. Vamos, tic-tac, enchufamos. No. No, se tiene que. El abonado lo tiene que comprar por internet. Si vos lo dejás acá y yo voy y lo pago en la cuota del mes que viene.
17: Claro.
16: Son tan impresentables en personal que te digo, pero si ya está acá, ya lo habíamos desenvuelto, lindo, blanquito, lo habíamos apoyado ahí, espectacular. Y ahora, no, se lo llevó el técnico porque se lo tuvo. Y yo me dice, no, mirá, me dicen de la central que lo tenés que comprar.
17: Ay, Dios.
16: Bueno, y se ve que viene en carreta. Claro, no, y ese se lo lleva, no sé, ¿para qué lo tendrá el técnico
17: viene,
16: si después no se lo deja poner en
17: el trote ese?
16: ¿Eh?
17: Viene el trote, digo.
16: No sé, calculo que viene en carreta, onda como, viste, pasó el 25 de mayo, onda Revolución de Mayo, capaz que lo trae French y Beruti, pero no llega, Colorete no está con datos y se está poniendo nervioso porque anda comprando datos. Así que hoy llamo para que me devuelvan los datos que me están haciendo gastar estos impresentables y cuando llegue el modem les voy a contar también. Porque hay que compartir lo bueno y lo malo con la audiencia.
17: No, claro, sí. Claro,
16: mientras tanto, personal, si sabes dónde está la carreta, avísame para seguir comprando datos yo.

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0: corazón y huevo como tiene que ser.
1: Hola, sí. Colorete, furia, corazón y huevo, mi negro.
0: Hola, mi hermano. Hola,
2: de los pileteros de vos.
0: Hola, loco cara.
2: Acá estamos, como siempre, haciéndote el aguante. No veía la hora que empezar el programa. Te estamos escuchando, Colorete, sí, señor. El magnífico, el inigual, no hay otro, loco. Sos el dueño de las fiestas, cordobés. Esa fiesta interminable.
0: Qué lindo.
2: Que nos cada uno de escucharte. Vamos, mi loco, vamos. Que no decaiga, va, va. Vamos, Colorete. Acá estamos con... Ha vuelto el negro Miki. Volvió el negro Miki de los pileteros.
0: ¡No me digas!
2: Ha vuelto, qué lindo. Ya no va a tomar mate. Antes era mate solo, nomás no había criollo, no había nadie, una malaria. El tipo volvió con todo y con fuerza. Así que estamos haciendo piletuchi acá. Estamos llegando una pileta, sí. No estamos haciendo pileta, pero es trabajo acá. Y escuchando la popular, como siempre. Y la inagualable, la auténtica, la original, no hay otra. Así que bueno, ha venido el negro Miki, que estamos con el Cachi, loco Cala, y bueno, haciéndote la aguante, como siempre, Colorete. Así que contento porque te vas al Mundial, te vamos a escuchar de allá también, qué lindo. Vamos, Colorete, viejo, nomás. Bueno, un saludito para todos los chicos que nos escuchan, para Zamora, sí, Jorgito Zamora del taller, y también están escuchando los chicos allá, dice, manda un saludito para los radio. Así que bueno, para el taller de Jorgito Zamora también, con mucho cariño, y yo escucho la popular. Te mando un abrazo, Colorete, muy buenas tardes, como siempre, un saludo, Jiménez, chum, no vamos a correr, cuídate, no te mueras nunca.
0: Me parece que nos aceleraron al último, loco Cala, ¡Qué lindo! Bueno, arriba la coca.

0: 1978, un 2 de junio,
1: sí,
0: muere Santiago Bernabéu.
1: Ah, muy bien.
0: Futbolista, entrenador y presidente del club Real Madrid. Por eso el estadio lleva su nombre.
1: El Real Madrid de Choperson.
0: Claro.
1: Directamente.
0: Claro, futbolista, entrenador y presidente del club. ¿Algo más?
1: E hincha. Además,
0: sí, sí, sí, sí, señor. Santiaguito Bernabéu moría en el año 78, en el año en que Argentina se consagraba campeón mundial. En ese año,
1: sí,
0: el seleccionado argentino de fútbol dirigido por César Luis Menotti vence a Hungría por 2-1 e inicia el camino hacia la obtención de su primera Copa del Mundo.
1: O sea, el mismo día.
0: El mismo día en que moría Santiago Bernabéu, claro. Bernabéu, un 2 de junio. Ya había comenzado el mundial en la Argentina. Ese mismo día,
1: sí,
0: pero del año siguiente, 1979,
1: ¿qué pasó?
0: Diego Armando Maradona marca el primero de los 34 goles que convirtió con la camiseta de la selección argentina.
1: Vamos, bien.
0: Vamos, Diego Armando.
1: Diego.
0: Qué bostero, Menotti no lo llevó el 78.
1: Bueno,
0: hay que ser bostero.
1: Pero si gano igual.
0: Pero hay que ser bostero.
1: Bueno,
0: qué
1: sí,
0: cosa, loco, Tenés que ser mala gente, loco.
1: Ya nos vamos a lamentar lo mismo de Mastantuono, pero hay mundiales para jugar.
0: Ahora un cachito. Ahí está. Ahí está, se da cuenta que no te escuche. Le cuento más del mundial.
1: Sí.
0: Año 1986, 2 de junio.
1: Sí.
0: En el Mundial de México comienza la campaña del equipo dirigido por el mejor técnico de las selecciones argentinas, Carlos Salvador Bilardo.
1: Sí.
0: La Argentina vence por 3-1 a Corea del Sur. El primer paso hacia la conquista del título. Año 86, la selección de oro, señoras, señores.
1: ¿Y por qué no empezó este mundial entonces? Mira, hay dos mundiales que se habían arrancado para esa época.
0: ¿Para qué tengo más noticias futbolísticas?
1: ¿Qué tenés?
0: El mismo día.
1: Sí.
0: 2 de junio.
1: Sí.
0: Pero del año 88.
1: Sí.
0: Nacía en la Argentina el futbolista Sergio Kun Agüero.
1: Ah, el Kun.
0: Con la selección de nuestro país jugó los mundiales 2010, 2014 y 2018.
1: Sí, señor.
0: Y no pudo jugar el otro porque tocó el problemita del corazón.
1: Claro, pero jugó la Copa América 2021, sí la juega.
0: Ah, juega la Copa América, sí, señor. Así que bueno, ahí está. Hay una efeméride desde el día que, bueno, Colorete, pásame el número de cliente, estoy con los de personal, veo que se puede hacer para hoy o mañana, dice Pablo.
1: Toma.
0: Qué cosa. Para que tengo pólvora acá primero, pero un cachito. Espera que te voy a pasar un par de balas que tengo acá. Ellos no lo colocan, dice Andrea. Tenés que configurarlo con el modem que ya tenés. Cambiar contraseñas. Es un dolor de ovarios. Tenés que tener la aplicación de personal en el celu, porque tenés que seguir los pasos que te van dando por la aplicación. Y mucha paciencia, colorete. Ay, me acaba de dar una mala noticia, Andrea.
1: ¿Lo viste?
0: Sí, no. Al rey de la paciencia, hablaste vos, dale.
1: Pero no le hace para la tecnología.
0: Ovitita no sabe si yo soy el papá, soy un amigo de él.
1: No lo sabe nadie.
0: Colorete, el morocho que te tomo. No entiendo nada. Colorete, 120 luquitas me llegó el cable de cable. La patrona llamó y le bajaron 60 el plan. Chiche de Balcarce. Sabe que está lindo para César también.
1: Es mi deporte favorito.
0: Pará, Chiche. Pará que me pongan el... Me manden el modem. Pará. El extensor, como se llama ahora. Esa cosa que viene... Dios mío. Y que trajera algo adentro. El extensor, una figurita para el álbum. De cara.

0: Imagínate amenazarlo con que te vaya Claro, en dos minutos te solucionan el problema. Yo tenía Fivertel, venían los partidos en cámara lenta. Porque no andaba bien el internet, me harté, lo mandé a la mierda y me pasé a Claro. Bueno, Seba, el pirata tomó riendas en el asunto.
1: Muy bien, Seba.
0: Y bueno, muy bien. Colorete, pasate a Claro, me harté de personal. Lo mismo que te ocurre a vos me pasó a mí, dice Laura. Mira vos, yo creí que era el único Gil que estaba esperando un extensor. Mira vos, pensar que lo tuve ahí, lo agarré, lo toqué.
1: Y estuvo en tu casa.
0: Y se lo llevaron.
1: ¿Qué pasó?
0: No, hay que pedirlo.
1: Pero vos ahí te tenés que plantar en la puerta.
0: Pero esa burocracia
1: que tiene la
0: empresa, bueno.
1: Te pones así
0: pero
1: medio de...
0: tengo el puñete prohibido, no quiero lastimar a nadie. No me incites a estas cosas. Soy un hombre nuevo, soy un hombre pacífico. ¿No escuchaste recién el tono de voz? Una onda bien. Ya va a llegar. Ya va a llegar. Ya va a llegar el extensor. Aparte eran dos técnicos, no era uno solo. La iba a tener que medir con dos.

0: ¡Felito!
1: ¡Gracias, muchachos!
2: Después que soy yo y me matan, ¿eh? ¡Qué bárbaro!
1: Amigo de artistas.
2: Amigo de artistas, Dios mío. ¿Quién es el artista? Le dijo que tenía que cantar el guaso este, Dios mío. Si fuera amigo, no le dice que tiene que cantar. ¿De dónde lo sacaron? Vos lo conocés todo esto.
3: Yo no me voy a poner a defender. Los conozco, sí, sé quiénes son.
0: ¡Futbolero, podés cantar así, loco! ¿Está todo bien, pero...?
3: No, ¿y sabes cuándo me llama la atención a mí?
0: Es raro cómo cante este guaso, ¿eh?
3: Salen fotos, salen videos en un asado, así entre amigos.
2: Y habla lo más bien.
3: No, canta igual.
2: Ah.
3: No podés cantar así en un asado.
0: ¡Somos de mi esperanza! Claro. ¡Amanecida como un querer!
3: ¡Qué flaco, cantando!
0: ¡Sueño del alma!
3: Ya sabemos que estás haciendo así la voz.
2: Ya sabemos que cantás así porque, bueno, que sepa que te inviten los que lo ocurren. Pero bueno, ya está, ya. Dios mío. El extensor, dependiendo el modelo, me dice Ale, de Santa Fe, vale 30 lucas aproximada. La coloca, lo programá y listo. Si no pagaste la asa, voy y te lo instalo yo, gratarola, payanola. Salí más cara la instalación. Colorete, no te gastes, Núñez. Es más fácil que aparezca la Norita, la Susana. Y Frío Jorge, que le haga gato una moneda a Colorete, dice Nico de Guiñazo. Bueno, ya, tal. Ya empiezan con las bromas, ya. ¿Qué cosa? Deja de renegar, Colorete, con personal. Cómprate la antena Starlink. Y te olvidó de renegar. ¿Esa es la que tiene la radio? ¿La que la
3: claro,
2: Starlink?
3: Claro,
2: la
3: es que, el internet de Elon Musk.
2: De Elon Musk. Ah. ¿Y se compra esa?
3: Sí, sí.
2: ¿No hay una de sobra acá?
3: Palito, por ahí.
2: Y de sobra no habrá ninguna acá, que esté el pedo, me lo llevo a casa.
3: No, no.
2: ¿Entra tanto?
3: ¿La usan para el laburo?
2: Ah, bueno, bueno. ¿Qué? Me parece que sé dónde hay una. Llego a entrar ahí.

4 de la tarde con 24 minutitos. Me dice la araña Muchategui, mi amigo, que digo mi amigo, mi hermano, me dice, Colo, el chino se la raya en sus inferiores en Atalaya. Bueno, puede ser. Puede ser que de chiquito empezó en Atalaya y después se fue para Belgrano, puede ser. ¿Cómo anda, amigo mío, araña querido de mi vida? ¿Cuánto hace que no nos damos un abrazo? ¿Cuánto hace que no voy a su casa a comer algo, araña?

0: cachumba, señores, en el Remember. Me cuenta, niño.
1: ¿Abrimos figurita?
0: Ay, estaríamos para abrir una figurita, ¿no?
1: Porque si yo te cuento una, se nos va.
0: Perdón.
1: Si te cuento una deportiva, se nos va el tiempo de abrir figurita.
0: Si es corta la deportiva, te la doy. Si no, me voy con la figurita.
1: Georgian de Arrascaeta se desgarró y no juega el Mundial. Estamos hablando de una de las figuras de Uruguay.
0: Ah.
1: Así que malas noticias, pésimas noticias, diría.
0: Para Uruguay.
1: Para...
0: Por importante.
1: El Loco Bielsa. Sí, Loco Bielsa. titular. Sin
0: bueno,
1: duda.
0: Queridos amigos.
2: Colorete, colorete. Sin vos, el Mundial no tiene goye. Colorete.
0: Ya regalamos entraditas para el homenaje a Manolo en el estadio el sábado, el jueves, mejor dicho, y el sábado Perú y Blades. Señores y señores, ayer nos tocó el Dibu Martínez. Creo que ya entramos en una racha en que...
1: Aura ganadora.
0: Sí.
1: ¿Qué viste?
0: Yo creo que estamos en una onda... Yo creo que no. Hoy nos va bien.
1: ¿Será hoy?
0: Señoras, señores, abrimos el primer álbum de los cuatro que tenemos.
1: El sobre.
0: Y dale con el álbum. El sobre colorete. Álbum virtual. Lo descargan en Panini y vienen con nosotros. Y el que no tiene cambia y cambiamos. Y somos amigos virtuales también. Qué lindo. A ver.
1: Hay 10 de 11 en el equipo.
0: Mira, tenemos a quién. A vos, a Bike. A Fede Ochoa, al Pachi, a Boca, a GFW22, a... ¿Quién es Núñez?
1: Yo.
0: ¿Y qué? ¿Por qué estás vos en el equipo?
1: Y porque estoy en el equipo.
0: ¿Pero y con quién cambia vos?
1: Sí, nosotros con los que...
0: Ah, está bien. Gonzalo, Eric, el negro Nico y Luquita 4 son los que ahora vienen cambiando. El que más cambia es...
1: Bosabike
0: tiene el 88% de cambios, de figuritas con nosotros.

0: Perfecto, hermano. Algún día te damos un abrazo cuando te conozcamos. Vamos con el primer paquete de figuritas. Vamos, señores y señores. Vamos con todo. Arriba. El primero viene con el logo de quién.
1: De Austria.
0: Ya lo tenemos, la postra.
1: Uy, mirá, Ugarte. Segundo, Manuel Ugarte, el que jugaba en PSG.
0: Sí,
1: uruguayo.
0: Te quedaste con las ganas del bicampeonato.
1: A ver, Ugarte, ¿dónde anda?
0: Ugarte, ¿dónde anda? Uy, hasta que Google dónde está el Ugarte, qué sé yo, bueno. Saltame, bailame, Ugarte. Ugarte de mi vida.
1: Hola.
0: Se va a olvidar la cabeza. Sí, en cualquier momento.
1: ¿Dónde jugás, Ugarte?
0: Bueno,
1: listo. Manchester United.
0: En el Manchester. Tomá, Ugarte. Ganamos el bicampeonato de la PSG. Chao, Ugarte. Listo.
1: Willy Bolly.
0: Este está lindo
1: para Marfil.
0: Este tiene una onda así de como el gato.
1: ¿Qué gato?
0: Como el gato ¿Figal? Que se olvidó de nosotros, el gato. Sí, como el hijo de la de Dulce Moreno.
1: Lodico. El de DJ Gato.
0: El DJ Gato. Sí, que.
1: ¿Es así DJ Gato?
0: No es así, pero digo, tiene una onda como digo, este tiene un puesto para la línea para pedir ahí. Esto me dio pie porque está fresco y el DJ y Gato no está mandando para la línea.
1: Está hermoso para uno.
0: Ayer me dijeron, ¿por qué no compraste? ¿Qué te crees que soy? Yo soy tuyo, loca, como tu vieja. Sí.
1: Behich de Australia.
0: Chao. Huracán de la Francia, ¿no? Sí. ¿De quién?
1: De Australia.
0: De Australia.
1: Y César Montes.
0: César Montes.
1: De México.
0: ¿Este qué? ¿Arquero? No.
1: Mediocampista.
0: Estoy viendo, no tengo buena vista. Bueno, muy bien. O sea que el primero ya está.
1: Sí.
0: Ya está, ya.
1: Carenada, César ya Montes. Está.
0: Bueno, vamos, nada más. Carenada, impresionante. Primero, vamos con el segundo sobrecito. Lo abrimos.
1: Te tenemos lleno, Panamá.
0: La cara de asustado que tiene Ismael Díaz. Como diciendo, ¿qué vamos? El mundial, nosotros. Bueno, vengan lo mismo. Traigan perfume. Joan
1: Huiza.
0: ¿Qué te fumaste?
1: Del Congo. Todo.
0: ¿Qué te fumaste, Joan? Para la foto tuviera. Bueno, fumó después. Bueno.
1: Alexander Sorlot, del Atlético de Madrid.
0: Una cara de abanderado terrible, ¿vos sabés?
1: Sí. Mirá las mandíbulas.
0: Sí, sí. Sorlot. Tiene cara de viste, de esos chicos buenos que compartían la merienda en el colegio.
1: Sí, sin duda. Aiza Laidouni. No digas cara de qué tiene.
0: No digo nada. No me le animo a nada. Si viene frente mío, miro para otro lado.
1: Sí, tranquilo.
0: ¿De dónde es?
1: De Túnez.
0: No, olvídate.
1: Países Bajos, el logo de Países Bajos.
0: Me gusta el logo de Países Bajos, muy parecido a la marca de un auto.
1: Sí, que veía que un matemático que acertó quienes salían campeones en los últimos tres mundiales.
0: Sí.
1: Ese mismo matemático hizo el estudio por este mundial y dijo que va a salir campeón Países Bajos, ganándole la final a Portugal.
0: Sería lindo que algún día escuches este programa, pibe.
1: ¿Qué, lo dijiste?
0: ¿Qué te dije hace un tiempo atrás?
1: Que ganaba Países Bajos.
0: Te dije, ojo con Países Bajos.
1: Yo no coincido.
0: Te lo dije, empezá a grabar cuando yo hablo. Empezá a grabar porque vos, pibe, no me estás escuchando.
1: En mi caso, ¿pero esa es tu opinión?
0: No.
1: Yo te estoy contando que un matemático.
0: Ahora sí, todo se cuelga, dale, qué divino. Vamos nomás, señoras y señores. ¿Cuál va este? ¿El tercero?
1: El tercer sobre.
0: Tuki. ¿Quién viene?
1: Alexander Isak. De Suecia.
0: Otro que también no tiene
1: pinta. Muy sueco.
0: Sí. ¿A dónde va a ser sueco? Este morocho.
1: No, pues sí, sueco.
0: Y este, mira qué lindo.
1: Daniel Malén.
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1: ¿Acaso campeón del mundo? Según lo que dice el matemático, claro, porque es de Países Bajos.
0: De Netherlands, sí.
1: Yo te veo en el mundial hinchando por Países Bajos con tal de tener
0: nunca,
1: razón.
0: Nunca, hermano. Ay, no, nunca esa conmigo. Nunca.
1: Omar Alderete. De Paraguay.
0: Te da vuelta este rojo.
1: No.
0: Está bien. Bueno.
1: Ismael Saibari de Marruecos.
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1: Akram Hassan
0: Afif. Este tiene empanadas árabes, olvídate. Sí, este es de las empanadas, que es ese amigo de este. Sí, son ricasas.
1: Linda cabellera.
0: Sí, cerca de mi casa hay uno. Mira el dueño, ¿dónde está? Está jugando el mundial ahora.
1: El mundial.
0: Hijo de puta.
1: Jugador, nada que no hacen empanadas.
0: Y capaz que sea sobrino.
1: No.
0: Qué sé yo.
1: Bueno. Sobrino puede ser, sí.
0: Claro. Ahora, el cuarto.
1: Andrade de Panamá.
0: Para. Estamos en el cuarto paquete. Le contamos a la gente. Andrade. Tenemos Andrade porque lo llenamos ayer a Panamá.
1: Llenamos Panamá.
0: Listo.
1: El logo de Portugal.
0: Ya lo tenemos también.
1: Zazan
0: Al-Arab. Ajá.
1: Cuidado. Jordania.
0: ¿No es defensor?
1: Mira que él me usa.
0: ¿No es defensor?
1: Sí.
0: Defensor. Te dije por la cara, me di cuenta.
1: Sí,
0: me di cuenta por la cara.
1: Juega en el Seúl.
0: Debe ser dos o seis. Sí. Olvídate.
1: Erling Haaland.
0: No te quiero, Haaland.
1: Repetido.
0: Sos un invento, Haaland. Bueno. Aparte, con esa cara no podés jugar al fútbol, Haaland.
1: Sí, tiene que ver la cara. Bueno.

0: logo de Canadá.
1: Ya lo tenemos también.
0: Uno de los anfitriones.
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0: Igualmente cenamos temprano hoy, costeleta de cerdo con puré de papas. A las costeletas, solo limón y sal, nada más. No entiendo. Chuleta de cerdo.
1: Sí.
0: Cerdo, chuleta de lomo. Acá estoy viendo acá. Bueno, que se compran todo el vacío, ¿viste? Ahí en España.
1: Sí.
0: Bueno, está comiendo tempranito allá el mismísimo Carri. No entiendo, costeleta de puré con puré de papa, está bien. A las costeletas solo limón y sal. Para costeletas tenés que ponerle aceite para hacerlas en la plancha.
1: No, se hace con la misma grasita del costado.
0: Como no, siento que este medio sano.
1: Como
0: ¿viste?
1: La pobreza,
0: este
1: no
0: demasiado
1: falta.
0: Nuevo hombre, este, no, sí. Bueno, Carri, más aburrido que chupa un clavo, pero te quiero lo mismo, Carri. Ponele aceite y ponele un asco para que se vaya haciendo con gusto a asco, hermano. Qué cosa. Colorete, me uno al equipo. Colorete, necesito cambiar figuritas. Bueno, vamos a hacer un recambio. Capaz que jueves o viernes recambiamos un poquito.
1: Bueno.
0: Porque mucha gente quiere estar con nosotros, ¿eh? Así que, sí, señor. Pregunté a la freidora de qué países tiene repetidas para cambiar. De todos. Menos de Argentina, que no tenemos nadie. Después, de todos. Estadio del Centro Contrula, ¿eh? El próximo jueves, homenaje a Manolo con muchísimos artistas de la música de Córdoba. Por Estadio en el Mensajero. Y los que van con Bladis y Pelusa a la Sala del Rey el sábado ponen sala. Obviamente con el documento y el nombre y apellido, ¿no?
2: Sí, claro. Bueno,
0: ahorita el internet de Personal Flow anda lentísimo. Yo soy de la Bulaya, anda para atrás, es un tren a pedales. Yo ni bien sepa de alguna aplicación prepaga para ver la tele y la serie. Chao, me compro una antena Starlink y lo mando al carajo. Bueno, Darielito, la gente de la Bulaya, ¿cómo les va? Qué lindo.

0: Eduardo dice, Colorete, mira con qué me espero mi amor. A ver, chorizo a la pomarola, con puré y salsa. Oh, y el pan tiene más miga que no sé qué. No, impresionante, loco. Para que le hacemos la viborita. Se lo merece. Totalmente, mi hermano. La salsita tiene hojitas de laurel, muy todo. Bien, Leonardo, Bien, Leonardo, muy bien tu señora, hermano, Bueno, a ver si algún día le esperas vos también con alguna comidita.
1: Claro. Ya es hora, ¿no?
0: Totalmente. Sí. Claro. Bueno, está bien. Che, ¿ahora te esperó 5 menos 10 de la tarde? Y hubiera esperado un ratito más y comes temprano, a las 8 de la noche. Si no, no va. Me imagino que no cena.
1: Sí.
0: No cena.
1: Sí, almorzás esta hora, después cenas tipo 11.
0: No. Has hecho un duque. No, no se puede, no. Te hace mal. ¿Qué? El nuevo hombre da consejos. No.
1: ¿Te comiste dos platos de ravioli al disco ayer? No, hombre.
0: No, un plato casi medio. Bueno, pero después hice la digestión, tomé Fernet.
1: ¿En qué cara das consejos?
0: ¿Hasta
1: Fernet tomaste?
0: Con mi experiencia de vida.
1: ¿Un lunes?
0: ¿Y si estamos jugando el truco con los sobrinos? ¿Qué querés que haga? ¿Que tome un té?
1: Ah, ¿también te enviaste?
0: Y claro, papi, no te dije que perdí la final.
1: Todos los vicios.
0: Dos lucas perdí, la puta. Menos mal, quería jugar 10 lucas. Dije, nada, pongamos de a dos, vamos de a poquito.
1: Uy, qué rata el tío. Escucha.

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0: La vacancia. Bueno, che, tengo los ganadores, atento. Voy con Trula, que va a estar en el estadio con muchos artistas. Ahora los voy a repasar, búscamelos por ahí que los tengo ahí. Para ir al estadio, directamente con documento por la puerta del estadio. Elizabeth Sánchez 218 y Mariela Oliva 458. Ganadores, Estadio del Centro, Trulalá, con el homenaje a Manolo, que tiene a La Pepa, Claudio Toledo, Fernando Blady, Germaín, el Dani Guardia, Carlito de Piano, Toro Quevedo, Sandro Gómez, Negro Videla, Pato Lugones, Juanito Ninzi, Malparida, Lourdes Montiel, Fero Olmedo, Omega, Maggio Lave, Lo Ferrari, Diego Olmo, Lisandro Márquez, Marito Gutiérrez, César Palavecino, Cachumba, Vanessa, Banda Mix. No. Qué miedo que hace corto, Trulalá, tiene que empezar el baile a las 5 de la tarde. Bueno, los ganadores entonces, Elizabeth Sánchez 218 y Mariela Oliva 458. Ganadores para Fernando Blady junto a Pelusa, que va a estar el sábado en la sala. Leonardo Brizuela 075, Julio Armanini 837. Repito, Leonardo Brizuela 075, Julio Armanini 837, sábado a la sala. También por la puerta van a estar anotados los ganadores de las mismísimas entradas gratarolas. ¿Con quién?
8: Con Gianola.
0: Ah, bueno, después estaba lento, qué cosa, Dios mío. Estabas lenta. Qué raro que no estés rápida, porque ya con todos los que tenés al lado en la mesa del fútbol acá, en la cadena del gol, claro, impresentable, tenés que meterle. Perdón, no, ¿qué pasa, Núñez? ¿Qué pasó? ¿Es otra radio? ¿La ves el fútbol?
9: Es el fútbol, está en otra radio.
0: Bueno, pero son todos lo mismo.
9: Potenza,
0: el... Bueno, la vaca, un amigo, la vaca. Bueno, saludos a la vaca Potenza, que está en la
9: radio. Grande, Benveñú.
0: Benveñú, están todos los muchachos en la mesa del fútbol. ¿En qué radio está? La mesa del fútbol.
9: Red, me parece.
0: Bueno, vamos, la mesa del fútbol, le mandamos un abrazo y acá tenemos la cadena del gol. Claro que sí. Que a las 5 de la tarde con la...
8: En un ratito nada más.
0: La celeste.
8: Mauri, Nico Núñez.
9: Maxi, Fede y el ingeniero.
0: Te aprendiste los nombres de todos. ¡Vamos,
9: sí,
0: todavía!
9: No, sí me lo sé.
0: Ay, ahora le dice Maxi.
9: Barrio Durán.
0: No, y Barrio Durán en la operación técnica.
9: Claro, y Robertito en,
0: ah, Roberto está en la producción.
9: Ahora les digo nombre de pila, ya claro, no les digo más
0: claro, apellido. No es más Borelo, no es más Núñez, no es más Gutiérrez, ahora todo.
9: Exacto.
0: Qué lindo.
9: Desatento Prato quedó acá.
0: Claro, claro. Atento Prato, desatento Prato. Qué lindo. Bueno, ya vienen los chicos.
9: Señor.
0: En un ratito nada más arrancando. Colorete, ¿te gusta el puré de papa, pimienta negra molida, manteca y nuez moscada? El curry, sí, me encanta, sí. Sí. Ah, lo está haciendo.
9: Lo más parecido a Cristo.
0: Me manda fotos. Está la papa cortada.
9: Sí.
0: Le tiró manteca.
9: Ah, muy bien.
0: Le está tirando la nuez moscada. Lo que sí ve es una cuchara y no un prensa papa. Raro.
9: Y bueno, no tiene prensa papa.
0: No, sí.
9: No tiene pizza papa.
0: No, pizza papa tiene todo el mundo. No.
9: En España no hay.
0: No puede haber una cocina que no tenga prensa. ¿Cómo hace para prensar la papa con la cuchara?
9: ¿Con la cuchara?
8: ¿Tenedor?
0: Pero bueno, no. Pero no ve que puso... Con el tenedor te la acepto. Pero ve, mira, una cuchara.
8: Ah, raro.
0: Debe estar revolviendo algo ahí, qué sé yo. Bueno. Y viste, el curry tiene sus cosas.
9: Sus bemoles.
0: Pero me gusta, curry, sí, me encanta. Puré de papa, pimienta negra molida, manteca y nuez, moscada. ¿A alguien no le va a gustar esto?
9: No, bien.
0: Esto es lo mismo.
9: Poca pimienta porque si no pica mucho.
8: Yo le pondría quesito rallado.
0: ¿Arriba, antes o después?
8: No, en la preparación.
0: ¿Mientras vas haciendo la preparación? Sí. Ah, mira
8: para
0: vos.
8: Que queda riquísimo, para que se derrita y quede todo ahí fusionado, el quesito rallado.
9: Y un poco de salsa golf.
8: ¡Qué horror!
0: Ahí está. No, automáticamente se me va la cabeza para abajo.
8: Chao.
0: Bueno, saludito para la gente de Talleres de Etruria, que el domingo le ganamos el clásico a Sarmiento. ¡Ey, no me diga! Sarmiento de Etruria, el cuadro del Nico de Qué Locura. Le ganaron el clásico los de Talleres de Etruria, Dios mío. Bueno, acariciando, saltando y bailando. Señoras y señores, nos vamos yendo 5 de la tarde. Se viene la cadena de Le Gol. Está Cocolo allá en
9: Kansas.
0: ¿En Kansas? Sí. ¿Eh?
9: Señor, en Kansas, sí.
0: Bueno,
9: ya lo tengo el ingeniero.
0: Tempranito allá, ¿no?
9: Y allá son las 3 de la tarde en estos momentos, Colo.
0: Bueno, ¿cómo sabes de todo? Qué grande. Te escuché el último ayer que hablabas de los llaveros.
9: Ahí lo traje el llavero, se lo tengo que mostrar a los chicos.
0: Ah, porque que eras fanática de los llaveros.
9: Me encantan los llaveros.
0: ¿Vos le mentís a la gente, me parece?
9: No, ¿quiere que se
0: lo muestre? ¿Cómo vas a tener 30 llamadores de ángel en un techo?
9: 35.
0: Bótalo.
9: Te voy a mandar una foto.
0: No, vos se ve que no te estoy creyendo últimamente.
9: Te lo juro.
0: Pero ¿cómo va? Pero eso tenieron una en la galería. ¿Cómo no va a tener el techo de tu casa? ¿De dónde?
9: Lo tengo, en el comedor de mi casa.
0: Pero los llamadores de ángel son para afuera, para que le agarre el viento y empiece cling, clung, clung, clung.
9: Yo abro la ventana, vivo en un primer piso, entonces es más fácil que entre aire y...
0: ¿Déjalo en el balcón? ¿No tenés balcón?
9: Sí, pero
0: ponelo
9: no,
0: en el balcón, no, es más lindo.
9: No, o sea, a mí no me molesta, Colo, el ruido.
0: Pero no
9: aparte
0: es...
9: si vienen los ángeles, atrapan los sueños.
0: Pero no te jode.
9: No, te juro por Dios que no.
0: ¿Por qué 35?
9: Me encanta. No sé, porque me faltan que me regalen 5 más, no sé. Porque me van regalando y yo voy colgando.
0: Ah, y lo vas colgando.
9: Sí, señor. Llamadores de ángeles, atrapa sueños, todo lo que haga ruido, me encanta.
0: Bueno, bárbaro.
9: Te voy a mandar el video.
0: Bueno, ¿y trajiste un llavero para mostrarle a los pibes?
9: Traje un llavero que tiene 35 llaves, 30 llaveros. Porque me gusta coleccionar.
0: ¿Para cómo un llavero que trae? No.
9: Claro, una llave que tiene los 30 llaveros colgando. Los traje ahí.
0: ¿Qué? ¿Lo sacaste de tu casa?
9: Sí.
0: ¿Una llave de
9: ¿Mi llave? ¿Querés que te la muestre? Empezó a las 3 de la tarde a sacarlo.
0: Tráela, que quiero verla porque quiero que los chicos de la cadena de gol se vayan preparando. ¿Qué van a recibir hoy?
9: Pero es todo el contenido que teníamos hoy.
0: Y bueno,
9: nos lo estás porque es más.
0: Bueno.
9: Era todo lo que teníamos.
0: Y no tienen otra cosa.
9: Otra cosa no había. No hay fútbol, no hay nada.
0: No hay fútbol,
9: queríamos mostrar los llaveros y ahora lo que más.
0: No hay técnico en talleres. No hay mercado de pase. No. Belgrano se fue a descansar. Por fin, ya, a seguir festejando. Instituto, nada mismo.
9: Pero pará, porque nos está alejando la gente.
0: Bueno, pero
9: ahora
0: estoy diciendo...
9: todas las novedades sobre eso. Sobre
0: ¿Sigue
9: todo lo
0: en
9: que
0: Hungría
9: dijiste?
0: El presidente de Instituto?
9: Yo no voy a hablar de eso, habla Fede Borelo a esta hora.
0: A ver, mira, escuchen, señores. Para que voy a... Dios mío. Esto es una ya, es una cosa, es una cadena. Bueno, después que lo contalo vos en la cadena del gol.
9: Sí, lo vamos a mostrar.
0: ¿Y esto qué es? Esto es que
9: cámara.
0: Está coleccionando. Ay, mirá, ¿qué tiene acá? Dios mío. Todos llaveritos. Mirá, ¿no sé que mi vieja tenía uno de estos? Que tiene la cinta métrica.
8: Siempre se
0: pasa. Sí. Mirá las cosas que te... Y esto está en tu casa,
8: sí.
0: Colgado.
8: Sí.
0: Estas dos llaves, no se usan. son de...
8: No, sí se usan. Ahora cuando ando en la panchita me traigo estas dos porque no puedo
10: estar llave...
8: en
10: la panchita. No, traten
11: del micrófono.
0: Pará, te voy a... Sí. Vení, escúchame. Esto no lo podés poner en un... se va a romper el tambor de la llave. Está muy pesado el llavero.
8: No, bueno, Negrito, pero por eso te digo, cuando salgo de casa, ahora que ando en la panchita, me traigo las dos llavecitas, nada más.
0: Bueno, muy bien. Anda con lo... Anda, llévate el llavero, anda con lo de la cadena del gol, Dios mío. Menos mal que no me metieron en esa, Dios. Gracias, Dios, me voy a mi casa.

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7: Ahí lo encuentra especial. Mauri, ¿eh?
8: Sí, porque amo al monstruo Sebastián.
9: Por el amor a Sebastián.
8: Sí, nada, obviamente. Ahí nada. Ahí está. Bien. Ahí está.
9: Es como el que colecciona camisetas de fútbol y dice, tengo esta que la usó el chileno Salas.
8: Exactamente, exactamente.
9: No tiene nada que ver.
7: No, bueno, pero puede ser.
10: Claro, tener esa. Claro, claro, sí.
9: Justo.
10: Era vos.
8: Pero bueno, Mauri, acá está la mesa completa.
9: Sí. Había prometido, bien, había contado, y para los que no le creían que coleccionaba llaveros, ahí las mostró. Mostró los llaveros. Durán, que nos acompañan los controles, como siempre saben que pueden comunicarse con nosotros, mensajito de texto, mensaje de voz, a través de la aplicación de la radio, se ponen en contacto, hacemos el programa juntos, se sientan a la mesa, charlamos de fútbol, de música, de lo que vaya surgiendo, también en el YouTube de La Popu, nos pueden dejar sus mensajitos, los leemos ahí, como por ejemplo, Alexandro, que dice, falta poco para que La Popu transmita fútbol, no, Alexandro, nos estamos quedando por el Mundial, venimos aquí convidados por el Mundial. Ingeniero, me gustaría verlo bailar el chingón, dice Eduardo.
11: Ay, Dios. No conozco ese ritmo, después me enseñan ustedes.
9: Además, desde ayer quedó inaugurada la sección Pregúntele al Ingeniero.
8: Sí, claro.
9: Por ahora no baila.
11: Hoy escuché recién que Celeste dijo Ángeles. Bueno, después te voy a contar una historia de Ángeles, pero no son los de Charlie. Y después vamos a tratar de enarbolar una teoría por qué la pelota en Estados Unidos no pica.
9: La pelota no pica en los Estados Unidos, dice el ingeniero Gustavo Gutiérrez, y la deja picando. Seguimos saludando, compañeros, y presentando los primeros títulos del día, Cele.
8: Sí, señor. De mi lado izquierdo lo tengo a Nico Núñez.
10: Hola, ¿cómo le va? A la izquierda, sí. ¿Cómo le va? Bueno, ¿se acerca el técnico en Talleres? ¿Está más cerca o está más lejos? ¿Qué es lo que detiene a algunos candidatos a ser el técnico de Talleres? ¿Qué los detiene? ¿Qué es la traba que les pone? Bueno, lo vamos a estar contando.
9: ¿Hay nombres o no hay nombres todavía?
10: Hay un nombre dando vuelta por el que estamos trabajando afanosamente, pero por ahora es solo un nombre. No vamos a decir ni que sí ni que no.
9: Un nombre. Bueno.
10: Sí.
9: ¿A quién más tenemos, Celeste, en la mesa?
8: Lo tenemos a Maxi Molina. Maxi, bienvenido.
12: ¿Cómo anda, Cele, Mauri? Bueno, por el lado de Belgrano, mientras el plantel descansa, los que trabajan son los dirigentes. Renovaciones. Y acá prestarle atención a los números, ¿no? Que en la quiniela uno sabe que el 11 es el minero, que el 21 es la mujer y que el 25 es la gallina.
10: Todo eso, ¿sabes?
8: Ah, mira. ¿Cuál soy yo? ¿21?
12: 21.
9: Ajá. ¿Y a esos números significan algo? ¿Quieren decir algo?
12: Hay que prestar la atención pensando en el Belgrano que viene. Upa. Por distintas circunstancias, ¿eh?
13: El 14 lo borracho.
12: No, pero Morales no, Morales se queda.
9: ¡Ah! Son los números de la
12: caminada. ¡Claro! Muy bien. Muy bien, Roberto.
9: Ya lo cuenta Maxi, claro. Ha dejado el enigmático. Y del otro lado, ¿a quién tiene, Celeste?
8: Fede Borelo.
13: ¿Cómo le va? ¿Cómo anda?
9: ¿Cómo le va, Borelo? ¿Cómo anda?
13: ¿Qué dice? Con Fede Borelo. Bueno, a ver,
12: el que necesita que lo presente.
11: Quisiste robar el llavero.
8: Es mimoso, encima.
13: El de Batman me encantó, me encantó.
9: El mimoso Borelo sería un gran apodo para cuando vaya a defender el título Super Mosca en Japón. El mimoso Borelo.
13: Muy futbolero, viste, el mimoso Borelo.
9: Sí,
13: totalmente. Bueno, a ver, y la Gloria, de vacaciones, pensando en refuerzos, pensando en lo que se va. Y yo, una reflexión que quiero compartirles con ustedes acerca de Diego Flores.
9: Bueno, una reflexión acerca de Diego Flores.
13: Sí, sí, sí.
9: Y decía mientras... Celeste, buenamente, las locuras que tiene la gente. ¿Nos vas a contar locuras para ver el Mundial?
8: Sí, señor, así es, Mauri. Locuras que tiene la gente, como son estos tres amigos que se han ido nada más y nada menos en bicicleta. Pero en un ratito lo vamos a contar. ¿En bicicleta? ¿Dónde?
9: ¿Desde
8: Estados
9: dónde?
8: Unidos. Desde Argentina. Entre Ríos.
9: Celeste, en un ratito nada más, les dijimos, Diego Barrios Durán en los controles, Roberto Prato en la producción, el equipo de la cadena del gol... En...

0: bien. ¿Cómo está, Mauricio?
1: ¿Cómo? Ahora lo escuché realmente.
0: Canta bien. No,
1: es verdad, bueno, que desafina el Mauricio.
2: No, bueno, no. Qué bien que entró la curva.
0: Sí. Ay, no, sí. Bien. Medio jugado, ¿no?
1: Medio jugado. Con la pinto. Escucha, este tema, bueno, temazo, sí. Mauri, te cuento, es una reversión de justamente Jean Carlos y Norberto, pero esta 2026, un temazo, Pensamientos y Palabras, que la semana pasada, el 29 de mayo, salió por todas las plataformas digitales, incluyendo videoclip, nada, todo, como para meter este tema que la verdad que en un clásico del cuarteto nunca falta, y Jean Carlos, Norberto, se han vuelto a reunir para volverlo a sacar con un poquito más de frescura, ¿eh? Pensamientos y Palabras.
2: Déjalo un poquito más, a ver.

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1: me
0: mal.
1: Está bien. Bien. Me parece que subió muy rápido.
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2: Acá dice Melina, y la música no va a faltar, Melina, la música. No, es más, no. En el chat del YouTube escribí ya mismo lo que tengas ganas de escuchar, lo pone Diego, pero sin faltar, sin faltar. Claudio dice, no lo quiero Juan Pablo Voivoda como técnico de Talleres. Bueno, todavía no dijo nombre, Nico Núñez. Ingeniero, ¿llevo Ferné al país del águila? Pregunta Ignacio, pregúntele al ingeniero.
3: No, no. Trate de no llevar nada. Trate de no llevar nada porque los muchachos de allá son bastante particulares.
2: Es muy estricta la seguridad.
3: Ya lo decía vos ayer, Mauri, no tomar alcohol en la calle.
2: No se puede tomar en la vía pública.
3: Claro.
2: Y la ingesta de bebida alcohólica está prohibida para menores de 21. Y son rigurosos, lo controlan. No es que la norma está escrita y bueno, nadie le presta atención, nadie le lleva el apunte, nadie lo controla, cada uno hace lo que quiere. Pero, por lo menos el partido de la selección en Kansas, que es un estadio, gigante, más de 70.000 personas, tienen los alrededores en el playón del estadio como si fuera todo el estacionamiento del Kempes. Uh-huh. Ese lugar lo pueden usar los hinchas para hacer las famosas previas. O sea, no estás en la vía pública. Por lo tanto, ahí podés tomar. Y además, arman los famosos fanfest o zona de fanáticos. Y ahí en ese lugar, no solo que podés tomar, sino que además venden alcohol. Por lo tanto que la norma está, pero más o menos. Escucha este tema, escucharon. Verlos en vivo, dice María Angélica. Lo puede hacer a través del canal de YouTube de la radio, por supuesto. Saludo grande para la turca, como siempre, Matías, prendido a la sintonía de la radio. Cuente, ingeniero, cuente, ¿qué hacemos con el Fernet? Dice Luca, no, por ahora recomendó que no. ¿Para cuándo la gitana a la cadena del gol? Pero si ya está Eduardo.
0: Está en un cumple, Eduardo.
4: Acá estoy.
0: En el cumple, Eduardo.
2: Claro,
0: acá
2: estoy. Pero claro, por supuesto. Y hay también algunas novedades con respecto al equipo, Maxi, con el Cuti ya recuperado, y Julián también, ya recuperado, los dos están bien.
0: Claro, pleno. Exactamente. Bueno, hizo ayer una práctica, ¿no? Para un equipo ya pensando en Honduras.
2: Sí. ¿Ya para un equipo el técnico?
0: Ayer.
2: A ver, ¿lo tenés?
0: Sí, claro. A ver, por aquí lo tenía.
4: Rulli en el arco.
0: Sí, sí.
4: Capaldo por derecha.
0: Capaldo, que era sorpresa, porque no está, ¿no?
3: Sí.
0: ¿En la lista?
3: Sí, no, lo han llevado.
4: Todavía.
3: Todavía no
0: claro.
3: Está.
0: Ni él ni Giai.
2: Eso es lo que se dice, Capaldo de cuatro.
0: ¿Será por Montiel, che?
4: Y tanto Montiel
3: se está
4: como
3: recuperando un desgarro.
4: Y Molina también, sí. Los dos.
3: Y el que está bajo cuatro llaves es Paredes, nadie sabe qué es lo que tiene.
0: Sí.
3: Claro, que de contractura, desgarro, hay medio paso.
0: Pero salieron los números, ¿no? Y está con las.
4: No, pero eso se reemplaza por el mismo número, sí. Y listo.
2: Igual hasta un día antes del primer partido puede haber cambio.
3: Salvo que seas arquero. Si sos arquero en cualquier momento.
4: Eso es hasta el día antes, Mauri, del primer partido de Argentina o el primer partido del Mundial.
3: No, de Argentina.
4: De Argentina.
2: Ah, hasta bueno. Argentina.
4: Sí, más largo el plazo todavía.
2: Exactamente, sobre faltan Capaldo, 14 días.
5: Sobre Capaldo, viene jugando en el Hamburgo incluso defensor central.
4: Apa.
5: Muy distinto
2: y
5: a lo que veíamos
2: en
5: Boca.
2: Titular, capitán, referente, líder de equipo, no es un jugador más. Jugador muy importante. Otamendi y Licha serían los centrales.
4: Sí.
3: Otamendi y Licha, sí.
4: Tagliafico por izquierda.
3: Sí.
4: Después mitad de la cancha, la que sale de memoria, claro. McAllister, Enzo Fernández de Paul. Y arriba estuvo Thiago Almada.
0: De extremo izquierdo.
4: Estuvo Giuliano Simeone.
0: De extremo derecho.
4: Y Lautaro Martínez.
0: Y Lautaro el 9.
2: Bueno, no sería un equipo tan alternativo ni tan raro tampoco. El arquero, el Dibu no va a jugar ninguno de los dos amistosos.
0: No.
2: Descartado.
0: Sí.
2: Apunta a llegar al debut. Y sería una verdadera sorpresa que Capaldo se meta. Sería una verdadera sorpresa.
0: Claro,
2: pero tendría que entrar a la lista primero.
0: Claro, tendría que salir alguien de la lista.
3: Claro.
2: Porque hoy no está ni en la lista, eso es lo raro. Pero bueno. Algunas cositas que deja el Mundial. Estamos en la víspera, ¿qué término? Es en la víspera del Mundial, esperando por la selección argentina que juega. Recordamos, por si hay alguno medio perdido. ¿Ustedes tienen noción de cuándo juega la Argentina? Porque yo tengo la idea de que mucha gente ni sabe. Que están medio perdidos.
4: El 9 de junio, ¿no?
0: Los amistosos, el 6 y el 9, sábado y martes.
2: Sí, señor. 21 y 22. Sábado y martes. Sí. 21
3: a las 9 y, 9 y a las 10 de la noche el martes.
2: Perfecto, Gitana, qué afilado que están los muchachos. Espectacular.
4: Señor, y mi...
0: No, y mira lo que tiene, mira.
4: ¿Me podés ver, Mauri?
2: Sí,
4: ¿me podés ver? Mira, me voy a parar, mira.
2: No me digas.
0: Qué premiazo, chico.
4: Parece una camiseta de la selección argentina.
0: No, bueno.
4: ¡Parate, no!
2: Espectacular. Original.
4: Original.
0: ¿Pero qué es?
4: Gentileza de New Sport. Así que, pero bueno, tenemos para sortear.
2: ¡Hay sorteo!
4: Para sortear, pero atención, les vamos a contar en un ratito cómo tienen que hacer durante esta semana, porque no es tan fácil así.
2: No es tan fácil.
4: No se entrega así de una camiseta tan simple de la selección. Es de la selección argentina original. Sí,
5: tiene el parche de campeón. Tiene el parche del campeón del mundo.
4: Hermosa. Hermosa.
2: Pero entonces, los que quieran ya pueden ir anotándose, más allá de que después hay que cumplir con determinados pasos para ganarla.
4: Que se anoten.
2: Ya,
4: no pasa nada.
2: Nombre, apellido, últimas tres del documento. Perdido.
4: No. Ya vamos a contar cómo tienen que hacer. Oh, por favor, vengo a poner un poquito de
2: No.
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0: Por favor.
1: Ahí le de los indios.
0: Pero no me dejen cantar a mí solo. ¿Usted se cree que Maxi no ha ido a baile?
2: Sí, claro.
3: Mira la cara de Torrent.
0: Obvio. ¿Se acuerdan la época que se decía le saca viruta al piso? Le sacaba viruta al piso.
1: Tiene más noche
0: que el ingeniero. En Belville,
4: al frente de la plaza Carota se llamaba la Watt.
0: Carota se llamaba.
4: Digo Watt, mirá los años que tendrá. Ya no existe más.
0: ¿Qué es Watt? ¿Qué música pasaban, ingeniero, ahí?
4: Ah, los 80, gloriosos 80. Sí.
0: Oh, sí. Lindo. Bueno, sí. Nico y Fede.
2: Nico te mira como diciendo, ¿de qué estás hablando?
0: Esa.
2: Ah, bueno, no, iba para otro lado, claro.
4: Por Dios.
2: El otro es mucho más terrenal, ¿no?
0: Acá.
1: Mirada entre el ingeniero y Prato como diciendo, esta la vivimos juntos, una cosa así, claro.
0: Anotarse por la camiseta, dice Sebastián. Ya mismo, Sebastián, a través del mensajero de la Popu, nombre, apellido, las últimas tres del documento, se anotan y participan. Muchos que se vinieron, que nos escuchaban en la cadena y saben que ahora estamos en la Popu durante el Mundial, es el mismo mensajero. El mismo mensajero, se anotan y participan. Digamos que es la misma forma, no es exactamente el mismo. Tienen que, fíjense, seleccionar. Porque uno es para Cadena 3, el otro es para los sorteos de la Popu. Simplemente tienen que poner nombre, apellido, las últimas tres del documento y la palabra camiseta. Se van a poder anotar de hoy hasta el viernes. Hoy es martes. Estoy perdido con los días.
1: Hoy es martes, 2 de junio.
0: Todo el día.
1: Pero no se la vamos a regalar tan fácil, Mauri. No, sí la vamos a complicar,
0: bueno,
1: Mauri.
0: Nos quieren complicar la vida, sí. Nosotros que somos hombres simples.
1: No, más vale que escuchen. ¿Por qué? Porque
0: tiene una voz de fondo ahí.
1: Sí. La Dai. Terradas está
0: ahí.
1: ¿Le
0: robó el lugar a Prato?
1: No.
0: No todavía. Bueno. Que no va a ser tan fácil.
1: Tan fácil no, Mauri. ¿Qué te parece?
0: Bueno, primer paso.
1: Sí.
0: Me anoto a través del mensajero, mando la palabra camiseta, nombre, apellido, las últimas tres del documento. ¿Hasta ahí vamos?
1: Vamos perfecto.
0: Bueno.
1: Y después, todos los días, nosotros, no sé qué opina la mesa, ¿qué tal si damos el nombre de un jugador?
2: Un jugador.
1: Para ver qué tan atentos están los oyentes.
0: Muy bien. Y uno de la selección argentina.
1: Claro, todos los días un jugador diferente.
2: ¿Y cuándo se rinde examen?
1: El viernes.
2: No sé por qué
1: tengo ganas de que el viernes llamemos a un oyente y le preguntemos.
0: Y que salga al aire.
1: Claro, que salga al aire y decirle, a ver.
5: Argentina, la escaloneta.
1: ¿Cuáles son? Ahí están los nombres, sentí.
0: Ahí tenés que decir cantando.
1: Y siempre cantando mejor.
0: Senesi no está.
1: Y bueno. Gutiérrez. Molina. Entonces,
0: el ganador el viernes tiene que rendir examen y mencionar al menos ¿cuántos? Uno solo.
2: No, un poquito más. Pero que escuchen serio.
1: Acá Roberto Prato me dice dos, mínimo dos.
6: Con dos suficiente.
1: Hacemos el tiempo.
6: De los cuatro que damos, acá hasta el viernes, tienen que retener dos.
1: Claro, por lo menos.
6: Se tiene que sacar un cinco.
2: Claro.
1: Por lo menos, claro. Cuatro son diez.
0: Lo vamos a dar al final.
1: Así que
0: esa es la ayuda.
2: Y si le erra, me la llevo yo a la camiseta.
0: De mañana, pasado y el viernes lo podemos dar en cualquier momento.
1: Exactamente.
0: Al comienzo, en el medio o al final. Así que hay que estar atentos.
6: Si se equivocan, la camiseta me la dejo para mí.
1: Entonces vamos así, vamos a organizarnos. Nombre, apellido, tres últimas cifras del documento. Ponen la palabra camiseta.
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4: y por ahí había alguien que decía, ¿qué hace Bebelo Reynoso sentado a la mesa?
7: ¿Quién? Ah, tiene un aire.
4: Me imagino.
7: Tiene un aire.
4: Lo debe decir por Nico Núñez.
7: Sí, tiene un aire.
8: Me lo dicen bastante.
4: ¿Tiene un aire, Celeste?
7: Sí, tiene un aire.
8: Pero calor en la casa.
7: No, sí.
4: Un ratito, no. Y más.
9: Cuando salimos a bailar con Núñez, los boliches le decían, ¡ay, Bebelo! Y él decía, sí,
4: soy yo.
9: Soy yo, decía.
8: ¿Querés foto?
4: Sí, mamá. Y habrá robado con él.
9: Bebelo menos, decía.
8: No, porque era robado.
4: Claro. Chau.
7: Llévatelo, Dieguito.
4: Chau.
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0: esta mesa. Qué linda que está la mesa, Mauri. Hermoso por acá.
1: Espectacular todo. Y cuánta gente anotándose por la camiseta de la selección argentina. Por ahora lo único que tienen que hacer es mandar la palabra camiseta, nombre, apellido, las últimas tres del documento al mensajero de la Popu y estar atentos al programa porque en algún momento, hoy al final, vamos a mencionar cuatro apellidos de los jugadores de la selección. Uno hoy, otro mañana, sí, otro señor. El jueves y el cuarto el viernes. Y el viernes llamamos al ganador, sale al aire y tiene que mencionar a dos, por lo menos a dos,
0: sí, señor,
1: de los cuatro que hemos mencionado. ¿Qué es eso de los chicos que se vinieron en bici al Mundial, Celeste? ¿De qué se trata?
0: No, es una auténtica locura por la escaloneta. Tres chicos, tres amigos, que se hacen llamar los biciviajeros, viajaron nada más y nada menos que desde Gualeguaychú, Entre Ríos, en bicicleta a Estados Unidos. Y acaban de llegar, llegaron hace muy, muy, muy poquito, y fue Juan quien tuvo la oportunidad de entrevistarlos. A ver
2: qué dicen los chicos. Recorrer el país y mucho territorio. Bueno, contame, ya llegaste.
3: Estamos llegando, los últimos metros. Nos debemos un abrazo. Y después estamos con ustedes.
2: Bueno, decime, ¿salieron qué día?
3: 16 de agosto de Gualeguaychú.
2: Una locura, ¿cuántos kilómetros recorrieron?
3: Más de 17.000 kilómetros, 17 países.
2: Decime, ¿qué se siente llegar?
4: Mucha alegría de haber podido lograr semejante aventura que cuando la planeábamos no sabíamos si íbamos a llegar, sinceramente.
2: ¿Qué dejaron atrás para los que no saben?
4: El trabajo, la novia, los amigos, todo dejamos.
2: Ahora muchachos pueden decir, llegamos, ya está, cumplimos.
0: Qué bárbaro, ¿no? Qué bárbaro.
1: 8 meses pedaleando, si no saqué mal la cuenta.
0: No, yo no me atreví a usar los dedos todavía, pero deben ser 8.
1: Septiembre, octubre, noviembre, diciembre, enero, febrero, marzo, abril, mayo, casi 9 meses.
0: No sé.
5: Se fueron de joda.
0: Pero que
5: se fueron de joda. Si los cordobeses salieron hace un mes y están por llegar.
0: ¿Pero fueron en bicicleta?
5: Estaban en bicicleta. Se fueron de joda. Hace 8 meses que están de joda. Pero por supuesto.
1: O sea que hay unos de Entre Ríos que salieron hace 8 o 9 meses y recién llegan.
0: Recién
1: y hay otros de Córdoba que salieron hace 2 meses y van a llegar también.
0: ¿Usted dice, o sea, Roberto?
5: No sé. Sí, están por llegar. Los cordobeses están por llegar.
0: Bueno, un poco para traer, pues seguramente más llegado a la fecha del Mundial, nos vamos a enterar de cada locura que bueno, los argentinos hacen para no perderse esta copa, Mauri, ¿no? Qué bárbaro.
1: Es cierto. Los estoy viendo por YouTube. Muy lindo grupo, dice Julia de Cerrezuela. Quiero ganarme la camiseta, dice Augusto. Voy por la camiseta, dice Víctor. Lo mismo que Micaela. Anótense en el mensajero. Es por el mensajero el concurso. A los que están escuchándonos en YouTube, tienen que mandar la palabra camiseta al mensajero y estar atentos hoy al cierre del programa porque Roberto Prato va a mencionar un jugador de la selección argentina. Tienen que acordárselo para el viernes si llegan a ganar. No va a decir
0: ahí se enteró, Robert.
1: Carlos Dantón Sepacuercia, no, uno fácil, Roberto, uno fácil.
0: Claro.
1: Sí, escucha, por favor.
0: Mauri, mensajero que está ya no solo para anotarse para la camiseta, sino para saludarnos. Buenas tardes para toda la cadena del gol. Cada vez se pone mejor la Popu en las tardes. Qué buena onda que tienen y cómo contagian, dicen por acá. A ver, más mensajes. Hola equipo, ese segundo día que los escuchamos desde la Francia, lo dicen Raúl y Valeria.
1: Asistencia perfecta.
0: Hola muchachos, ¿saben quién va a entrar con la Copa del Mundo en la inauguración del Mundial?
1: Ah, no sé. ¿Quién? ¿Lo pregunta o lo afirma?
0: No, pregunta, el oyente Roberto.
1: La verdad que no sé. Lo averiguamos, tarea para el hogar. Y acá me dice Claudio, el Toto Berizzo, ¿va a ser técnico de taller? ¿Es el nombre que prometiste, Nico? ¿Eduardo Berizzo? No.
6: Es el nombre.
1: ¿Es el nombre?
6: Es el nombre que tengo. Que es el perfil que está buscando Talleres.
1: Toto,
6: encontró la carpeta de la música, Diego.
1: Más respeto.
0: La carpeta del ingeniero.
5: Viene Toto a pedido del ingeniero.
6: Bueno, cuestión.
1: Pará, porque yo me estoy enterando junto con la audiencia. Eduardo Berizzo.
6: Eduardo Berizzo, un técnico que siempre gustó, que siempre fue del gusto de Andrés Fassi. Me dicen que sí hubo conversaciones, que sí están trabajando para traerlo, lo que no quiere decir que esté cerrado, lo que no quiere decir que esté hecho, pero es el perfil que gusta. Es decir, si no es Berizzo, hay que buscar por la misma línea.
1: ¿Toto Berizzo o en esa línea, ingeniero, cómo lo es?
7: Y es un técnico bielcista, apasionado hasta el hartazgo. Habrá que ver si se lo bancan, ¿no? Siempre decimos que depende la personalidad del técnico en la, y cotejando con la personalidad del presidente. Llamaría un poco la atención, porque sale de todos los técnicos que han pasado por la historia de Talleres, ¿no?
1: Y no encaja con los últimos que ha traído Fassi.
7: Para nada.
1: Lo más
7: nada.
1: Parecido, no sé si podría ser Kudelka, pero hay que mirarlo muy...
7: Y tampoco encaja en lo que el hincha quiere dentro de la cancha, ¿no?
1: Lo último de Berizzo en Argentina no me acuerdo.
6: ¿Estudiantes?
1: ¿Estudiante de La Plata?
6: Sí.
1: ¿Que no le fue bien?
6: Lo último y lo único, Mauri.
7: Después selección.
6: Claro, como entrenador, solamente Estudiantes en Argentina, ¿no?
1: Yo pensé que había dirigido algo más. Bueno, sorpresa entonces.
8: La Berizzo.
1: Eduardo Berizzo. No,
6: la Berizzo. No, qué bien está.

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1: Somos la mala junta. Qué mala junta ahí en esta mesa, Mauri, ¿eh?
2: Al contrario.
1: Hermosa, hermosa.
2: No se deja arrastrar, que es distinto.
1: Escucha lo que dice la gente, Mauri. Hola, banda, qué hermoso poder tenerlos acá en la Popu. Me encanta el equipazo que hacen. Y vamos, Belgrano, loco. Otra cosita, ¿le pueden apagar la luz de la camisa al ingeniero?
3: ¡Ah! Pedazo de camisa.
4: Son creaciones exclusivas. No la busquen en el centro porque no
1: se puede. ¡No, preciosa!
2: No. Una camisa, diría, a los Sandro.
1: Sí. Me encanta.
4: Una cosa así, más o menos así.
1: Sí, porque
2: espectacular.
1: Sí, sí.
2: Si la quieren ver, tienen que entrar a YouTube.
4: La ven hoy nomás porque ya mañana cambio.
1: Claro,
4: porque evito la copia.
2: Viste que Mirta no repite, claro, es como Mirta.
4: Son creaciones exclusivas.
2: Claro, claro, exclusivo.
4: Una para cada día del año.
3: ¿Y después qué haces con la camisa?
4: La tiro.
3: No.
2: Hay que saludar a Néstor, que nos escucha en San Nicolás, Buenos Aires, y me está pidiendo Iván que lo saludemos, que está viajando a Tulumba escuchando la Popu. Ingeniero, ¿qué es eso de Los Ángeles?
4: Los angelitos que no van a poder viajar, no le van a poder dar el toque celestial al mundial. Son más o menos 35.000.
2: 35.000.
4: De los cuales 13.000 no van a poder estar allá porque no han pagado la cuota alimentaria. No son tan angelitos. Y los otros, porque podemos recorrer, qué sé yo, a los barras de Boca. De Boca hay 50. Me parece que las listas están media como acotadas. Va a haber algunos que van a poder entrar y otros que se van a quedar acá. Serán los perejiles, qué sé yo. Ahí está Rafa Diceo. De River hay 10. De los tristemente célebres borrachos del tablón. De Independiente hay 39. ¿Te acordás lo que pelearon con la U de Chile, que nos dejaron muy bien representados al país? Los que vinieron de allá también. Y después están los inefables que pertenecen a la Butelet, que son 55 de San Lorenzo. Hay muchos más, pero estos angelitos lamentablemente no van a poder estar en Estados Unidos para darle el toque celestial a semejante evento, ¿no? Qué pena que no puedan ir.
1: Qué pena que no puedan ir.
2: Del ingeniero Gustavo Gutiérrez. Leonel dice, me anoto por la camiseta del ingeniero. No, Leonel, no estábamos sorteando uno. La camisa del
1: ingeniero.
3: No, la tira.
1: No, pues si la uso una vez.
2: Tonga Carranza dice, por acá me anoto para el sorteo de la camisa del ingeniero. Lo único que sorteamos es la camiseta de Argentina.
4: Claro.
2: ¿Debe Borelo la reflexión sobre Flores?
5: Sí. De Flores. No, pues yo me preguntaba, qué poco que se lo ha valorado Diego Flores, ¿no?
2: Ah, no, claro.
5: Digo, a ver, quizá el campeonato de Belgrano opacó un poco la gran tarea de Flores, pero Flores sacó el 62% de los puntos. Si no contáramos las primeras cuatro fechas del torneo donde Flores no estuvo, Instituto no solo que hubiera clasificado a los octavos de final, sino que entraba entre los cuatro.
3: Qué peligroso que se pone esto, ¿no?
4: Está bien, pero eso es fáctico.
3: Claro.
4: O sea, sí.
3: No, porque si no...
4: Estamos en la hipótesis de lo que podría haber sido, lo que fue.
5: Por ahí Instituto se lo ha pasado un poco de largo en las últimas semanas.
3: ¿Pero
5: por,
3: quién?
5: Por lo que ha pasado... No, general. No,
2: porque hemos hablado mucho, valor,
5: hemos de hablado mucho de Belgrano.
2: Le valora.
3: Si fue campeón.
2: No, pero los hinchas le valoran el trabajo a Flores, me parece.
5: Fede. Pero digo, Instituto ha cerrado muy buen semestre. Flores hizo el 62% de los puntos.
2: Sí.
5: Yo creo sinceramente que, a ver, ha cerrado un muy buen semestre Instituto, mucho mejor.
2: Bueno,
5: que
2: no sé si muy
5: ¿cómo
2: bueno.
5: ¿Cómo que no?
2: Bueno.
5: Muy bueno.
2: Bueno.
5: El año pasado estuvo cortando clavos con el descenso.
2: Cierto, tenés razón.
3: Pero
5: hace 10 años que
3: Talleres está en Copa.
5: Hace 10 años.
3: Talleres está en Copa, voy a decir mucho mejor que Talleres, no lo sé.
5: De
3: acuerdo donde lo mires.
5: Instituto ha sido mejor que Talleres.
3: Está en Copa.
5: ¿De dónde arrancaba?
3: Para, dame la tabla. Está en Copa. Está,
5: ¿pero
3: Instituto?
5: ¿De dónde arrancaba cada uno?
3: No, pero vos dijiste que fue. Mirá, vos dijiste que arrancaste.
5: Pero si
3: fue mucho mejor. Mucho mejor.
5: No tiene técnico.
3: ¿Qué tiene que ver?
2: Se quedó afuera de la Copa Argentina. Instituto clasificó.
5: ¿Instituto clasificó?
2: Sí. Una y una, digamos.
3: Talleres está en Sudamericana.
5: Claro. Así que el semestre
2: Instituto
5: de Talleres fue mejor.
3: No, yo digo ni mejor ni mejor. Vos lo dijiste. Yo
5: digo que
3: ¿cuál es el parámetro?
5: Y el parámetro es los logros que tuvo cada uno.
3: Sí.
5: Con lo que contaba
3: ¿cuántos puntos,
5: de base.
3: ¿Cuántos puntos tiene Talleres?
4: El instituto
3: 26?
4: No entró de 15, no entró entre los 8.
2: ¡Qué lío que armó Borrello!
3: ¡No, no, no! ¡Está
2: fantástico!
3: ¡Agárralo, agárralo! ¡Puede ser ministro de algo, Borrello! ¡No,
2: agárralo!
5: ¡Pero se quedó!
2: ¡Agárralo!
1: ¡Basta, Borrello! Se nos está yendo el programa también. ¡Qué bárbaro, qué bárbaro!
2: Tenemos que cerrar con un temón como ayer.
1: Escuchame, quiero decir dos cosas, ¿eh?
2: Sí.
1: La primera, recordar cómo son las bases del concurso para la camisa, para la camiseta de
3: la camisa
1: en
3: Argentina.
1: Hay mucha gente anotando, ingeniero, vamos a tener que...
4: No sé, algo.
1: Hay mucho, dicen camiseta Gutiérrez,
3: la selección ya no.
1: Recuerden, para participar por la camiseta de la selección se anotan simplemente nombre, apellido, tres últimas cifras del DNI. Y el viernes vamos a sacar un ganador dentro de todos los que se anotan durante esta semana en este programa y tienen que responder al menos dos de los nombres que se han dado del jugador de fútbol aquí en la cadena del gol. ¿Qué es
2: y el jugador de hoy? Lo dice ahora mismo Roberto Prato. ¿Cuál es?
6: La figura para usted, le voy a decir simplemente el nombre y ustedes se van a dar cuenta. Usted, oyente que es futbolero, se da cuenta. Julián.
2: Julián, ahí está. Julián, acuérdense, porque si llegan a ganar se tienen que acordar de dos. Mañana nombramos otro, el jueves otro y el viernes el cuarto. Y lo segundo que quería decir, Celeste,
1: que el día de hoy, en este martes 2 de junio 2026, vamos a cerrar el programa, todavía no, vamos a cerrar el programa con un artista elegido por el ingeniero Gutiérrez.
2: Uy, a propósito, el ingeniero nos tiene que decir, ¿por qué la pelota no pica en Estados Unidos?
4: Porque está embolada.
3: Ay, qué
4: está enojada.
2: ¿Cómo?
3: Está enojada.
4: Claro, ella creyó que solamente tiene que agarrar los efectos tres dedos, cara interna, cara externa. No,
2: Chambo.
4: Le van a poner un sensor que pesa 14 gramos, imagínate.
2: ¿A la pelota?
4: La pelota pesa 450.
2: Sí.
4: Y a través de ese sensor le van a pasar datos 500 por segundo. Entonces la tipa dice, ¿cómo? Tengo que agarrar el efecto del que le pega así o asá. Encima me van a poner el sensor. Encima voy a tener que dar datos. Se emboló. Y se hace.
2: No, se enojó.
4: Ahora no pico. Por eso no pica. Esa es la realidad por la cual no pica la pelota.
2: Muy bien, espectacular para cerrar, ingeniero. Quedaron los nombres pendientes de Maxi, que los va a contar mañana. Cierro con este mensajito que dice Mario Iván Romero. Muy bueno y divertido el programa. Éxitos. Participo por la camiseta. Es la idea, Mario, que se divierte, que la pase lindo, que se lleve un poco de información, algunas opiniones, un poquito de debate, de todo, como en la Popu, Diego Barrios Durán en los controles, el señor Roberto Carlos Prato en la producción, Maxi Molina con Belgrano, Fede Borello con Instituto, Nico Núñez con Talleres, el ingeniero Gustavo Gutiérrez que nos mejora el programa, y Celeste, la gitana Pereira.
1: Y Mauri Cocoro. Mauri Cocoro también en esta oportunidad desde Estados Unidos, y nosotros aquí felices, continuando en un ratito nada más con la vueltita popular. Esto fue la cadena del gol en la Popu.
2: ¿Con qué nos vamos?
1: Ahí va. Elegido por el ingeniero Gutiérrez.

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estamos, todo listo. Muy, pero muy, muy buenas tardes, mi calita querida. Segundo paso de esta semana, sí, semana, junio, comenzando, segundo paso junio. Feliz día a todos los bomberos voluntarios, feliz día, el abrazo enorme, enorme, enorme. Gracias totales, genios,

Ay, Dios mío, sí, señor. Sí, señor, lo estamos volviendo loco, ¿eh? Sí, sí, sí, pero lindo, ¿eh? Lindo, lindo, lindo. Se siguen sumando, ¿eh? Se siguen sumando. Ah, bueno, helados soft. ¿Eh? Calento Olivia, ¿eh? Va a estar junto a nosotros, ¿sí? Chicos, lloren, porque este 6, 7 vamos a tener helados, ¿eh? No, tremendo, espectaculares, espectaculares, me encanta. Me encanta, me encanta, me encanta, me encanta, me encanta, me encanta. Ahí estamos, están tremendo, Bueno, sí, señores, llevamos la heladería a la gran feria show. Este 6 y 7, Sí, señor, llevamos la heladería, Este 6 y 7 al evento, recién se comunican con nosotros, Helado Soft. 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No, espectacular. Bueno. 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Mil disculpas, che, No, tremendo va a estar, tremendo, me encantó, No, ahora vamos a hacer un vivo y te voy a mostrar. Ahora vamos a hacer un vivo y te voy a mostrar todo, Dale, ahora lo hacemos, dale.

bueno, qué bueno, Bueno, el saludito para Sandra y su marido ahí, helados Sop. Así será, Calito Olivia. Así que lloren, chicos, lloren, porque este 6 y 7 van a tener helado. 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Calito Olivia, Lo vamos a tener presente este 6 y 7 en el Zoom de Camioneros. 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No. De todo, lo que faltaban, los helados. Ya lo tienen, chicos. Ya tienen los helados.

estamos, ahí estamos. Chile, un saludito muy, muy especial, de parte de Jorge por ahí y de parte de todo el equipo del Clan de Muñeco, para Shalom Videla, para Shalom, el saludito enorme, enorme. Hoy le vamos a dedicar el programa. Y ya está participando, por el premio el sábado. Los quiero el 6 y 7 en el Zoom de Camioneros, Sí, porque también, Shalom va a estar participando por la visera y por el premio La Covacha, lo que quiera, de la selección argentina, para alentar a la selección argentina, y está participando por el tele 55 pulgadas. Así que muchísimas gracias en nombre de Jorge y en nombre de todo el equipo del Clan de Muñeco. Vale, vale, vale, vale, vale, vale.

ahí estamos. Chichil, saludito, para mi gente linda. 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Ahora hago un vivo, Si tenés la página del Clan de Muñeco, vamos a estar saliendo por ahí, Te voy a mostrar un poquito.

bueno, no me falles ahora, no me falles ahora, ¿eh? Uy, mirá cómo se ve, ¿eh? 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Aparca, sí, señor, como tiene que ser, ¿eh? 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Hola Muñoz, hola, ¿cómo estamos ahí? ¿Cantando?

olvidé creer, me olvidé de traer la compu, me olvidé de traer... No, no, no. No, dolobo, total, Y ahora me la remandé acá, A ver si es cierto, Ah, acá está. Sí, porque seguro que Don Facebook, nos va a romper la perlipa. Hola, Muñoz, hola, sí, señor, Me olvidé de traer la compu, ahí estamos, sí. Hola, mi gente linda, ¿cómo estamos? No, miles de novedades, sí, te voy a mostrar algo, algo de lo que, sí, estamos haciendo la previa, de este 6 y 7. 6 y 7 va a quedar marcado en Caleta Olivia. 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No, y los helados, lo que faltaban. Los helados ya los tenemos, Así que prepárate, para un fin de semana que todos dicen, no hay que nada que hacer en Caleta. Bueno, vení. Música, va a estar Julito, Marcelito Show, Julito con un especial para Sebastián, va a estar tremendo, sí, me lo prometió, Marcelito Show, ¿qué te puedo decir, para bailar karaoke, olvídate, van a estar los chicos de El Tierral, folclore al más alto nivel, y creo que se van con la banda, bandoneón, todo, no, va a estar genial, vení, compartí, porque cada 40 minutos se viene un sorteo. ¿Y qué se va a sortear? Mira. Lo tengo para vos. Tenemos que llevar las figuritas también, Sí, ya lo tengo. Gracias, A José Luis, a Jocelyn. Ya tengo el original, obvio. No. Ni lo pispié todavía, Ahí estamos. Vamos a llevar la figurita que le sale. Vamos a hacer canje de figuritas, Así que si estás completando, tenés el álbum, llévalo, porque estoy seguro que lo vas a completar, Vamos a hacer un sector para que cambien las figuritas, Sí, las que no tenés ahí, canje de figuritas, Este 6-7 a partir del mediodía hasta las 8 de la noche en el Zoom de Camioneros. Te espero, mi gente linda, espero a mi gente linda, la solidaria siempre, porque hay muchos premios, sí. Mira los chicos ahí de Vanus Importados, también van con un regalo. No, cada stand, tenemos 20 stand. Cada uno va a dar un regalito para todos aquellos que lleven dos o tres alimentos no perecederos. Van a estar participando por los regalos de todos los stands. Aparte, el álbum. Sorteamos. Creo que comenzamos con un bingo. A las 2 de la tarde, creo que comenzamos con un bingo. Para los que estén ahí, sí, compréme. ¿Y qué te dice que sorteemos? Vamos a ver qué es lo que vamos a sortear en el bingo, Ya tenemos el álbum. Gracias, José Luis. Gracias, Jocelyn. De Mercado Jocelyn. Los gigantes de Caleta Olivia, Ya tengo el álbum, No, para, mira. El Picturi, mira. Proveedor Deportiva y el Picturi de Cromos, Soluciones Empresas. Sí, lo vamos a tener, Bueno, ¿cuál es la historia? Para. Mira lo que te podés ganar. 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Aguántame. Acá está. 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
que acá hay cupones, ¿eh?, de gente que ya ha colaborado, porque esta campaña ya la empezamos, Junta de Alimentos, ¿eh? 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Y allá vamos a estar sorteando, ¿eh? Como te digo, ¿estamos? Vamos a llevar la poderosa, la urna del Clan de Muñeco, ¿eh? Vamos a llevar el bolillero para el bingo también del Clan de Muñeco, el legendario, ¿eh? Estamos. Entonces vos vas a ir con dos o tres alimentos no perecederos, llenas el cupón va a la urna, y de ahí te salen los premios, ¿eh? Los 20 están, 20 premios. Por eso te digo, cada 40 minutos vamos a estar haciendo un sorteo, ¿eh? Te podés llevar el álbum y otras cositas. Te podés ganar el álbum y mirá lo que tengo acá. 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Mirá, ni yo la tengo, ¿eh? ¡Sí, señor! ¡Nuestra Celeste Blanca! 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O el álbum y. Tenemos un montón de cositas, ¿eh? Tengo los mejores. 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A que juntemos y completemos el álbum, te vas a poder ganar. La camiseta argentina que me había prometido Proveeduría Deportiva, ya la tenemos, ¿sí? Te podés ganar, bueno, el álbum. No. Te podés ganar, van a haber infinidad. 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Ese es el valor de la entrada, ¿eh? Va a estar Julio. Creo que va a estar rompiendo frontera, ¿eh? Si no, va a estar Julito, ¿eh? Con un homenaje a Sebastián tremendo, ¿eh? Va a estar Marcelito Show. Van a estar los... Y van a haber un par de cantantes más. Va una dama también, ¿eh? No. La idea es que vení, hay mesa. 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Como te dije, acá, mirá, está tremenda la camiseta. Está espectacular, gracias a Laurita y a toda la gente de Proveeduría Deportiva, ¿eh? Te podés ganar el álbum. Tal vez ligues los Ficturis, gracias a Cromos, te puedes ganar un pancho de el Pancho Loco. No, tenemos el Pancho, mira, el Pancho Loco a full, ¿eh? No, has probado algún los mejores panchos del condado. Mira, me trajo todo el tío del Pancho Loco, mira. 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Está tremendo, me encanta. Bueno, te estoy tirando algunas de lo que va a ser este fin de semana, ¿eh? Muchos dicen, no hay nada en Caleta. 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Llenando el cupón, lleva dos o tres alimentos no perecederos, llenas el cupón y también te podés ganar... Mira, gracias a Paola, mi amiga Pau, que se la ganó, pero la quería donar, ¿eh? Así que, qué mejor. Se los voy a presentar, espero que vaya. Mirá lo que también te puedes ganar, ¿eh?
la bici. Sí, señor. 0 kilómetros, ¿eh? Sí, señor, mira. Te podés ganar la bici. Vamos a estar llenando el cupón. Mira, te podés ganar la bici. Te podés ganar. No, vamos a estar sorteando, ¿eh? Los Panchos, vamos a estar sorteando San Ramón, vamos a estar sorteando hamburguesas, helados. Así que, nada. Cita obligada, ¿eh? Para este 6 y 7 de junio. Vamos a comenzar el mes siendo solidario. ¿Y cuál es la idea, eh? Llevar 2 o 3 alimentos en el perecedero y que vos también ganes. Que vos también ganes, te puedes llevar la bicicleta, el álbum, la camiseta, el regalo de Horus, Proveeduría Deportiva, el equipo de mate de Estación Matera. Las facturas, olvídate, también van, ¿eh? 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Ay, Dios, sí, bueno, ¿eh? Y ahí vamos a llevar el tele, ¿eh? Ahí tenemos que tener. ¿Viste el regalo de planta purificadora a la nona? Planta purificadora a la nona me regaló una visera tremenda. Valen como 100 lucas las viseras. Con eso te digo todo, ¿eh? Le íbamos a sortear por acá por el viernes por la Lotería de Santa Cruz. No. La vamos a sortear allá. En el Zoom de Camioneros. Seis y siete. Vamos a estar sorteándolo allá, ¿eh? Sí, señor, ¿eh? Vamos a sortearlo allá, ¿eh? Así que, bueno, obvio, aquellos que han comprado el numerito por el televisor de 55 pulgadas y el costillar que se sortea. Ese sorteo va a ser para aquellos números que han comprado por el tele y el costillar, ¿eh? Ahí vamos a sortear la visera y el regalo sorpresa de la covacha. ¿Cuál es? Vos entras a la covacha y elegís lo que quieras de Argentina y te lo llevas. Sí, señor, ¿eh? Regalo de la covacha. Vos vas y decís, bueno, me gané el premio porque compré un numerito por el tele y seguís participando por el tele 55 pulgadas. Que te digo, el martes se sortea. El martes vemos quién se gana el... Sí, señor, ¿eh? Por la Lotería de Santa Cruz. Ese sí, por la Lotería de Santa Cruz. Vemos quién se gana el televisor de 55 pulgadas, que lo vamos a tener, sí, lo vamos a estar presentando este 6 y 7... ahí en el Zoom de Camioneros, en esta gran, gran campaña solidaria, Junta de Alimentos, Feria Show. La primera y única en Caleta que... No, pues ya estoy armando otra. Sí, ya estoy armando otra, ¿eh? Para los chicos. Bueno, ahí estamos, ¿eh? Para Pochi por ahí, ¿eh? Para Pochi Carrizo por ahí, el saludito enorme, enorme, enorme. Hola, Muñe. Hola, Pochi. El saludito enorme, ¿eh? Ahí estamos. Sí, me olvidé traer la compu, no estamos saliendo en los... Sí, en los otros, no, soy. No, yo soy un Dolobu sin desperdicio, ¿eh? No. Dolobu Fluor. Hasta de noche te das cuenta que soy igual. Bueno, estamos, ¿eh? Van ahí bailarines, te dije, van ahí cantantes, van... No. ¿Viste cuando...? Sí, y muchas veces todo dice, no hay dónde ir. Vení, vas a tener... 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Te digo más. Creo, y estoy casi seguro que va a haber locro. 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
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Así que nada, la previa. Ah, creo que vamos a ver el partido también, Sí. Creo que vamos a ver el partido también ahí, ¿eh? No se los prometo, ¿eh? Pues no sé cómo vamos a estar con el internet, ¿eh? Pero creo que sí, ¿eh? Sí, por lo menos el gol, ¿eh? Vamos, ¿sí? ¿Eh? El álbum lo va a estar regalando, la camiseta que está tremenda, mira. No, y esto de las tizas, no, es alta gama, ¿eh? Ni yo la tengo, yo no tengo, con las 3 estrellas no tengo. Ah, mira el flúor. Bueno, mi gente linda, ¿listo? Te mostré la bici. 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Y las voy a tener yo, olvídate, Cita obligada para todos aquellos que viven colaborando, que siempre nos siguen en cada campaña. Bueno, esta es para ustedes. Esta es para ustedes, para que vengan toda la familia y la pasen lindo, ¿verdad? Ayudar y que la pasen lindo. Porque esa es la idea. Que así como colaboran todo el año, con el merendero del Clan de Muñeco, una para ustedes. Les va a gustar. La vamos a pasar lindo. Te lo puedo asegurar. La vamos a pasar linda, que esa es la idea. 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Bueno, estamos, te dije todo, la bici, ¿te mostré la bici? La que se ganó, Pau. 0 kilómetros, espectacular, sí, a mí me anda de primera. Bueno. Listo, te conté medianamente todo. No, tenés que venirlo a vivir, ¿eh? Así que no digan, no hay nada en Caleta, ¿eh? Porque este fin de semana te pongo a prueba. Quiero toda mi gente linda, toda mi gente solidaria, ayudarnos a ayudar y venir a pasarla lindo en familia, ¿eh? Yo sé por qué te digo, va a haber de todo. Mira, el Pancho Loco, voy a estar sorteando unos cuantos, Pancho Loco. Ahora soy grande, ¿eh? Así que nada. El viernes, ¿sí? Tal vez en la nochecita me dé una vueltita por ahí. Te mando un videito de salón, ¿eh? Así que nada, mi gente linda. Seguimos, ¿eh? 98.3 FM Popular Radio Amigo. Esto que es el Clan de Muñecos, tu programa de radio. Ayúdanos a ayudar y vení a pasar la linda. Gracias a Julio, gracias a Marcelito, gracias a los chicos, ¿eh? Del Tierral. Van a ver muy al llevón. Ah, bailarines, ¿eh? Sí, voy a ver si la convenzo a Tizi.
que vaya con su bailarín de tango. Me encantaría. Voy a ver si le comento. Los espero, no me falle, los espero.

ahí está. No sé si me está escuchando Diego. No, los alimentos hay que llevarlos allá, en el evento. 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Hay participantes, creo que Dieguito trajo alimentos. También tengo todos los cupones, también participan los que trajeron anteriormente. También están los cupones ahí. 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Eso es lo que es, una fiesta solidaria, con los mejores comercios y están de la Patagonia. Así que dale, ahí hay que llevarlo, ahí tenés que llevarlo.

Ay, sí, sí, sí, sí, sí. Mira, increíble, increíble. Fuerza a toda la familia de Gabriel, Trujillo. Fuerza a toda la familia, a toda la familia. Increíble, Sus hijos ahí. Abrazo al cielo, nada más que nos ayude desde arriba. Sí, qué injusto, por Dios. Que no, mira. Y con este evento tengo la publicidad, me acuerdo cada ratito. Tengo que ir a ver a mi vieja María.

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Después contar. Pancho Loco, no, viste, entra al clan de muñeco, no pude comprar, no traje la compu, Dale, para Jorge ahí, saludito, no sé si me están escuchando, Jorgito. Bueno, dale, buenísimo. Hola, Muñe, hola, ¿cómo estamos? Todo, para Nati por ahí, el saludito enorme también, para Valle, bueno, para todo, mi gente. Che, mañana hago el sorteo, mira, hablando de sorteo, mañana, me estoy acordando, sí, tengo un quilombo en la cabeza, si ustedes supieran cuánto. 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Esa es mi amiga. Gracias, Jorgito. Che, se vendió como 20 números, Jorge. La próxima la hacemos los dos. Genio, Jorgito, para todos los chicos, del Estiva, para todos los chicos, del Puerto. El saludito enorme para todos aquellos que están colaborando, Suerte, estamos. Como le decía Jorgito, viste que el viernes lo íbamos a hacer por la Lotería de Santa Cruz, la visera. Que mañana te lo voy a mostrar, la visera que te puedes ganar, y el sábado, allá lo vamos a hacer, La visera y el regalo de la covacha, que entras a la covacha, si quiero esto de Argentina y te lo llevas. Sí. La factura la sorteamos allá. Pero los dos premios de planta purificadora La Nona, la visera, que vale como 80, casi 90, casi 100 lucas vale la visera. Tremendas son, de marcas, de espectáculo. La visera y el regalo de la covacha, elección de lo que quieras para alentar la selección. Lo vamos a sortear allá. No llevo los numeritos. Llevo 100 números. Sacamos. Vemos quién se lo gana. Esto es para aquellos que están jugando por el... han comprado la rifa por el televisor de 55 pulgadas. Y el costillar que vamos a estar sorteando. ¿Estamos? Los amigos ahí de Jorgito, mi Bessi. Se enchufó a todos los compañeros. Sí. Bueno. Bueno, esa otra también tiene la suerte, Marcelito. Sobre la hora, 9:01 que empezó el sorteo, compró el 24 y se ganó la cerveza. Mira, y la cerveza no se ganó. Es más viva. Saludito para todos los choiques. Para Huesín, Marcelín, para todos los choques. Ahí el saludito enorme, genios. Ya no.

0: Saludito para Pablito del 3 de febrero, Puño, escuchando como siempre, bien, minero. Saludito grande, Bueno, dale, sí, nos vamos, no vamos a la tanda, dale. Sí, nos pasamos un poquito. Dale, ponemos un poquito, dale, tenemos que compartir, ¿cómo estamos ahí? Compartimos, sí, bueno, si ven un link en mi estado, es el vivo que acabo de hacer, recomendándote todo y mostrándote algunas cositas, para lo que va a ser, 6 y 7, en el Zoom de camionero, yo sé por qué te digo, vení con la familia, vení a comer, a pasarla lindo, a comer helado, a disfrutar, va a haber música, que tengo los mejores cantantes, tengo toda la mejor gente linda, la tengo, así que dale. Entrada, 2 o 3 alimentos no perecederos, y listo, esa es la entrada. Después divertirte, vení, compartir con nosotros, en un lugar espectacular. Te va a gustar, todo, dice, nada, hay nada en caleta. Bueno, te propongo lo mejor, con los mejores. Dale, ya volvemos, dale.
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ahí estamos, sí señor. Hola Muñe, bueno, me pedían unos ochentosos por ahí, vale. 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Sí, quedan poquitos números, 1, 2, 3, 10. No sé si ya hacemos el sorteo el viernes, Y lo entregamos el sábado ya. Ah, estaría bueno, No sé. Ah, quedan un par de números. Que cobran el fin de semana, creo.

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Número uno, total, sí. Señor, genio, muchísimas gracias a los chicos, No, me hacen los talonadas, me hacen todo los chicos, gracias, totales, hola Muñoz, hola, ¿cómo estamos ahí? Todo bien. 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

0: Sí, está, sí. No, préndame en el micrófono, si es lo posible, ¿eh? Bueno, dale, vamos a una tanda cortita. ¡Uy, por Dios, cómo se lo va! Bueno, con esto es, sí, un circo acá, ¿eh? Ahí estamos, ¿eh? 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buscamos, dale. Vamos a la tanda, todo el mundo desarmando todo. Dale, vamos a la tanda rápido, vamos.
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mío. Bueno, vale. Se jugó con canelones, no te puedo creer, no te puedo creer. Espectacular, vale. Bien ahí, genia, No. Sí, olvídate, Ahí estamos, atenti, mañana, atenti todos nuestros clientes amigos de Planta Purificadora La Nona, mañana gran sorteo, sí señor, para todos aquellos clientes y amigos, que han cargado agua, en esta semana, dos semanas, y bien, bueno, van a estar participando, vamos a ver por qué van a participar, sí. 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

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Hola, Muñoz. Hola, sí, señor. 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

Dios mío, disculpe, disculpe, yo no sabía que estaba el micrófono abierto. Ahí estamos, hola Muñoz, hola, ¿cómo estamos? 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Hola, Muño, hola, ¿cómo estamos ahí? ¿Todo bien, Sí, no hicimos acertijo con todo eso, Sí. Sí, sí, tienes razón. Sí, hoy no hiciste acertijo, Muño. 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Listo, listo, listo. Sí, no le demos más vuelta, Nombre y los tres últimos números de documento, Vale, vale. ¿A dónde me quería mandar aquel otro? Dale. 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

0: feliz día nuevamente. 2 de junio es Día Nacional del Bombero Voluntario. Para todos nuestros bomberos, el saludito enorme, enorme, ¿no? Hoy el programa para ustedes. Ahí va, ahí subí, los 26 gladiadores, que van a ir a defender la Copa del Mundo, Sí, señor, ahí lo subí. Entra el Clan de Muñeco, tu programa de radio, el Clan, también puedes entrar ahí, para ver absolutamente todo. Mira, acá está el kit de Estación Matera que vamos a estar sorteando, El mate imperial, el termo, Starling y el portamate es espectacular, La bicicleta que te la mostré, la camiseta, de Argentina, gracias Proveeduría Deportiva, Ahí está también, Bueno, entra a la página. Tu programa de radio, El Clan. Tu programa de radio, El Clan, también es nuestra, Sí, señor, Ahí subimos todas las locuras, Hola, Muño. Hola. Vale, sí, señor, mira, tenemos, 1206 seguidores ahí, Vale. 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Saludito para todo el equipo ahí, Y gracias por estar junto a nosotros, Ahí estamos, Panadería San Honorato, porque existimos en el barrio Miramar, 7:30 de la mañana, sale todo calentito, la raspadita 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vos querés, Dale, vamos a una tanda cortita y ya volvemos. Mándame tu nombre y tus 3 últimos números de documento. Nombre y los 3 últimos números de documento. Presente y listo, dale.
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